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Esta es la hora exacta. Son las 7:22.

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Esta es la hora exacta. Son las 7:43.

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2: Y hemos creado este programa especial en Antena de los Andes que se llama La Noche del Recuerdo, con el objetivo de atender a todos esos gustos musicales que día a día, que noche a noche nos están acompañando siempre y operando aquí a través de los 1520 AM en la amplitud modulada y a través de www.antenadelosandes.com.co. Recuerda, esta es Antena de los Andes transmitiendo desde Santa Rosa de Cabal en el departamento de Risaralda. Noche agradable, noche de éxitos, noche de recuerdo por Antena de los Andes. Abrimos este cofrecito de los recuerdos y nos vamos directo en la vía de los éxitos que nunca pasan de moda. Aquí en Antena de los Andes, día 1520 AM, como siempre, nuestro saludo para todos aquellos amigos que están en fábricas, que están en la industria, que no duermen las 24 horas del día ahí trabajando, poniéndole todo el empeño a nuestra labor. Gracias por estar siempre con nosotros, por acompañarnos en esta maravillosa noche. De igual manera, pues vaya nuestro saludo a todos esos amigos vigilantes ahí. Un tintico a esta hora nos cae súper bien, como también nos cae muy bien esta música de La Noche del Recuerdo, que se escucha por los 1520 AM de Antena de los Andes.

0: Gracias.
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0: Esta es la hora exacta.
1: Son las 9:01. 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

Y seguimos en los 1520 AM de Antena de los Andes explorando toda esta música, todos estos éxitos que usted disfruta por los 1520 AM de Antena de los Andes, la radio que está en sintonía con la comunidad. Una agradable noche, una temperatura excelente, baja un poco la temperatura a esta hora, pero seguimos con ustedes como todos los días lo hacemos, llenos de gran efusividad para que ustedes sigan disfrutando de nuestra programación. Oiga, programación que está diseñada por nuestros especialistas para todos los oyentes de Pereira, Dos Quebrados y en todo el mundo. Listos ya con Antena de los Andes para disfrutar de la gran programación que tenemos en esta noche súper especial. Y bueno, qué bueno que ustedes también nos sigan llamando, que sirvamos de apoyo también moral para muchas personas que están ahí en sus actividades diarias, nocturnas y del amanecer. Y bueno, por supuesto, los invito a que ustedes sean parte vital de nuestra programación por los 1520 AM de Antena de los Andes.

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2: La música, las canciones, los éxitos, el tiempo, todos reunidos en una sola estación, Antena de los Andes, que definitivamente nos dirigimos a la esencia íntima de ese mundo suyo, a través de los ritmos y, por supuesto, la sabiduría más profunda de esos compositores que expresan a través de estas canciones maravillosas lo que habla nuestro espíritu, lo que habla nuestra lengua y que a veces la razón no comprende. Es la noche del recuerdo por Antena de los Andes, dial 1520, y con estas canciones vamos ahí como liberándonos un poco del sufrimiento, de la pesadez, a veces del trabajo larga e intensa, y estamos transformando la vida en la contemplación de estos arpegios, de esas armonías musicales que presentamos por los 1520 AM de Antena de los Andes. Les acompaña en la noche Antena de los Andes, que es la radio más popular del eje cafetero.

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1: Son las 10 con 17 minutos

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0: Esta es la hora exacta. Son las 10 con 31 minutos. 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

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Les acompañan esta noche Jorge Edward Aguirre Restrepo y quiero leerlos, quiero saber dónde están a través de nuestro WhatsApp 318-766-6929. 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

Esta es la hora exacta. Son las 10:53.

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2: Nuestra mejor carta de presentación en esta noche son los mejores éxitos que ustedes están seleccionando. Aquí hacemos el recorrido por todas esas épocas maravillosas de la música, gran cantidad de décadas que recordamos con todos ustedes aquí por los 1520 de Antena de los Andes. Y como siempre, pues vaya nuestro siempre y dedicado saludo a todas esas personas que nos están a través de la radio, a través de los 1520 AM, sintonizando, y la gratitud para todos ustedes que esta noche nos acompañan. Así que vamos a continuar con más y más éxitos, más canciones que van a llegar, y en Antena de los Andes siempre queremos estar con ustedes en esta radio de primera categoría que ustedes han elegido como la número uno para la música, la número uno para las noticias, la número uno en el servicio social. Esta es también la radio del servicio social todos los días. Y bueno, continuamos con ustedes ahí, saludando a toda esa comunidad oyente grandísima, que a veces no nos conocemos, que no nos hemos visto, pero que siempre somos los mejores amigos. Una noche súper especial la que compartimos con ustedes aquí en los 1520 AM de Antena de los Andes.

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Son las 12:25.

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0: Esta es la hora exacta. Son las 12:38.
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Esta es la hora exacta. Es la 1:22.

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0: Esta es la hora exacta. Son las 2:45.
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0: Esta es la hora exacta.
1: Son las 3 con 7 minutos.
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Esta es la hora exacta. Son las 3:29.

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Las 4 de la mañana, 8 minutos, 48 minutos, aquí en Antena de los Andes, la Radio Popular. Amiga, como siempre, con toda esta linda música campirana, la música sencilla para la gente sencilla, presentamos ahí al pereirano Orlando Zapata y Regalo Divino. Qué bien, Regalo Divino. Hombre, Orlando, feliz de ayuno, Pereira, yo. Feliz amanecer y feliz de ayuno, papá. Son las 4 y 8 minutos aquí en Amanecer Campesino, la programación especial que siempre brindamos en cada amanecer y a través de esta empresa radial, la Antena de los Andes, la emisora del Eje Cafetero, la que siempre está ahí a tono, madrugando con todos ustedes, mis buenos amigos, y la programación especial que siempre llevamos aquí en Amanecer Campesino.

0: 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Las 4:11 minutos, 4 de la mañana y 11 minutos aquí en Antena de los Andes, la Radio Popular. Como siempre, la amiga a esta hora. Gracias siempre por estar con nosotros. Regresa a la Viejoteca de Leo, una viejoteca que es muy esperada aquí en Santa Rosa de Cabal por todos los abuelitos y abuelitas. Abuelitos, regresa a mi viejoteca. Invitación entonces aquí a la carrera 11, número 1131, aquí en Santa Rosa de Cabal. Ya les diré la fecha exacta cuando arranquemos con la viejoteca aquí en Santa Rosa de Cabal. Regresa la viejoteca de nuevo, la viejoteca de Leo en Santa Rosa de Cabal.
1: A bailar entonces, regresa la viejoteca. Ya les estaré diciendo la fecha exacta cuando comencemos con la viejoteca aquí en Santa Rosa de Cabal, la que realizamos hace un tiempo, vuelve de nuevo. Abuelitos, abuelitas, preparaditas entonces, porque vamos a rumbear yo con la viejoteca de Leo aquí en Santa Rosa. De nuevo entonces, ya estaremos diciéndoles la fecha exacta cuando empecemos la viejoteca. A las 4:12 minutos, 4 de la mañana, 12 minutos, seguimos acá en nuestra programación especial. Antena de los Andes, la Radio Popular, la emisora del Eje Cafetero, siempre saludándoles a Don Gabriel Giraldo en Santuario Risaralda, don Javier Duque allí en San Julián Chinchinaya, para don Rubén y toda su familia allí por el sector de San Julián Chinchiná. Nos escuchan también en Arauca Calda, ¿no? Sí, señor. Allí está don Guillermo Loaiza, saludo cordial. Don Rubén Londoño allá en la ciudad de Manizales, allá por el sector del Parnaso. Paulita allá en Miraflores, Manizales, allá para su esposo Paola. Saludo cordial también en Cali, allá en el barrio Siloé, la familia López, Leticia, Yolanda, de toda esta familia por allí, por estos lados. Doña Anaelia Lieto, la auténtica campesina allí en Dos Quebradas. Doña Ninfa Quiñones, allá para doña Consuelo Marín, para don Javier Loaiza, también allí en Dos Quebradas por el sector La Romelia. Saludo entonces, disfrutando de esta bella programación que entregamos aquí en Antena de los Andes, la Radio Popular, la emisora de los Andes. Saludo también para doña Marlene Mejía, que en el barrio de Yaola. Doña Marlene, a droga usted también.

Canciones lindas que giran aquí en este programa Amanecer Campesino. El Pereira en Orlando Zapata leo y los dos nos amamos, llama esta canción. La pueden ver en el videíto y todo esto en el por YouTube, también la pueden ver ahí, la piden ahí. Los dos nos amamos de Leo Orlando y ahí sale el videíto bonito, esa cancioncita. Son las 4:17, 4 de la mañana, 17 minutos, aquí en Antena de los Andes, la Radio Popular, 4:17.

0: 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Son las 4:20 minutos en Antena de los Andes, 4 de la mañana y 20 minutos. Continuamos así en nuestra programación especial aquí en Antena de los Andes, la Radio Popular.
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0: Regresa a la viejoteca aquí en Santa Rosa de Cabala, ubicada ahí por la carrera 11, número 1131. Donde se va a realizar la viejoteca. En unos días arrancaremos con la viejoteca los domingos de 3 a 9 de la noche. Para que vamos a pasar un rato agradable, un rato de estrés, de desestrés. Los abuelitos que les encanta esa viejoteca que yo hago, que vuelve y comienza. Hace un tiempo la estuve realizando, ahorita ya vuelve. Donde hay rifas, donde hay bingo, donde hay cantantes, donde hay música de cuerda, en fin, todo esto que se va a realizar en esta viejoteca que siempre la realizamos aquí en Santa Rosa de Cabal. Regresa de nuevo, próximamente la estaré anunciando la fecha.
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0: 4 de la mañana, 22 minutos, 4:22 minutos.

0: 4:28 minutos en Antena de los Andes. Son las 4:28.
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2: Hasta la mañana, 32, 4, 32.

0: Las 4:37 minutos en Antena de los Andes, 4:37 minutos. Tiempo para darles a conocer cuáles fueron los resultados de las loterías de la noche anterior. El astro millonario fue el 50-99. El astro fue 50-99 con la sinuano el 19-10. 19-10 fue la sinuano, la paisita el 29-74. 29-74 fue con paisita, con la fantástica el 0-2-3-3. El 0-2-33 fue la fantástica. Chontico noche el 22-05. 22-05 fue el chontico, con la caribeña el 16-84. 16-84 fue esa caribeña, con el cafetero el 89-84. 89-84 fue el cafetero, con la lotería del Huila el 58-72. 58-72 fue la Huila. La Cruz Roja el 34-64. 34-64 fue la Cruz Roja. Y con Cundinamarca el 19-80. 19-80 fue Cundinamarca. O sea, para chance, con Cundinamarca fue el 9-80. Con Cruz Roja el 4-64. Con Huila el 8-72. Caribeña 6-84. Chontico 2-05. Fantástica el 2-33. La Paisita fue el 9-74. Sinoano el 9-10. Y el astro millonario fue el 50-99 y con cafetero el 9-84. Esos fueron los datos de las loterías jugadas la noche anterior. Hacemos una pausa y regreso.
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0: Cordialísimo saludo, cargado de buenas energías para todos nuestros amigos, seguidores y oyentes en la ciudad de Pereira, Manizales, Armenia, Santa Rosa de Cabal, Dos Quebradas, Chinchiná, 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En el día de hoy tenemos otro de los tantos y tantos testimonios que nos han llegado. Muy buenos días, ¿y cuál es su nombre?
1: Buenos días, me llamo Daniela.
0: Cuéntenos, Daniela, ¿usted quiere dar testimonio sobre qué? ¿De qué quiere testificar usted en el día de hoy?
1: Pues un testimonio de ayer que vine con el maestro Walter Davis. Vine y me dio un número y pues ayer mismo lo jugué y hoy pues miré el chance y me lo gané, salió el número y pues estoy muy alegre. Lo recomiendo para que vengan y lo visiten, es muy aceptado.
0: Bueno, muy bien, así mismo como Daniela, son muchas las personas que nos están dando su testimonio porque están ganando, están comprobando que con nuestra numerología usted sí obtiene excelentes ganancias. 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Daniela, ¿nos recomienda?
1: Sí, señor, lo recomiendo a ojos cerrados.
0: Le dice a las personas que vengan tranquilamente a Esencias, el Palacio de las Velas, que aquí todo lo que hacemos y lo que decimos es verdad.
1: Sí, señor.
0: Bueno, Daniela, muchísimas gracias por su testimonio y esperamos que siga ganando.
1: Bueno, muchas gracias a usted y a todos ustedes que por aquí los esperamos.
0: Hay momentos que la vida se vuelve como un callejón sin salida. Avanzas un poco y te topas con una pared, un obstáculo. Lo intentas de nuevo y algo vuelve a fallar, y así una y otra vez. Y llegas a un punto en que te preguntas, ¿será que esto es todo para mí? ¿Será que nunca voy a lograr lo que quiero? Soy Walter Davis y hoy quiero decirte lo que nadie te ha dicho. Si las cosas no te salen como quieres o deseas, probablemente no es un problema tuyo. Puede ser un bloqueo espiritual, porque la energía también se tranca. Y cuando hay un obstáculo en el plano espiritual, nada en lo físico avanza. He visto personas con talento, títulos, ganas, que simplemente no logran despegar. Gente que lo intenta todo, y siempre les pasa algo. Un accidente, una traición, un robo. A veces ese algo es una brujería de bloqueo que les cerró todos los caminos. Una envidia acumulada que les contaminó el campo. Un espíritu que les nubla las decisiones o una carga negativa heredada que les pesa desde antes de nacer. No importa cuál sea la causa, lo importante es que sí tiene solución, pero no desde el campo racional, sí desde el campo espiritual. Hoy los invito a que vengan donde el maestro Walter Davis para decirle todo lo que te pasa, cómo ha sido tu vida, dónde se cierran los caminos. Yo te diré si el bloqueo es natural o si hay una tranca espiritual que está frenando todo. Si descubrimos que lo tuyo es espiritual, tienes que actuar. Tenemos que actuar porque estos bloqueos no se resuelven con fuerza de voluntad o solo con orar. Hay que hacer algo más. En mi casa de sanación hago rituales para romper y quitar la energía que atranca, para abrir caminos, para activar los puntos dormidos y activar la prosperidad, la salud y el amor. He visto personas que no conseguían trabajo y después de venir donde mí, en horas lo han conseguido. Relaciones que no avanzaban y de pronto todo fluyó. He visto parejas que durante años no lograban tener hijos y tras liberar el bloqueo lo lograron. No es magia, es sanación, es desbloqueo real, pero tienes que dar el paso. No puedes seguir esperando que la vida cambie sola. No puedes resignarte a vivir con las puertas cerradas. No puedes seguir cargando una energía que no te deja avanzar. Ven, consúltame, porque a veces el destino está escrito, pero para llegar a él, primero hay que romper la tranca. Soy Walter Davis, y si sientes que la vida se te cerró, hoy puede ser el día que puedas abrirla. Ven, la llave está en tu destino. Yo te espero. 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
0: Tenemos muchos, muchísimos testimonios. Lamentablemente el tiempo en radio es corto. Vamos a ver hasta dónde nos alcanza el tiempo. Laura C. de Manizales nos envió su testimonio diciendo: estaba pasando una situación muy difícil en lo económico y en el hogar. Un amigo me recomendó el maestro Walter Davis porque a él lo había ayudado. Lo consulté y efectivamente el Señor es muy bueno y honrado. Con los números que me dio, he ganado al derecho y al revés. Me ascendieron en la empresa y los problemas con mi esposo se han solucionado, nos dice en su testimonio Laura C. de la ciudad de Manizales. Daisy G. nos dice: doy testimonio de un verdadero maestro, Walter Davis, quien con su sabiduría pudo ayudarme a salir de los problemas que tenía con mi pareja y me retiró el mal de mi hogar. No toquen más puertas ni vayan a otra parte. Después de visitar a muchos, fue el único que me pudo ayudar, nos dice Daisy, del municipio de Chinchiná, de Palestina. También nos envió su testimonio Caterine Rojas, nos dice: a todas aquellas personas que escuchen este testimonio les digo sinceramente de corazón que gracias al maestro Walter Davis hoy por hoy soy una persona feliz. Gracias a él y a sus grandes capacidades recuperé mi familia, mi hogar y me sané de una enfermedad. Lo recomiendo, nos dice Caterine de Palestina en el departamento de Caldas. Jairo L. de Santa Rosa de Cabal nos dice: doy testimonio y agradecimiento al maestro Walter Davis. El trabajo que me realizó es el trabajo más fuerte y efectivo para hacer regresar la pareja. Yo mismo lo comprobé. Me ayudó a recuperar mi novia. Visítenlo. Estoy seguro 100% que él les ayuda. Lo he recomendado con familiares y amistades y a todos les ha solucionado los problemas. Estoy muy agradecido, nos dice en su testimonio Jairo L. de Santa Rosa de Cabal. 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Al año caducan, pierden su poder. Entonces hay que cambiarlos por uno nuevo para seguir protegido o protegida. 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Dios les pague por su sintonía. Bendiciones para todos y hasta pronto, mis amigos.
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8: Muy buenos días para todos nuestros oyentes de esta prestigiosa emisora de acá, de El Eje Cafetero. Como estamos todos los días acá dándoles consejos a todos nuestros oyentes para que en la vida haya armonía, porque hay una cosa que ya saben, que lo he dicho y lo repito: una vida sin armonía, donde todo fluya con el universo, con nuestro planeta, es excelente. Pero hay una cosa que es cierta: hay cantidades de personas que tienen una vida patas arriba, en cuestión de relaciones amorosas, súper mal. En cuestión del trabajo, pues algunos ni se diga, no han podido encontrar. A otros el dinero no les fluye, o si les fluye, se les desaparece, como dije, en cuestión de segundos. Se les va que como el agua entre los dedos, no lo pueden retener. 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Visíteme para tener el gusto de atenderle y ayudarle en todos sus problemas. Pero debido a lo que estoy diciendo, les quiero hablar de algo muy importante, porque estas dos últimas semanas hemos estado hablando, la asesora Melissa y yo, de cosas que son esenciales, que son buenas. ¿Para qué? Para que haya, como ya lo he dicho, una buena vida, una armonía, que fluya todo. Y les hemos hablado de los cuarzos, de los cristales, de los riegos, de los sahumerios, o sea, de cantidad de cosas que le van a ayudar a usted en su entorno, en su mundo. Pero hoy tenemos para este día un tema muy interesante, una joya que tiene cientos de años y que la podemos utilizar para nuestro día a día. Acá nuestra asesora Melissa les va a hablar sobre esta joya.
7: Este elemento del que el maestro Rodrigo nos habla es una estrella de 5 puntas sagradas. Es el famoso y reconocido talismán Tetragramatón. Pues se dice que el nombre tetra significa el número 4 y el gramatón las letras escritas en hebreo con el nombre de Dios. Les cuento que este tetragramatón es un estupendo símbolo y un espectacular talismán de protección, contra brujerías, contra envidias, contra entidades, accidentes o energías negativas que nos quieren alterar el destino. Y no solamente sirve para protección, el famoso tetragramatón también nos da equilibrio, salud, dinero y trabajo. Es un tipo de abrecaminos, ya que trabajan los 7 planetas a nuestro favor. También contiene 4 elementos, que es el equilibrio, la tierra, el agua, el aire y el fuego. Recordando que es una estrella de 5 lados, a todos estos 4 elementos le añadimos el espíritu y la fe del ser humano. Las reglas de oro para este famoso talismán es que nuestro tetragramatón siempre debe estar ubicado en la forma correcta, que es la principal punta va hacia arriba. Así logramos que el espíritu domine nuestra energía positiva. Algo para recalcarle a ustedes y es que el talismán siempre debe ir bien ubicado, no puede ir hacia un lado o hacia abajo, porque ahí estamos alterando su poder y nos va a desfavorecer. Otro consejito de oro que les doy es que nunca usen amuletos por moda, porque mi vecina, porque allí y porque allá. Los amuletos es una decisión propia que usamos para proteger nuestra vida privada. Así que vamos a usarlo con mucho respeto. Como bien hemos dicho, cada elemento energético debe tener una limpieza por lo menos una vez al mes. Y si este se rompe, vamos a agradecer, ya que el talismán nos protegió de una energía negativa que se quería apoderar de nosotros. Ahora escuchamos al maestro Rodrigo.
8: Hay algo que es muy importante. El tetragramantón, cuando está bien ubicado, se le coloca la punta hacia arriba. Para que se hagan una idea de lo importante que es el tetragramantón tiene una ubicación cuando el hombre está parado con los brazos así abiertos. Imagínelo por un momento usted con sus brazos abiertos, las piernas abiertas, y su cabeza. Por eso es que es un artículo, una estrella de 5 puntas. Y algo que les quiero como explicar en este momento. El tetragramantón es una joya bonita. Si usted la quiere llevar en su cuello, la puede llevar. Claro que a veces es muy bueno estas joyas o estos amuletos o talismanes, como le quiera decir, pues llevarlo en una bolsita, si es posible con una moneda o con un billete del país de donde uno es. También hay gente que tiene la costumbre, porque esto es una joya utilizada hace miles de años, algunos le echan un granito de arroz, y recuerden que la ruda tiene muchos poderes también. Personas que le colocan 3, 4, 5, 6 hojitas adentro de la bolsita y lo cargan oculto. Ahora, hay algo que es importante. Cuando usted compre de pronto un tetragramantón por ahí en la calle, aquí si vienen, pues yo se los activo, yo se los rezo, yo se los intenciono acorde a lo que usted quiera. Pero si de pronto pues usted es de las personas que tuvo la facilidad, lo compró en la calle, por ahí donde haya sido, bueno, va a coger, lo va a meter en agua y le va a echar sal marina, lo deja 24 horas y después lo pasa a limpiar. Con esto le va a limpiar todas las malas energías que haya recibido o asimilado en su entorno, en el que estaba, en la vitrina de venta o bueno. Lo que sí les aconsejo es una cosa: no le reciban un tetragramantón a una persona que ya lo haya usado, porque ya va a tener las energías de esa persona. Como pueden ser buenas energías, también pueden estar cargados de malas energías. Pero el tetragramantón, aparte de que es una joya bonita, te va a ayudar para muchas cosas en la vida. Porque mire que hay personas que tienen un negocio, no venden nada. Tienen una relación, se les acabe la noche a la mañana. Tienen unos buenos hijos cuando de pronto están metidos en las drogas, en la prostitución, están por ahí robando lo que no se deben robar, o sea, haciendo cosas malas. Y como lo he recalcado y lo he repetido aquí, hay personas muy envidiosas. Si usted tiene un tetra gran mantón, no deje que se lo toquen, que se lo cojan. Ay, mostrame lo que es tan lindo. No, dígale usted, esto es algo personal, es de mi uso, no lo quiero que me lo cargue de mala energía. Puede ser un hermano, un hermano, la novia, el novio. No, tetra gran mantón es personal, cárguelo usted, pero recuerde, hay que intencionarlo. Yo les he dicho mucho esta palabra aquí, cada que hablo en el programa, intencionarlo. ¿Para qué quiere usted cargar un amuleto, un talismán? Recuerde que hay muchas clases de talismanes, pero en este día estamos haciendo énfasis en el que, en el tetra gran mantón, y es una cosa que de verdad que es de protección. Es que hay muchas cosas que nos pueden proteger de esas malas vibras que hay alrededor, de esas personas envidiosas, rencorosas, de esas personas que nos tienen odio simplemente porque no les caímos bien. Así que recuerden utilizarlo limpio y no dejar que nadie más se lo toque. 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Melissa.
7: Gracias, maestro, y a esto me gustaría agregarle, ¿de quién porta el tetragramatón con fe? Porta el nombre de Dios en su pecho. Y si Dios está con nosotros, ¿quién contra nosotros? 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Todos estos aquí, junto con el maestro Rodrigo, los ritualizaremos y le daremos la asesoría necesaria para que usted lo haga en su casa. Para recalcar y que a todos nos quede totalmente claro, esta estrella de 5 puntos, el tetragramatón, contiene el alfa y el omega, que es Dios, principio y final de todo. También tiene el caduceo, que significa la salud y la transmutación, entre otras como los 7 planetas, los 12 signos zodiacales, los 4 ángeles, las letras hebreas y obviamente sus 5 puntas. No deje para mañana lo que puede hacer hoy, mis queridos oyentes. 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
8: Bueno, como el tiempo es oro en la radio y este programa solamente son 15 minuticos, ha sido un placer estar nuevamente con ustedes. Y si Dios lo permite, el martes nuevamente estaremos a esta misma hora para tener el placer de compartir este momento con ustedes. Dios los bendiga, un abrazo y feliz día.
7: Chao, chao.
9: No se lamenten del tiempo transcurrido y aprovechen esta

0: Las 5:18 minutos, 5 de la mañana y 18 minutos aquí en Antenas de los Andes.
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Saludamos de manera efusiva a todos nuestros oyentes que están pendientes de la programación más saludable de la radio colombiana y extranjera. 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

Hoy, el consejo saludable para todos nuestros oyentes, teniendo en cuenta los virus de moda, las gripas constantes, las enfermedades respiratorias, vamos a realizar un sahumo con eucalipto y con salvia blanca. Vamos a quemar estas hojas en un recipiente metálico o un recipiente de barro con carbón. Vamos a llevar todo este humo por toda la casa, por todos los cuartos, por todos los lugares donde estamos, para que alejemos toda esa energía de enfermedad. Consejo saludable de la doctora Salud para todos.

Muy importante hablar el día de hoy sobre el sistema de defensas del organismo, porque se están dando muchos virus, se están dando muchas enfermedades extrañas y a mi consultorio llegan muchas personas con este tipo de problemas. Entonces es muy importante hablar de ello, porque de ello va a depender que usted sea una persona sana. Primero que todo, las defensas bajas en el organismo ocurren cuando el sistema inmunológico se debilita, haciendo que usted sea vulnerable a virus, bacterias. Hay síntomas muy comunes cuando una persona tiene esas defensas tan bajas o ese sistema inmunológico debilitado, y es que incluye mucho en infecciones repetitivas como las gripas, los resfriados, el herpes, y también se da mucho lo que es la fatiga, el cansancio permanente, las llagas en la boca, la caída frecuente del cabello. Ellos son síntomas que nos dan a entender que tiene un sistema inmunológico, o lo que llamamos el sistema de defensas, debilitado. Entonces vamos a hablar un poquito de lo que son las infecciones recurrentes, como padecer de una forma continua la faringitis, la amigdalitis, las infecciones urinarias, los resfriados que tardan en curarse. Aquellas personas que les da una gripa, se les quita y a la semana les vuelve a dar y ya se alivió y a los 15 días la tienen otra vez. Póngale mucha atención a su sistema inmunológico. Aquellos que sienten un cansancio extremo, una fatiga persistente, sensación de agotamiento físico y mental, a pesar de dormir muy bien y comer muy bien. Eso es otro síntoma de que su sistema inmunológico está abajo. Problemas en la piel, en el cabello, que se dan mucho. La caída constante del cabello, heridas o cortes que tardan demasiado en cicatrizar y la aparición del herpes labial. Eso es otro síntoma de que su sistema inmunológico está muy abajo. La salud bucal, aparición frecuente de aptas bucales, eso que le dan dentro de la boca, esas llaguitas, úlceras en la boca, inflamación de las encías, que se da muy frecuente. También se pueden dar las molestias digestivas como diarreas frecuentes, náuseas, vómitos, dolores abdominales sin causa aparente. Todo esto quiere decir que su sistema inmunológico está por debajo de lo normal. Las defensas están bajitas y usted es vulnerable y se puede enfermar muy fácilmente. 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

de muchas cosas y que a veces no sabemos qué hacer. 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

0: y 7.
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3: ¡Ajé!

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1: 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Este bioescáner es una especie de resonancia magnética que a través de la mano y de la energía del paciente llega hasta cada órgano, hasta cada sistema, buscando tóxicos, buscando enfermedades. Al terminar el examen nos da un diagnóstico muy preciso de dónde hay enfermedades para decirle al paciente: usted tiene esto, usted tiene aquello, usted tiene lo otro, sin tantas vueltas, sin tantos protocolos, sin ponerlo a esperar varios meses. De una vez usted tiene su diagnóstico, cuáles son las enfermedades que tiene, y de una vez se le va a enviar el tratamiento. Y lo más importante es que usted tenga esa disposición de llevar el tratamiento completo, los medicamentos que se le mandan, hacer esas dietas tan importantes, que las dietas que se mandan acá no es aguantar hambre, no, es eliminar de sus alimentos lo que hace daño, lo que no alimenta, o sea, alimentarse de verdad. También se le van a mandar batidos, baños, bebidas, de pronto pueda necesitar terapias de sanación. Entonces es estar dispuesto o dispuesta a realizar todo como se le manda, al pie de la letra, para que así mismo se cure y se sane. Porque aquí todo el que llega con fe, con entusiasmo, con deseos de curarse y con la disposición de hacerse el tratamiento, lleva todo lo que se le manda, se cura.

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0: 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Mis buenos amigos, tiempo ya de irnos para nuestra iglesia Basílica Menor, aquí en la ciudad de Santa Rosa de Cabal, para escuchar el Despertador Espiritual, donde viene ese lindo mensaje, la Palabra de Dios, y hoy está a cargo del Padre Carlos Arley. Padre, buenos días.
2: Muy buenos días para todos. Un saludo muy especial para Leonidas, para las directivas y el personal de la emisora Antena de los Andes. Que el Señor bendiga abundantemente este nuevo día, que los proteja, los guarde, los ilumine, los dirija y los sostenga en cada una de sus labores. Que esta misma bendición llegue también a sus familiares, a sus amigos y a todos sus seres queridos. Gracias por este espacio tan especial que nos permite llevar cada mañana la Palabra de Dios a tantos hogares y a tantas personas que comienzan el día buscando una palabra de esperanza, de fe y de confianza en el Señor. Un saludo muy especial en el Señor para toda la amable audiencia de la emisora Antena de los Andes. Que la bendición de Dios los acompañe en este nuevo día, hoy miércoles. Que les conceda salud, serenidad, fortaleza, paz y vivir esta jornada con alegría y responsabilidad. Demos gracias a Dios por el don de la vida, por el descanso de la noche que nos permitió reparar las fuerzas para continuar este día sirviendo con alegría y generosidad, por nuestras familias, por el trabajo, por el alimento y por tantas bendiciones que recibimos cada día. Este nuevo amanecer es un regalo de Dios, una oportunidad para comenzar de nuevo, para amar más, para servir mejor y para crecer en la fe. Pongamos también en las manos del Señor nuestras preocupaciones, los enfermos, quienes atraviesan dificultades económicas, las familias que viven momentos de prueba, los jóvenes que buscan el camino y a todas aquellas personas que necesitan experimentar la cercanía de Dios. Saludamos con especial afecto a quienes hoy celebran su cumpleaños o aniversario matrimonial. A quienes viven en el campo, el Señor bendiga su trabajo y le recompense sus esfuerzos. A quienes viajan, que el Señor los acompañe y los proteja. Y a quienes se encuentran privados de la libertad, que no pierdan la esperanza en la misericordia del Señor. Esclarece la aurora del bello cielo, otro día de vida que nos das. Gracias a Dios, Creador del universo, oh tierno Padre que en el cielo estás. Nuestras voces unimos al concierto que el universo eleva ya en tu honor, desde la tierra al cielo más profundo, oh tierno Padre, magnífico Hacedor. Conserva nuestras almas sin pecado, a nuestro cuerpo da fuerza y salud, nuestra mente ilumina tú, piadoso, con un rayo benéfico de luz. Por nuestra amada patria suplicamos, por la Iglesia elevamos oración, por nuestros queridos padres y familia, siempre dichosos los hagas tú, Señor. En tu bendito nombre comenzamos este día de vida que nos das. Haz que lo terminemos santamente, oh Padre nuestro que en el cielo estás. El Evangelio para este día miércoles 15 de julio está tomado de San Mateo capítulo 11 versículos del 25 al 27. En aquel tiempo tomó la palabra Jesús y dijo: Te doy gracias, Padre, Señor del cielo y de la tierra, porque has escondido estas cosas a los sabios y entendidos y se las has revelado a los pequeños. Sí, Padre, así te ha parecido bien. Todo me ha sido entregado por mi Padre, y nadie conoce al Hijo más que el Padre, y nadie conoce al Padre más que el Hijo, y aquel a quien el Hijo se lo quiera revelar. Palabra del Señor. Gloria a ti, Señor Jesús. El Evangelio que acabamos de escuchar nos presenta una hermosa oración de Jesús dirigida a su Padre. Es una oración de alabanza y de acción de gracias. Jesús da gracias porque Dios revela sus misterios no a quienes se creen sabios y autosuficientes, sino a los pequeños, a los sencillos y a los humildes de corazón. ¿Qué significa ser pequeño ante Dios? No significa carecer de inteligencia o de capacidades. Significa reconocer que necesitamos de Dios, que no podemos salvarnos por nuestras propias fuerzas y que todo lo recibimos de Él. Muchas veces el orgullo nos hace creer que lo sabemos todo, que no necesitamos consejo, que, digámoslo, podemos vivir sin Dios. En cambio, el corazón humilde permanece abierto para aprender, para dejarse corregir y para dar gracias al Señor. Por eso Jesús afirma que los pequeños son los que comprenden el reino de Dios. Los sencillos descubren la presencia del Señor en las cosas cotidianas, en la familia, en la naturaleza, en el trabajo, en la oración y en la Eucaristía. El orgullo cierra el corazón, la humildad lo abre. También nosotros estamos llamados a preguntarnos: ¿me acerco a Dios con un corazón sencillo o con la pretensión de que ya lo sé todo? ¿Escucho con humildad la palabra de Dios? ¿Me dejo enseñar por Jesús? Solo quien conoce su necesidad de Dios puede experimentar la alegría de encontrarse con Él. Hagamos hoy un propósito muy concreto, vivamos este día con un corazón humilde, aprendamos a escuchar más y a juzgar menos, pidamos ayuda cuando lo necesiten, demos gracias por todo lo que Dios hace en nuestras vidas y acerquémonos al Señor con la confianza de un hijo que sabe que su Padre nunca lo deja o ha dejado de amarlo. El Señor no busca corazones orgullosos, sino corazones humildes. Él quiere revelarse a quienes se reconocen pequeños y confían plenamente en su amor. Y dámosle hoy a la Santísima Virgen, la humilde esclava del Señor, que nos enseña a vivir con sencillez, a confiar plenamente en Dios y a descubrir cada día su presencia en nuestras vidas. Que tengan todos un feliz y bendecido miércoles. Que Dios los bendiga y los proteja en el nombre del Padre, y del Hijo, y del Espíritu Santo. Amén. Un feliz y santo día para todos.
3: Igualmente para usted, Padre. Bello mensaje que nos ha entregado aquí desde la Iglesia Basílica Menor, la ciudad Santa Rosa de Cabal, el despertador espiritual, a cargo hoy del Padre Carlos Arley. Padre, buen día, que le deseo.
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3: Los siguientes son los resultados de las loterías jugadas la noche anterior. Mucha atención. El Astro Luna fue el 5099. Astro Luna 5099. Con la Sinuano el 1910. Con la Paisita el 2974. Con la Fantástica, el 0233, 0233 fue la Fantástica. Chonti con 8, el 2205. Con la Caribeña fue el 1684, 1684 fue esa Caribeña. Con el Cafetero, el 8984, 8984 fue Cafetero. Con la Lotería del Huila, el 5872, 5872 fue la Huila. La Cruz Roja, el 3464, 3464 fue la Cruz Roja. Con la Lotería de Cundinamarca fue el 1980, el 1980 fue Cundinamarca. Para Chance, 980 Cundinamarca, Cruz Roja 464, con Huila el 872, con Caribeña fue el 684, Cafetero 984, Chontico Noche fue el 205, La Fantástica el 233. La Paisita el 974, la Sinuano fue el 910 y el Astro Luna fue el 5099. Esos fueron los datos de las loterías jugadas la noche anterior. Pues seguidamente les invito, como siempre, a escuchar el mejor noticiero que tiene Risaralda, Caldas, Quindío y Norte del Valle, aquí en Antena de los Andes, la Radio Popular y en Radio Reloj. Buenos días, Risaralda, no unos instantes.
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1: Les damos la bienvenida. Buenos días, Risaralda. Ya tenemos las 6 de la mañana en punto 6, con un minuto ya, 6 de la mañana, un minuto. Los saludamos a todos ustedes en este 15. Hoy es día de San Billete para muchas empresas que pagan quincenal. Para todos ellos, el saludo especial, que hasta ahora se levantan con toda la energía y con toda la intención de poder enterarse de todo lo que viene pasando en torno a nuestro departamento de Risaralda y a nivel nacional, donde hay muchas noticias. Ayer hubo pronunciamiento del presidente Gustavo Petro, también hubo pronunciamiento por los laditos del presidente electo Abelardo de la Espriella. Mejor dicho, hay una cantidad de cosas. Está en vilo donde se va a realizar la posesión el próximo 7 de agosto. Hay una cantidad de noticias en torno al tema político impresionante. Además, temas de orden público, de seguridad en el área metropolitana, tema de accidentalidad. El panorama judicial también está movidito, así de que a todos los saludamos y les decimos buenos días a partir de este momento, con la dirección de el doctor Erney Ocampo Cardona. Alexander Villas, mi nombre, y los voy a integrar a todos en este formato periodístico, en este panorama informativo de Buenos Días Risaralda. Arranco con Carlos Grisales, que está allí en el máster central de Radio Reloj 1300 AM y a través también de Antena de los Andes 1520 AM. Carlos, buenos días, ¿cómo amanece la ciudad de Pereira?
2: Buenos días. Buenos días, Alex. Saludo cordial a toda la mesa de trabajo. Un gran abrazo para toda la audiencia, a nuestro director, el doctor Erney Ocampo Cardona. En estos momentos, la temperatura es de 20 grados. Hay nubosidad, el cielo está mayormente nublado en estos momentos. No se puede vislumbrar los rayos solares. Tenemos una buena calidad de aire con nubosidad del 98%, la visibilidad 11 kilómetros, el techo de nubes 9.100 metros. Los eventos astronómicos este mes, pues la lluvia que vamos a tener va a ser la lluvia de meteoros a final de mes, es lo que se tiene previsto, que va a alcanzar su punto máximo produciendo hasta 25 centellas por hora. Ideal observarla desde lugares oscuros durante la madrugada. La luna ya entra definitivamente en su fase nueva, fase de luna nueva. El Aeropuerto Internacional Matecaña, operaciones normales en el terminal aéreo. Ya aterrizó el vuelo procedente de la ciudad de Bogotá. Y ya despegaron los vuelos correspondientes a los vuelos de Copa a Panamá y el vuelo de Avianca a la ciudad de Bogotá. Están abordando a los pasajeros que llevan destino la ciudad de Medellín, Alex.
1: Perfecto, un saludo para todos nuestros oyentes. A las 6:04 sigo el recorrido por todo nuestro equipo de trabajo. En cabina, en Antena de los Andes, en esta mañana saludamos a Isabel Uribe Barón en nuestro panel periodístico de Buenos Días Risaralda. Buenos días, Isabel, buenos días.
3: Alex, y a todo el equipo periodístico de Buenos Días Risaralda, un cordial saludo en esta mañana con muy buenas noticias. Le cuento, aunque me voy a adelantar un poquito al tema deportivo, y yo sé que eso es resorte del señor Uber, pero resulta que la Federación Colombiana de Fútbol realizó la convocatoria para el masculino sub-19, para lo que es el microciclo previo a los Juegos Suramericanos y Centroamericanos del Caribe 2026. ¿Y cómo le parece que hay un orgullo santarrosano? Miguel Marulanda está convocado en esta selección colombiana masculina sub-19. con esa buena noticia y con ese orgullo santarrosano, nos despertamos en la villa de Don Fermín.
1: Perfecto, a las 6:05, saludo en la villa de Don Fermín, en Santa Rosa de Cabal, la tierra de los termales, la tierra de las araucarias, a Jorge Eduard Aguirre, que hoy nos acompaña, por supuesto, a través de Buenos Días, Risaralda. Buenos días, Jorge Eduard.
4: Gran saludo para todos los oyentes de Buenos Días, Risaralda, en esta mañana del día 15 de julio y con una preocupante noticia: la presencia del Clan del Golfo en los límites entre Risaralda y Caldas se ha quedado evidenciado en videos que han difundido a través de las redes sociales. Tanto las autoridades del departamento de Caldas como del departamento de Risaralda pues han guardado silencio sobre la supuesta presencia de integrantes del Clan del Golfo en esta parte del territorio, lo mismo que pues preocupan los combates que ha tenido la policía, el mismo ejército, contra los integrantes de esta organización ilegal que se presentó en una vereda donde al parecer el grupo armado habría convocado a una reunión a mineros tanto de Caldas como desde el departamento de Risaralda. Con esta noticia y sumado a la situación que se presentó durante el fin de semana al ataque a un convoy de la Policía Nacional que hacía presencia en el sector de Santa Cecilia, pues torna más preocupante la situación de grupos ilegales y su presencia en el departamento de Risaralda.
1: 6:06, en Buenos Días, Risaralda. Luis Alberto Ochoa, los saludamos a esta hora para entregar también todo el panorama informativo desde la ciudad de Pereira, pero primero el saludo, por supuesto, Luis Alberto Ochoa en el panel informativo de Buenos Días, Risaralda.
5: Sí, Alex, buenos días y a toda nuestra audiencia. Para contarles que a esta hora la temperatura en la zona suroccidental de la ciudad es apenas 20 grados centígrados. Tenemos una sensación térmica de 24 en este momento, la máxima irá a 31 grados y estará vigente entre la 1 y las 4 de la tarde, de acuerdo con el informe que se ha entregado por parte de la ANOA. Asimismo, nos dicen que la velocidad del viento es de apenas 2 kilómetros en este momento, 2 kilómetros es la velocidad del viento. Y tenemos también unas precipitaciones con la margen en 1.3 milímetros, o sea, nada prácticamente, lo que se llama en cuanto a lluvia se refiere. El sol estará brillando ya desde las 6:20, el índice V0 en este momento bastante bajo, cielo nublado, y tenemos los vientos con una visibilidad de 16 kilómetros, un 85% de humedad, una presión de 1.011, de manera que vamos bien porque tendríamos buena nubosidad de acuerdo con esta presión que se está estableciendo. 4 y 5 es el pico y placa para el día de hoy, pico y placa para el día de hoy. Algo de nuestra agenda informativa nos dice que Pereira no debe cargar sola con las responsabilidades del área metropolitana centro-occidente, que paguen también la Virginia y Dos Quebradas. Eso lo pide el secretario de Hacienda en reclamo ante el Consejo de Pereira para que ayuden a ver cómo es que le cobran a la Virginia y a Dos Quebradas que no pagan por el área metropolitana centro-occidente. Falta mucha cultura ciudadana y, por supuesto, mucho compromiso de las comunidades con la misma ciudad, porque no todo lo que pasa en Pereira es responsabilidad de la administración, dice el director de movilidad. Ayudas para mejorar todo lo relacionado con la producción cafetera ha llegado a cabalidad a todas las comunidades y sobre todo a las indígenas. Se dijo ayer durante informe de la Secretaría de Desarrollo Agropecuario del departamento ante la Asamblea Departamental en pleno. De otro lado, la selección ya de la empresa que debe dar vía libre a los temas relacionados con la concesión que está buscando el gobierno para el gobierno de Pereira para atender las inversiones de vías, pues ahí están marchando. Ahí van bien, dicen, y seguramente esta semana se conocerán algunos puntos sobre ese particular. Buenos días, Risaralda. Este es el punto de encuentro con la noticia. 4 y 5, el pico y placa para hoy.
1: 6:09. Hoy se juega el segundo sorbo de las semifinales entre Argentina y su similar de Inglaterra. Ayer el favorito en la papeleta era Francia y España lo dejó en el camino tendido en el césped de Estados Unidos. Y hoy Argentina, el equipo de Lautaro Martínez, Lionel Messi y compañía, los dirigidos por la Scaloneta, por Lionel Scaloni, recibirán a Inglaterra en otro partido correspondiente a las semifinales del Mundial de Fútbol de Estados Unidos, México y Canadá. Uber nos tiene el titular del día en esta mañana en Buenos Días.
6: Buenos días. Buen día y buenos días, Risaralda. Primer finalista de la Copa del Mundo 2026, España, tras superar 2-0 al equipo de Francia, se instala en la final para el próximo domingo y espera rival del ganador de hoy, Argentina ante Inglaterra, reviviendo aquel partido polémico de México 86 cuando Maradona metió balón con la mano. Claro que en el mismo partido metió uno de los goles más bonitos de todos los mundiales. Eso se revive hoy, después de las 2:00 p.m, cuando Inglaterra y Argentina busquen el rival de España en la gran final. Les hablaremos del Deportivo Pereira. Ayer hubo asamblea extraordinaria de socios en el equipo matecaña, del estadio Hernán Ramírez Villegas y de los deportistas Casta de Campeones. Todo aquí en Buenos Días, Risaralda.
1: Muchísima información a las 6:11 a.m. 6:11 en Buenos Días, Risaralda. Mucha historia la que se vivió detrás de cada stand, dedicación y sueños que encontraron una oportunidad para crecer gracias a todas las personas que fueron y disfrutaron de la Feria de Emprendimiento en Ciudad Natura. Apoyo a los emprendedores que creyeron en el talento en Dos Quebradas. Su respaldo permitió que más de 40 emprendimientos compartieran con orgullo sus productos, conectaran con nuevos clientes y fortalecieran sus proyectos. Porque cuando elegimos comprar local, no solo adquirimos un producto, impulsamos el trabajo de una familia, fortalece la economía y construye una ciudad con más oportunidades. Es un mensaje que envía el Núcleo Constructora en el evento que se realizó en la ciudad de Dos Quebradas. Escuchemos, ya tenemos las 6:12.
5: Buenos días, Risaralda.
1: Ya tenemos las 6:12 a.m. Todos los oyentes que hasta ahora se conectan con nosotros, un saludo bien especial. Mientras, perfecto, ahorita sí tenemos el audio por acá de esta importante nota desde el municipio de Dos Quebradas.
7: Lo que pasó en esta feria nos dejó una gran lección.
8: Nos hemos preparado durante días para este momento.
9: Cada producto que ves aquí tiene tiempo, dedicación y muchas ganas de salir adelante.
10: Al final entendimos que lo mejor de esta feria no fue lo que vendimos.
11: Lo mejor fue conocer nuevos clientes y sentir el apoyo de la gente.
12: Comprobar que en Dos Quebradas sí creen en el talento local.
13: Esto lo buscamos desde la Secretaría de Desarrollo Económico, buscar espacios para que nuestros emprendedores creen.
14: Más de 40 emprendimientos hicieron parte de esta feria, demostrando que en Dos Quebradas hay talento, esfuerzo y muchas historias que merecen ser apoyadas.
1: Las 6:13 a.m. Isabel Uribe Barón, hay cortes de energía el día de hoy en el municipio de Santa Rosa de Cabal, cortes del servicio de acueducto de agua el día de hoy en Buenos Días, Risaralda.
3: Bueno, le cuento para los oyentes de Santa Rosa de Cabal, ojo, oyentes de Santa Rosa de Cabal, el día de hoy va a haber suspensión temporal del servicio de acueducto desde las 7:00 a.m. hasta las 4:00 p.m. El sector que se verá afectado es entre la carrera 14 y 15, entre las calles 13 a la 16. Esto se debe a trabajos de reparación del sistema de alcantarillado que realizará la CHEC en este sector. Así que, por favor, a recoger agua, almacenar agua suficiente para atender las necesidades durante esta suspensión. Recuerde que es de 7:00 a.m. a 4:00 p.m. entre la carrera 14 y 15, desde la calle 13 a la 16, para que lo tengan muy presente los oyentes de Buenos Días, Risaralda, aquí en Santa Rosa de Cabal. Y otra información importante tiene que ver con los venezolanos. hay una jornada de asesoría y orientación a cargo de Migración Colombia. Esto será acá en el municipio de Las Araucarias para los ciudadanos venezolanos. Se va a realizar en la biblioteca municipal desde las 8 de la mañana hasta el mediodía. Esto es información de interés general para nuestros oyentes en Buenos Días Risaralda.
1: Ya tenemos las 6 de la mañana con 15 minutos, 6 de la mañana 15 minutos. Ayer se presentó al Consejo Municipal de la Ciudad de Pereira la Policía Nacional, el coronel quien estuvo hablando sobre las medidas que se van a tomar en cuanto al tema de orden público. De eso vamos a hablar en un ratico porque vamos a dar inicio a la ronda noticiosa, la ronda informativa, todo el panorama noticioso en Buenos Días, en Risaralda. Ya tenemos 6 con 15 minutos, 6 de la mañana, 15 minutos. En Buenos Días, Risaralda. Me voy hasta donde está Luisa Alberto Ochoa, que tiene el panorama informativo. ¿Cómo está la agenda noticiosa el día de hoy? Luisa Alberto Ochoa en la ciudad de Pereira, la capital del Eje. En Buenos Días, Risaralda. Luis Alberto.
15: Como diríamos, sí, señor. A ver, aquí estamos. Ahí le estamos copiando.
1: Lo escucho perfecto. Bien, pues adelante. Buenos días.
15: Ah, bueno, listo. Yo no sé en dónde está el desbalance. Entre otras cosas, decíamos que hay una agenda bastante surtida de información que tiene diferentes matices. Sobre todo que hay, por ejemplo, temas relacionados con la comunidad, hay temas relacionados con el ambiente, con la forma como se viene trabajando en la ciudad de Pereira, y en donde se ha indicado que no es realmente responsabilidad solamente del gobierno municipal todo lo que está pasando en la ciudad. El caso, por ejemplo, de los problemas de recolección de basuras, el problema de los piques, el problema de la inseguridad, porque también es parte de la comunidad su responsabilidad con la sana convivencia, por una parte, y por otra, por supuesto, que la cultura ciudadana. Pero aquí también hay otro tema, y es relacionado como que en el área metropolitana centro-occidente no se están cumpliendo las cosas a cabalidad, según dice el secretario de Hacienda, el señor Jorge Alexis Mejía Bermúdez, porque dice, en el área metropolitana hay bastantes costos y bastante altos que se están asumiendo por parte del municipio de Pereira, porque ni el municipio de La Virginia ni el municipio de Dos Quebradas hacen alguna seña o levantan la mano para pagar las obligaciones que ellos tienen con el área metropolitana, y él lo destaca así, Alexis Mejía.
16: Dos Quebradas y La Virginia, ahí de repeso, y todo el tema lo está viendo Pereira. Este año, con esos 4.000 millones, adicionalmente, pues no es una mentira que adicionalmente el funcionamiento del área metropolitana nos vale 4.000 millones. Este año adicionamos 1.000 más, son 5.000 millones de funcionamiento, y los 4.000 millones para catastro, y estamos mirando el convenio del segundo semestre por cuánto va a ser, para que podamos terminar bien. Pero esa propuesta que yo hice en esa reunión con el doctor Pulido y con el doctor Elkin se renueva. Si el Consejo lo determina y hay un gestor catastral que le trabaje nomás a Pereira, hablamos de porcentajes del recaudo de predial, mientras tanto no.
15: Es decir, podrían buscarse otros medios para que se asuma este tema del catastro multipropósito, es decir, un gestor catastral. Claro que algunos concejales ayer también dijeron no, eso no es posible, le queda muy mal a la ciudad de Pereira comenzar a trabajar sobre el propio catastro cuando esto es tan delicado y necesita de tiempo completo, pues, una tarea muy juiciosa. Sin embargo, insiste Jorge Alexis Mejía en que esto de las deudas que tienen tanto La Virginia como Dos Quebradas debe cobrarse inmediatamente. Y esto le corresponde a los consejos también.
16: Entonces es un tema de consejos, porque aquí Dos Quebradas tiene que levantar la mano y La Virginia también. Esto no es de que no, yo no tengo plata. No. Esto es de asumir responsabilidades, porque hay un gestor que es de los tres municipios. Si fuera solamente desde Pereira, las cosas serían a otro precio. Entonces, yo estoy muy preocupado y por eso pedí el espacio ahora, para, y igualmente ahorita, pues que ustedes tendrán sus inquietudes, para mostrarles de una vez, claro que sí hemos trasladado recursos, y claro que vamos a trasladar en este segundo semestre, pero el panorama no es halagüeño. El panorama nos tiene que, al final del año, muchos más predios incorporados en la base catastral. El doctor Pulido lo sabe.
15: Bueno, y eso naturalmente depende también de la forma y la agilidad como el área metropolitana vaya cumpliendo con esas tareas como gestor catastral, porque hasta el momento va quedado, dicen ellos, y se les está pagando. son 11.200 las quejas que tienen que estar resolviendo. De otra parte, también es el tema de la comunidad, que dice el señor secretario de Movilidad o director de Movilidad del Instituto de Movilidad, Julián Arago Buitrago, que la situación no es solo de responsabilidad del municipio, el caso de los piques, el caso de las basuras, bueno, y otra cantidad de indisciplinas, sino que también corresponde a la misma comunidad.
17: No es solo responsabilidad de la administración, y eso sí quiero ser muy enfático, porque la cultura ciudadana, ¿dónde queda? ¿Dónde queda la responsabilidad de los padres, como dijo la concejal Paola? ¿Dónde queda esa responsabilidad de el que vende una moto y no se cerciora de que el que la compra tenga la licencia? Entonces, aquí es muy fácil echarle la culpa solamente a la administración. ¿Y dónde están los demás agentes de la comunidad? ¿Dónde están los padres de familia? ¿Dónde están los comerciantes? ¿Dónde están esas personas que deberían estar dándole a sus hijos una clase de civismo, de decir que tienen que respetar las normas, que no pueden ir como locos por una vía atentando contra la vida de todos los ciudadanos?
15: Bueno, y en ese mismo reclamo pues también se hace referencia a, bueno, esto de la licencia de conducción sea muy difícil. Cuando uno compra un carro, una moto, que la vende, le dice, bueno, ¿y usted tiene licencia? No, la vende y listo. Lo mismo el carro, así que la situación no es tan sencilla. Entonces ellos dicen, bueno, esto tiene que ser responsabilidad también de la comunidad, indica el señor director de Movilidad.
17: Hay que echarle la culpa a la administración y a decir que nosotros somos los responsables de todos los problemas de Pereira. Lo decían ahora, el primer debate fue sobre basuras. Es culpa de la administración que la comunidad sea cochina y que tienen basuras por toda la ciudad. Es culpa de la comunidad que no están teniendo la cultura ciudadana y que no están respetando a sus vecinos. Entonces yo sí los llamo de una manera amable, pero también a que no, que todo es un tema de la administración.
15: No todo esto es tema de la administración.
17: Es un tema de toda la comunidad. Antes, los padres de familia, la administración, pero es un problema que arreglamos entre todos, no es un problema solo de la administración.
15: No es solo de la administración, claro, la gente que estaba en las barras siempre se molestó en ese momento por lo dicho por el señor Julián Arango, el director de Movilidad, ¿no?
18: Por favor, señores.
19: Hacemos un llamado al orden para que podamos concluir de la mejor manera esta sesión, por favor.
18: Director, yo sí quiero pedirle mucha mesura con lo...
15: Él es Elkin Gutiérrez, quien pide mesura, hace como mediador luego de ese incidente.
18: Con lo que acaba de decir. Tenemos que ser muy prudentes con lo que decimos, y más en el recinto de la democracia. Yo estoy solicitando a la mesa directiva presidenta una reunión con el señor alcalde y con todos los actores que nos encontramos acá. El problema lo solucionamos entre todos, pero tenemos que ser muy prudentes cuando hablamos de la comunidad. No tenemos por qué regañar a la comunidad cuando de pronto nos falta cultura ciudadana.
15: Bueno, ahí estaba pues la situación que se presentó en el Consejo de Pereira. Es una situación que naturalmente es de reclamo de uno y otro lado, porque los unos cansados de recoger basura y los otros cansados de botarla, pues definitivamente ya no saben cuál es el camino a seguir. Eso es lo que pasó.
1: Ya tenemos las 6 de la mañana con 24 minutos, 6:24 minutos. En Buenos Días, Risaralda, momento de la pausa, de la primera pausa comercial, y ya regresamos con ustedes para seguir ampliando todo el tema noticioso, la parte informativa.
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4: A el parrilla, a la prohibición de parrillero hombre que ayer fue abolida nuevamente y pues que ahora tendrá medidas importantes por parte de la policía. Escuchemos lo que dijeron dentro del recinto del Consejo Municipal.
5: Institucional a la comunidad que está en la parte de atrás del recinto.
6: Entonces aquí nos metemos en
5: diciéndoles
6: lo
5: que cuentan con su policía de los colombianos, pero al mismo tiempo somos garantes de
6: no
5: derecho constitucional y de todo lo que significa aplicar la norma en nuestra ciudad, siempre prevaleciendo en la convivencia y en la seguridad de todos. Hoy este escenario es importante para contarles qué hemos hecho y qué propuestas hoy tenemos.
4: Una jornada informativa que estuvo marcada por todo lo que tiene que ver con estas medidas que se vienen tomando en la ciudad de Pereira, de parte de la Policía Nacional, el despliegue estratégico y todo lo que tiene que ver con las operaciones aéreas, con drones, con puestos articulados, una cantidad de cosas importantes que hacen parte de estas medidas que hace la Policía Metropolitana de Pereira.
5: ¿Y cuál es la comunidad que está detrás de esta tribu? Yo quiero indicarles que la mitad de ellos son deportistas que tienen motocicletas de un costo de mayor de 60, 70 y hasta 150 millones de pesos. Los conocí. Es una comunidad y un segmento importante porque los veo como si fueran caballistas, llevando su caballo a una competencia equina. Porque así lo hicieron. Llevaron su doble troque y llevaron las motocicletas. Pero está un otro segmento importante dentro de los piques, que es unos amateur o aficionados, que son las motocicletas, y me corrige mi coronel y mi mayor y secretario, mi secretario de movilidad, que también está, son stunt, pero mucho más acrobáticos, pero que son las NKD, las TTAKD, y son otro segmento.
4: Bueno, mucha información que se generó desde la plenaria del Consejo Municipal el día de ayer, donde la policía expuso todas las medidas que se vienen tomando y los operativos, que ya en total son 32 los puestos de control articulados, dentro de ellos 24 operaciones aéreas implementadas, y hay sitios intervenidos, entre ellos un 89% que hacen parte de la problemática concentrada en Pereira, en jurisdicción de Belmonte, Villa Olímpica, San Joaquín, San Marcos y demás. Horarios van desde las 8 de la noche hasta las 11 de la noche en un lapso importante y que se viene articulando viernes y domingos, un total resultado de más de 75 motocicletas inmovilizadas y más de 50 comparendos impuestos. Hacen parte de todo el despliegue estratégico que viene haciendo la Policía Metropolitana de Pereira y que hace parte de estos operativos para salvaguardar todo el tema de seguridad en el departamento de Risaralda, más precisamente en la zona metropolitana. Las 6 de la mañana con 30 minutos, 6:30 minutos, ya hemos cumplido la primera media hora informativa en Buenos Días Risaralda y Jorge Eduardo Aguirre nos tiene el panorama informativo en cuanto al ámbito judicial en todo el departamento de Risaralda, desde Santa Rosa de Cabal, donde hay movimiento importante con todo el tema de orden público, seguridad en el área metropolitana y por supuesto el tema importante que hoy nos concierne con cada día, el balance, el panorama informativo en cuanto al ámbito de lo que tiene que ver con la seguridad y el orden público, lo judicial, con Jorge Eduardo Aguirre Restrepo.
1: Mucha atención porque hay cierre vial hoy en la ciudad de Pereira y el municipio de Dos Quebradas, el área metropolitana, para que estén atentos todos nuestros oyentes porque se ha programado una de las pruebas de el aniversario, nuevo aniversario que tendrá el país y de su independencia, y por ello pues se tendrán vías cerradas hoy en el área metropolitana, esto de cara a la preparación del gran desfile del 20 de julio. Nos preguntan a esta hora cuáles son las vías que se van a cerrar, pues se lo contamos aquí en Buenos Días Risaralda. Se ha programado para hoy miércoles 15 de julio desde las 9 de la noche hasta la 1 de la mañana, atentos, 9 de la noche a 1 de la mañana, el cierre vial por la conmemoración del 20 de julio, y se realizará este cierre vial en el sector comprendido entre el Parque Olaya Herrera, la avenida 30 de agosto, sentido Pereira Dos Quebradas, avenida del Ferrocarril, viaducto César Gaviria Trujillo, avenida Simón Bolívar, hasta el Centro Comercial Único. Se recomienda pues tomar las diferentes vías alternas y programar sus desplazamientos y utilizar vías para permitir el ensayo del desfile militar

parte de grupos al margen de la ley. Las autoridades se encuentran investigando este caso donde, al parecer, el Clan del Golfo habría hecho una serie de movimientos militares en el departamento de Risaralda, zona limítrofe con el departamento de Caldas. Hasta el momento, las autoridades pues no se han manifestado acerca de estos movimientos que se habían realizado y que quedaron evidenciados en cámaras de seguridad. Varias personas ocultando su rostro y con armamento de alto calibre pues se estuvieron moviendo en esta zona, y además habrían convocado a una reunión de mineros en el departamento de Risaralda y el departamento de Caldas, situación que se encuentra en ese momento en investigación. Un nuevo ataque sicarial se presentó en el barrio Perla del Sur, donde pues lamentablemente una persona perdió la vida y otras dos quedaron heridas. La situación se presentó donde lamentablemente perdió la vida André Felipe Llanos Arteaga, un hombre de 34 años de edad, conocido con el alias de Narcote o El Ciego, que murió en el lugar de los hechos tras recibir múltiples disparos. También en ese caso resultaron heridos Luis Diego Flores, un hombre de 28 años de edad, y Sebastián Mola Giraldo, de 29. El hecho sicarial se habrá presentado en el sector de la Manzana 14 del barrio Perla del Sur. Allí, estas tres personas departían cuando se acercaron dos sujetos en una motocicleta y se presentó una tremenda balacera. El cuerpo de el primero recibió por lo menos 6 disparos por arma de fuego, mientras que las otras dos personas que trataron de huir del lugar, pues resultaron con lesiones de consideración. Un gravísimo accidente de tránsito se presentó la tarde noche anterior en la vía que de Cerritos conduce hacia el municipio de La Virginia. Las autoridades han confirmado que 6 personas resultaron gravemente lesionadas en este incidente. En un comunicado oficial a la propia comunidad, desde la S. Hospital San Pedro y San Pablo, se confirmó que en el sector de La Loma se presentó este incidente. Como resultado de este accidente de tránsito, fueron atendidas 5 personas quienes presentaban traumas menores y recibieron atención médica correspondiente. Allí se vio involucrada una buseta y un vehículo particular. Asimismo, se ha informado por parte de la S. Hospital San Pedro y San Pablo que permanece una persona hospitalizada producto de otro accidente de tránsito y será trasladada en las próximas horas a un hospital de mayor complejidad en el centro de la ciudad de Pereira. Más hechos judiciales de estas últimas horas. Una persona murió en el barrio, en uno de los sectores del municipio de La Virginia, exactamente en el barrio Libertadores. La víctima fue identificada como Darwin Julián Giraldo Vélez, un hombre de 24 años de edad, quien recibió un disparo en la frente por parte de un desconocido. El hecho se habría presentado en la manzana 1 frente a la casa 9, cuando el joven fue sorprendido por un sujeto que le disparó. Los habitantes de la zona de inmediato alertaron a las autoridades y se sorprendieron porque encontraron el cuerpo sin vida de Darwin Julián Giraldo Vélez, quien era natural del municipio de Cartago, pero estaba laborando en el municipio de La Virginia. En lo que va corrido del año, 15 homicidios se han presentado en el municipio de La Virginia y pues sube la tasa de homicidios en el departamento de Risaralda. Mucha atención que también la Policía Metropolitana reportó la captura de Andrés Felipe Guastumán López y Sebastián René Bernal Giraldo, 2 personas que fueron sorprendidas por parte de las autoridades luego que al parecer habrían participado en el homicidio de Álvaro Hernando Londoño Jiménez, un hombre de 56 años de edad y quien fue asesinado en el sector de la avenida Circunvalar. Las autoridades indican que el hecho se presentó el 19 de diciembre de 2025, cerca de las 6:50 de la tarde, en el sector de la avenida Circunvalar, cuando se desarrollaba una de las ferias navideñas. Allí, Álvaro Hernando fue asesinado con arma de fuego y su hija resultó también lesionada con arma de fuego. La fiscalía, a pesar de las investigaciones, pues sostuvo que al parecer Andrés Felipe Guastumán López llegó a estar sin mediaciones del lugar de los hechos y tras una presunta coordinación previa con el sicario habría sido la persona encargada de señalar a la víctima. También se conoció en esta investigación que Sebastián René Bernal Grisales, al parecer, conducía un vehículo Kia Picanto y fue el encargado de transportar al sicario hasta este sector y luego sacarlo del lugar tras haber sido asesinado este comerciante. Estamos hablando de Álvaro Hernando Londoño Jiménez, quien sería la víctima. Finalmente, en este proceso, estas 2 personas pues no aceptaron la imputación de delitos que se hizo por parte de la fiscalía.

0: Alcaldía General de la Nación. Andrés Felipe es una persona residente en el sector del barrio Monte Líbano del barrio Cuba, mientras que la otra persona es residente en el sector de Los Rosales, en el municipio de Dos Quebradas. Andrés Felipe Cuastomar López es uno de los primeros sindicados de ser señalador o marcador del asesinato, mientras que la otra persona habría conducido el vehículo donde se movilizaba el sicario. Resumen judicial en Buenos Días, Risaralda.
1: Ya tenemos las 6 de la mañana con 38 minutos, 6:38 minutos. Ayer hubo mucho movimiento desde la presidencia de la República. Se pronunció el presidente, fue enfático en señalar que por mandato constitucional, el único comandante supremo de las fuerzas militares es el presidente de la República en ejercicio. Por ello, el saludo militar corresponde únicamente entre miembros de la fuerza pública y el jefe de Estado, y no a ninguna otra persona. Además, reiteró que las armas de la nación no sirven al delito, sino que están al servicio de la Constitución y de toda la ciudadanía. Esto dijo el primer mandatario de los colombianos.
2: Las fuerzas militares no dan saludo militar, sino a sí mismos, a todo quien sea militar, policial, y al presidente que sea el comandante supremo de las fuerzas militares, como ordena la Constitución, que por ahora soy yo, a nadie más. Todo lo demás es pura lentejuela, baratería. Los civiles no, el saludo militar no es para los civiles. Hay una separación entre los dos cuerpos de sociedad y que tiene que ver con la democracia. Las armas de la nación en manos de la fuerza pública sirven a la ciudadanía y al pueblo. No a nadie más, a nadie en particular, a nadie como partido político, que también es particular, no sirven a una región y a las otras no, no sirven al delito, que es mi gran debate de ya como 10 años o más, que las armas de la nación pública no sirvan al delito. Ya hay varias personas que quieren reintegrarse habiendo cometido delitos o sospechas de delitos que deben ser investigadas como a cualquier persona. Ningún miembro de la fuerza pública ha salido en mi gobierno por algo que no sea extralimitación de funciones, hacer política, por ejemplo, o delitos, o sospecha de delitos con indicios, no por creencia. Y eso tiene que ver con varios que están orando falsamente ante vírgenes en cuya acción no respetaron, según las creencias, o ante quien va a gobernar. Y entonces ahora son más papistas el Papa y se inventan cuentos. Todos los militares retirados del territorio de Antioquia es porque tenemos indicios de estar vinculados con la mafia del oro, ilícito. Que no se inventen otros cuentos. Pues eso.
1: Ahí están pues las palabras del presidente Gustavo Petro, que vuelvo y repito, fue enfático en señalar que por mandato constitucional el único comandante supremo de las fuerzas militares es el presidente de la República en ejercicio. Y en esta oportunidad es él que aún tiene el mandato hasta el próximo 6 de agosto, porque ya el 7 sería la posesión del nuevo presidente de los colombianos. Tenemos el reporte de bomberos desde el municipio de Dos Quebradas con Isabel Uribe Barón en esta mañana, ya cuando el reloj marca las 6:42 minutos en Buenos Días, Risaralda.
3: Sí, señor. El bombero José Henao nos informa de las atenciones que se realizaron en las últimas 24 horas en el municipio de Dos Quebradas.
4: Personas que nos escuchan, el Cuerpo Oficial de Bomberos de Dos Quebradas reporta haber atendido durante las últimas 24 horas una quema prohibida en el barrio Santa Teresita. Se realizaron dos controles de abejas, el primero en el mirador de Villavento y en el segundo en Quintas de Aragón. Y se presta un servicio especial a la comunidad en el sector de Mitaca. Y esas fueron las novedades atendidas por el Cuerpo Oficial de Bomberos de Dos Quebradas. Habló para ustedes el bombero José Henao, deseándoles muy buenos días.
3: Muy buenos días para usted también y muchísimas gracias por la información de las emergencias atendidas en las últimas 24 horas en el municipio industrial.
1: Ya tenemos las 6 de la mañana con 42 minutos, 6 de la mañana, 42 minutos, mucho movimiento en el municipio de Santa Rosa de Cabal, viene avanzándose en los operativos con el tema de movilidad. Jorge Eduardo Aguirre, ¿cómo avanza ese tema de movilidad en el municipio de Santa Rosa? Ayer me paseaba por diferentes sectores del municipio y siguen muchas motos modificadas por el municipio, a lo largo y ancho del municipio de las Araucarias. ¿Cómo viene avanzando ese tema de los operativos con movilidad?
0: Son más de 10 motocicletas las que han sido inmovilizadas en el municipio de Santa Rosa de Cabal por tener algunas partes, sus exhaustos o algunos elementos resonadores modificados. En los operativos se ha destacado que la mayoría de ellos pues no cumplen siquiera con los requisitos mínimos de tener su movilidad normalizada, sino que ha sido alterada. Así lo ha dicho Milton Jader Franco, subsecretario de Seguridad y Convivencia del municipio de Santa Rosa de Cabal, que tiene que ver con los temas de movilidad, y quien ha manifestado que los operativos van a continuar. Son hasta el momento más de 10 motocicletas las que han sido inmovilizadas, lo mismo que requeridos sus propietarios, porque han determinado salir a las calles sin cumplir los requisitos mínimos de documentación. No tienen el SOAT, no tienen la técnico-mecánica, a veces no tienen tarjeta de propiedad y pues por ello también se hacen acreedores a comparendos. En el municipio de Santa Rosa de Cabal también pues se ha denunciado por parte de Milton Jader Franco una situación que se viene presentando en el sector de la carrera 15 con calle 21. Allí, al parecer, pues los habitantes de en condición de calle vienen atacando unas cajas que permiten el control de un semáforo que está ubicado sobre este sector. El robo de cables, el robo de las tarjetas electrónicas, pues ha generado también que se haga comparendos a chatarrería, donde vienen comprando esta serie de elementos. Uno de los controladores de este sector de la carrera 15, calle 21, de la semaforización fallado en una chatarrería, la que también pues ha hecho comparendo y una sanción y una investigación a la persona dueña de la chatarrería por receptación, por lo que se ha alertado también a los dueños de estos establecimientos donde se compran artículos de segunda para evitar que lleguen hasta allí con este tipo de cableado que es utilizado para la señalización y la movilización. Los operativos van a continuar, son en Santa Rosa de Cabal más de 3.000 motocicletas las que se mueven a diario y pues hasta el momento 10 de ellas han sido inmovilizadas, esto en la búsqueda de mejorar tanto movilidad como seguridad, pero también la contemplación de comparendos por la sonoridad que tienen estas motocicletas, que es bastante particular y que llama la atención especialmente de personas que se movilizan por Santa Rosa de Cabal y que con este ruido intenso y los calores que nos agobian por estos días, pues terminan creando un cóctel nocivo de ruido y calor en el municipio de Santa Rosa de Cabal.
1: Ya tenemos las 6 de la mañana, 46 minutos, sin alejarnos de Santa Rosa. Hay problemas de el tema de extorsiones. Amenazar otro lado, las cientos de llamadas extorsivas que salen a diario de las cárceles del país no encuentran eco en Santa Rosa de Cabal porque les cerramos el paso. Estas fueron las palabras del alcalde municipal, Paulo Gómez, que fue enfático al decir que junto a la Sijín y al Gaula se están llevando a cabo en las calles, rastreando, identificando los números usados para intimidar, visitando negocios por negocio por negocio para brindar información y tranquilidad, tomando acciones contundentes desde un consejo de seguridad propio del municipio. Ahí las amenazas no prosperan porque la seguridad de los santarrosanos es lo primero. Si lo llaman, no pague, bloquéelos y denuncie. Marque gratis la línea 165. Esto es lo que dijo el alcalde de los santarrosanos.
5: Llamadas extorsivas han recibido cientos de comerciantes de nuestra ciudad desde la semana pasada. De esas llamadas, la mayoría son provenientes de los mismos números de teléfono desde cárceles de ciudades como Itagüí, La Dorada, Cali y otras partes del país. Lo curioso es que las llamadas no buscan efectivamente que el ciudadano se sienta extorsionado y acceda a entregar un recurso, sino únicamente generar miedo y zozobra entre la ciudadanía. ¿Qué es lo que les quieren vender? ¿Cuál es la seguridad que les van a ofrecer después? Con el Gaula, con el Sijín y con todas las autoridades hemos revisado en detalle y le podemos garantizar a nuestros comerciantes que esas llamadas no conllevan un riesgo real para su seguridad. Y les pedimos específicamente, aquí les muestro algunos de los números de los que salen esas llamadas, que de inmediato cuelguen y los bloqueen, porque no tienen ninguna capacidad velocidad de acción. Santa Rosa de Cabal es y ha sido una ciudad segura para nuestros comerciantes y lo seguiremos garantizando desde nuestro Consejo de Seguridad. Si usted llega a presentar una de esas llamadas, puede contactarme a mí directamente, escribir a los números del GAULA, llamar al 165 y poner en contacto a las autoridades para garantizarle su tranquilidad, su seguridad y la de su negocio.
1: Ahí está la información entonces de primera mano del alcalde Pablo Gómez. Ya tenemos las 6 de la mañana con 48 minutos, 6:48 minutos. Ya viene Luis Alberto Contreras desde La Espiga Dorada. Luego todo el panorama informativo desde la ciudad de Pereira para después de las 7 meternos en toda la integración regional. Por ahora, la pausa y regresamos.
6: Regresamos 6:48 minutos.
1: Y buenos días, Risaralda.
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10: Se acostumbran a las agrieras, se acostumbran al reflujo, al regurgitamiento. Las personas se acostumbran a la intolerancia y todo eso va a tener que ver con otras enfermedades, particularmente con el dolor crónico y con la depresión o la ansiedad. ¿Por qué razón? Porque cuando una persona no le da importancia a ello, comienza a afectarse el sistema simpático, bloquea el parasimpático, lo que hace que se dispare más cortisol, que es la hormona del estrés. Eso afecta los circuitos dopaminérgicos, lo que hace que las personas bajen la dopamina, la hormona de la motivación, y se bloquee también la serotonina de muchas maneras. La serotonina, recuerden, que se produce mayoritariamente en el intestino, pero una persona que tenga GABA, que tenga SIMO, que tenga estos trastornos que tienen que ver con la flora intestinal, con la microbiota y sobre todo con la absorción en el intestino delgado, pues van a tener problemas para producir esa serotonina que va a incidir entonces, como les decía, en la producción de bacterias negativas o una superproducción de bacterias a nivel del intestino. Ese SIBO, ¿qué es eso exactamente? SIBO, con mayúscula SIBO, significa la hiperproducción, o sea, se producen demasiadas bacterias, más de lo normal en el intestino, incluso llegando a activar la cándida y llegando a activar y a proliferar bacterias negativas, lo que hace que la persona esté enferma, lo que hace que la persona esté melancólica, lo que hace que la persona se le acudicen los dolores. Mire la importancia de entender y de comprender, por Dios, la necesidad de tener un intestino funcionando regularmente. Si usted tiene diarrea, si usted tiene muchos gases, si usted tiene estreñimiento, tiene que darse cuenta que eso va a incidir en su estado de ánimo y que va a incidir en sus dolores, porque se agudizan los dolores y porque también se bajan las defensas y porque la persona se desvitaliza. 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
11: Bueno, gracias a Luis Alberto Contreras por esta información aquí en Buenos Días Risaralda. Bueno, me escribe don Gilberto Cardona, muy bien don Gilberto Cardona, expresidente de la Junta Comunal del barrio San Juan. A él lo felicitaron, le dieron menciones, mejor dicho, lo exaltaron por la tarea importante que desarrolló como presidente de la Junta Comunal, en donde dejó un campo deportivo en buenas condiciones, un salón comunal, bueno, hizo absolutamente de todo este joven dirigente Gilberto Cardona. Y también nos recuerda una información que trae de Aguas y Aguas, en donde nos dice que van a suspender el servicio de agua en el siguiente polígono. Mucha atención. A partir de las 8 de la mañana y hasta las 6 de la tarde no habrá servicio de agua por trabajo de empalme de nuevas redes. De la calle 24, entre carreras segunda y la avenida del río, hasta la Esneda. Calle 24... a la 31 entre carreras segunda y avenida del río hasta el barrio La Esneda, este es de Dos Quebradas, el barrio La Esneda. Eso es lo que nos recuerda aquí, como nos lo había dicho también doña Damaris, aquí estamos repitiéndole esta información del servicio a la comunidad. Y para contarles además que las comunidades indígenas, gracias don Gilberto Cardón, las comunidades indígenas en Vera Chamí vienen trabajando en el café. Tiene una asociación con 56 personas, 56 familias que se benefician de esos programas, tal como lo cuenta uno de los integrantes de esta asociación, Emerson Siagama, en los siguientes términos.
12: Nuestra asociación, permíteme expresar el nombre de las 56 familias que representó un sentimiento sincero y gracias. Gracias por detrás de las decisiones que ustedes toman en este recinto. No solamente hay proyectos, cifras o presupuestos. Detrás de cada decisión hay comunidades que se representan, oportunidades para salir adelante, familias que recuperan la esperanza y territorios que comienzan a transformar su realidad. Nosotros, como testimonio de ellos, los recursos que esa honorable Asamblea Departamental aprobó junto con el trabajo de la Gobernación de Risaralda y que nos quedaron en un documento, llegaron hasta nuestro resguardo y comenzaron a cambiar la vida de nuestras familias.
11: Esta es la información que entrega este dirigente cafetero de la comunidad indígena en Vera Chamí, de la zona de Mistrato, a la Asamblea del Departamento a instancias de la Secretaría de Desarrollo Agropecuario, donde se habla del café. El café como un verdadero cultivo de la esperanza.
12: La hincha está conformado por 56 familias indígenas en Vera Chamí del resguardo unificado Río San Juan. Para nosotros el café es mucho más que cultivo. En el sustento de nuestras familias, una oportunidad para nuestros jóvenes y una forma de conservar nuestro territorio, nuestra cultura y el legado que recibimos de nuestros mayores. Trabajar nuestro resguardo nunca ha sido fácil. Las largas distancias, las difíciles vías de acceso, las limitaciones de infraestructura y la falta de tecnología han sido de... Sin embargo, ninguna de ellas dificultades han sido suficientes para detenernos.
11: Esa es la tarea en donde ellos están embarcados ahora, que antes tenían que pelar el café en una piedra, ahora lo hacen con máquinas.
12: Queremos expresarles un reconocimiento especial al diputado Ferney Londoño, que por su permanencia a disposición para gestionar oportunidades para nuestra comunidad, y a los concejales del Movimiento Maíz por acompañarnos siempre y encaminar junto a nuestros pueblos. Uno de sus apoyos fue la entrega de 32 máquinas de espulpadora de café. Para muchos pueden ser simplemente unas máquinas, para nosotros representa dignidad, proceso y esperanza. Hasta hace muy poco, muchos de nuestros productores todavía despulpaban el café sobre una piedra. Procesar una sola arroba podría tomar un día completo y requería un enorme esfuerzo físico, que hoy contamos con herramientas que dignifican nuestros trabajos.
11: Bueno, es el agradecimiento prácticamente que ha entregado esta comunidad de los indígenas en Vera Chamí de Mistrató, que están ubicados a 10 horas de camino de la cabecera municipal, una situación bastante crítica. Aparte que lo hacen hasta San Antonio de Chimí, un poco más abajo, hasta Agüita, lo hacen pues a través de los vehículos, a través de camperos, pero de ahí en adelante es todo a pie. Por eso ellos dicen que es tan difícil la situación para cargar el café desde esas zonas. De otra parte, también hay que indicar cómo el Consejo de Pereira está reclamando porque se ayude a los campos en cuanto a agua, en cuanto a todo, porque ellos son veedores. Entonces nos preguntamos a Paola Andrea Grisales Flores, ¿cómo es que está esto si ellos son veedores, en qué vamos?
13: Defiendo a todas las veredas, a toda la zona rural Pereira, y yo pienso que en general todos tenemos una deuda con la zona rural. Allí es donde se genera la seguridad alimentaria, no lo podemos olvidar. Las vías son importantes tenerlas, y esta es una oportunidad para hacerles un reconocimiento a ellos, a los que trabajan, a hombres, mujeres, jóvenes, porque en el campo hasta los niños tienen que ver con ellos, así que es una oportunidad poderles reconocer y poder que ese radar voltee a mirar para donde todos ellos, que son los más importantes en el desarrollo de todos los seres humanos.
14: Hay que dar el micrófono al radar para que voltee hacia Chocho, que nos decía el señor doctor ahora, que están malas las vías, casi no consiguen ni cómo salir al pueblo.
13: Bueno, hay una ventaja, y es que el alcalde Mauricio Salazar, a través de los distritos de las maquinarias, pudo identificar la necesidad de que cada vereda tuviera su distrito.
14: Pero no han llegado a Chocho.
13: Hay que mirar entonces, me quedo con la tarea de poder gestionar y investigar qué pasa con el Chocho. Me siento con infraestructura, los encargados de vía, y tenlo por seguro que te doy una razón esta misma semana, a ver qué podemos hacer, qué es lo que sucede, que podamos llegar allá. Porque este evento es precisamente para eso, para reconocerles, pero no nos podemos quedar solo en el reconocimiento.
11: Bueno, pero ellos son veedores, los concejales, de esa situación, porque no ha llegado la maquinaria a algunas zonas en donde en la zona rural de Pereira se quejan, y por supuesto ellos tienen que mirar, como dice ella, va a mirar a ver qué está pasando y le cuento. Vamos a ver si esta semana lo cuenta, ¿no? Veedores.
13: La zona urbana, así que es un trabajo permanente que debemos de hacer para desplazar esa que tenemos. Pues yo pienso que a veces los recursos no se enfocan como se deben de enfocar. Yo pienso que cada uno tiene su estilo de liderazgo, pero yo pienso que mejorarle la vida, mejorar las vías de la zona rural, es mejorar el desarrollo económico de esas personas que trabajan día a día en el campo.
11: Bueno, ahí está pues Paola Andrea Grisales, concejala de la ciudad de Pereira, quien se ha comprometido a ayudar, a ver cómo es que llega la maquinaria rapidito a la zona del Chocho, en donde se quejan por las vías, pero también por la mala calidad del agua, tareas que tiene ya en sus manos el Consejo para buscar las soluciones de rigor. Entre tanto, les recordamos ya para cerrar esta primera parte que hoy el servicio de agua en la ciudad de Pereira también será suspendido, es decir, en este polígono que les decía, de la calle 24 a la 31, entre las carreras Segunda y Avenida del Río, e inclusive en el barrio La Esneda, será suspendido el servicio a partir de las 8 de la mañana y hasta las 6 de la tarde. Así que queda una hora para recoger agua en esos sectores, porque están haciendo empalmes de nuevas redes, y eso nos lo han contado aquí en Buenos Días Risaralda. Aguas y Aguas y don Gilberto Cardona, el presidente del barrio San Juan. En Buenos Días Risaralda, cuando tenemos las 7 de la mañana, un minuto, tiempo de la integración regional.
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1: Las 7 de la mañana con 2 minutos, 7 de la mañana, 2 minutos. Atención, porque la empresa de transporte rápido 8A anunció cambios temporales en sus recorridos hacia el departamento del Chocó, luego de los hechos de orden público registrados durante la madrugada de este martes en el corredor vial entre los sectores de El 18 y Toldas. De acuerdo con la compañía, 12 de sus buses que cubrían la ruta Medellín-Quibdó se vieron involucrados en la emergencia. No obstante, tras verificar la situación, confirmaron que tanto los conductores como todos los pasajeros se encuentran en buen estado. Como medida preventiva y mientras las autoridades restablecen las condiciones de seguridad en el tramo vial, la empresa informó que los viajes desde y hacia el Chocó se realizarán de manera temporal por la vía Pereira, con el propósito de garantizar la continuidad del servicio y salvaguardar la integridad de los viajeros y conductor. Transportes en Rápido Ochoa señaló que seguirá informando sobre cualquier novedad que tenga que ver con la normalización de las rutas a través de sus canales oficiales, e invitó a los usuarios a mantenerse atentos a las actualizaciones antes de emprender sus desplazamientos. Esto con relación a las diferentes complicaciones que se han presentado en la vía hacia el Chocó con relación al tema de orden público. Isabel Uribe Barón, más información a las 7:04 en Buenos Días, Risaralda.
3: Continuamos en esta información de Buenos Días, Risaralda, con el reporte que nos entregan desde Bomberos Santa Rosa de Cabal. Las atenciones de las últimas 24 horas nos atiende el bombero Ríos.
17: Muy buenos días, don Eduardo, para ti y para todos los oyentes. Bomberos Voluntarios de Santa Rosa de Cabal se reporta con haber atendido en el día de ayer un incendio de capaje. Tres accidentes de tránsito, tres personas lesionadas, una emergencia médica, un rescate animal y una revisión por un árbol caído. Don Eva, para dar una recomendación. Don Eduardo, para que tenga presente la comunidad donde pues habitan muchas personas que son habitantes, porque ayer el incendio de capa vegetal comenzó por un árbol que una persona habitante de calle realizó, tumbó un árbol y cayó encima de unas cuerdas y la cuerda le dio toda la parte para comenzar un incendio de capa vegetal donde comenzó a prenderse todo y ya se estaba llevando parte de una ladera en el barrio La Samaria o La Huesera. Es para que tenga mucho presente cuando estén por los habitantes de calle haciendo quemas, realizando tala de árboles sin autorización, llamar a la policía y los comparendos o le hagan apagar la quema que están realizando, porque ya hemos salido el día de ayer, también salimos a 3 revisiones por quemas prohibidas de habitantes de calle, uno por el sector del Matadero y el otro por el sector del Palmar. Entonces ya está en este momento con este calor que se está haciendo y con esta temperatura que se está presentando, realizar una quema prohibida se puede pasar para un incendio de capa vegetal o un incendio estructural, don Eduardo.
0: Gracias, oficial Río. Feliz mañana.
17: Muchas gracias.
3: Ahí está entonces el reporte que entrega el oficial Ríos y por supuesto las recomendaciones, el llamado no solamente a la ciudadanía en Santa Rosa de Cabal, sino a nivel departamental en Buenos Días, Risaralda, es que cuando vean este tipo de situaciones, inmediatamente reportar a las autoridades, a la policía, a las autoridades ambientales y de socorro o emergencia para evitar contratiempos con esta situación que se viene presentando con el fenómeno del Niño.
1: Siete de la mañana con seis minutos. Hay operativos importantes de la policía. En una rápida acción policial se permitió la captura de 2 hombres por porte ilegal de arma de fuego y lesiones personales. La rápida reacción de la policía permitió la captura de 2 hombres de 18 y 22 años respectivamente, señalados de participar en un caso de lesiones personales registrado en el sector de la carrera novena con calle 2 en Pereira. Los hoy capturados habrían agredido presuntamente con una varilla al otro ciudadano, así, causándole lesiones en diferentes partes del cuerpo. Durante el procedimiento, los uniformados le incautaron un revólver calibre 38 con 6 cartuchos, el cual fue dejado a disposición de las autoridades competentes. Los capturados serían presuntos integrantes de la estructura criminal Cordillera y al parecer cumplirían funciones de seguridad en un punto de expendio de estupefacientes ubicado en el sector de la ciudad. Con este resultado, el operativo que se llevó a cabo Ya son 163 armas de fuego retiradas de las calles del área metropolitana de Pereira en lo corrido de 2026, una cifra que refleja el trabajo permanente de la Policía Nacional para prevenir hechos de violencia, proteger la vida y fortalecer la seguridad ciudadana. Escuchemos el informe.
18: En una rápida reacción desplegada por nuestras unidades policiales adscritas a la metropolitana de Pereira, se logra dar con la interceptación y captura de dos ciudadanos, quienes presuntamente estarían implicados en un hecho de lesiones personales contra otro ciudadano en la zona de la novena con 12 de Pereira. Estas personas, al momento de ser requeridos por la autoridad policial, se les halla en su poder un arma de fuego tipo revólver calibre 38 con 6 cartuchos para la misma. Serán puestos a disposición de la autoridad competente de nuestra Fiscalía General de la Nación y serán procesados por los delitos de lesiones personales y el delito de fabricación, tráfico, porte de arma de fuego o municiones. Con esta acción operativa de reacción oportuna, nuestra Policía Nacional ratifica la lucha frontal contra el crimen en la ciudad de Pereira y damos un mensaje contundente a todas estas personas que buscan afectar la convivencia y seguridad ciudadana. Los tenemos identificados y iremos por cada uno de ustedes.
1: 7:08, 7:08 en Buenos Días, Risaralda. Jorge Eduardo Aguirre, mucha más información el día de hoy. Ya usted había hecho un pequeño resumen al inicio con respecto a todo lo que tiene que ver con los preparativos para el 20 de julio, se acerca una fiesta patria, y esa fiesta patria obviamente tiene una cantidad de eventos a lo largo y ancho del país, y por supuesto Santa Rosa no será la excepción. ¿Cómo se mueve el municipio? ¿Qué se sabe con relación a esta conmemoración del próximo 20 de julio?
0: Santa Rosa de Cabal también tendrá su celebración con un desfile militar y propio para esta fecha. Recordemos que Santa Rosa de Cabal se adelanta un poco para la celebración y lo hace el día 19, en la búsqueda que muchas personas que se van de descanso o que también tienen la oportunidad de estar en otras latitudes pues lo puedan disfrutar, y máxime porque las fuerzas militares también se desplazan por diferentes sectores del departamento. Ayer el secretario de gobierno del municipio de Santa Rosa de Cabal, Darío Reina, confirmó pues que se tiene el departamento de Risaralda varias agendas y Santa Rosa de Cabal la realizará el próximo 19. Para Santa Rosa se espera la participación de las fuerzas militares, policiales, lo mismo que un contingente del batallón San Mateo y también del distrito militar de policía, especialmente para hacer una gran desfile significativo del día de los personas que han caído en combate, que es el día 19 de julio. Por eso para Santa Rosa de Cabal es bien importante que se realice el día sábado, el domingo será también en la ciudad de Pereira y el 20 en lunes también en el área metropolitana, por lo que ya se ha dispuesto de todo un contingente especial donde participarán pues algunas entidades educativas. El secretario de gobierno del municipio de Santa Rosa de Cabal también hará una serie de reconocimientos a varios héroes militares, porque el día 19 es el día de los héroes en Colombia. Por ello, pues se harán reconocimientos a destacados oficiales que ha tenido la policía del departamento de Risaralda, la policía metropolitana y el ejército nacional. Y especialmente recordemos que Santa Rosa de Cabal tiene su propio batallón, batallón, el Bitter número 8, que tiene su sede en el municipio de Santa Rosa de Cabal y donde también habrá destacamento especial para la participación. Así que se espera este próximo fin de semana una gran desfile, una parada militar en nuestro municipio, eso sí, con la presencia de todas nuestras autoridades.
1: Vamos avanzando con toda la información a las 7:11, 7:11 en Buenos Días, en Risaralda, en este miércoles con un clima espectacular, hoy 15 de julio del año 2026. Isabel Uribe Barón, más información hasta ahora en Buenos Días, Risaralda.
3: Sí, señor, porque teniendo en cuenta las recomendaciones que nos entregó ahorita el bombero Ríos desde el Cuerpo de Voluntarios de Bomberos de Santa Rosa de Cabal, yo le cuento que le voy a hablar del fenómeno del Niño en cifras. Resulta que durante la temporada del 2015 al 2016, más de 260 acueductos, principalmente los rurales, presentaron desabastecimiento. Ahora bien, en el periodo del 2023 a 2024 se registraron más de 750 incendios de cobertura vegetal en los municipios de La Virginia, Pereira, Dos Quebradas y Santa Rosa de Cabal. Esta situación genera que en este momento se tengan alertas por parte de los organismos de emergencia. Y en ese orden de ideas, pues dialogamos con Natalia Duque, quien es integrante del equipo de gestión del riesgo de la CARDER, y ella explica el impacto que pueden tener estas emergencias en los ecosistemas del departamento. Escuchemos.
19: En el fenómeno del Niño tenemos aumento de temperaturas y disminuyen las precipitaciones. Por lo tanto, tenemos una vegetación muy seca, la cual es más propensa a quemarse más rápido. Bueno, sabemos que Pereira tiene una gran porción del territorio bajo alguna figura de conservación. Tenemos muchos bosques, unos ecosistemas muy frágiles. Tenemos parte de la laguna de Lotún y ecosistema páramo, el cual es muy frágil. Entonces, el impacto sería arrasador. Digamos, el incendio consume todo lo que encuentra a su paso, y ya tenemos un antecedente. Hace 20 años hubo un incendio muy fuerte que arrasó más de 3.000 hectáreas de ecosistema páramo en la laguna de Lotún. Ese es el principal antecedente que tenemos y el principal impacto para la región, dado que fue en la zona de la laguna de Lotún donde nace nuestro río Tur, que es el que nos ocurre. Entonces, cualquier persona que haga una quema de material vegetal o de basuras en estas rondas hídricas, en estas áreas forestales protectoras, una fogata que no quede bien apagada, una quema de material vegetal residual de alguna poda o preparación de terreno, pues se convierte en una amenaza para esta cobertura vegetal tan grande que tenemos, que va a estar muy seca, y donde las fuentes hídricas pues van a tener menos caudal y vamos a tener menos disponibilidad de agua para apagar un posible incendio.
3: Ahí escuchábamos entonces a la funcionaria del equipo de gestión de riesgo de la CARDER, Natalia Duque, quien, como ya lo habían mencionado en ocasiones anteriores, los bomberos de los diferentes cuerpos de bomberos del departamento, este tipo de incendios de cobertura vegetal se pueden evitar al no realizar, por ejemplo, cuando usted está en el paseo de olla y realiza la fogata, revisar que quede apagada completamente esta fogata o evitar realizarlo. Lo mismo como lo mencionaban antes, si ven a los habitantes de calle realizando este tipo de quemas, pues por supuesto llamar a las autoridades ambientales, a los organismos de emergencia, para que esta situación no genere más complicaciones, y por supuesto teniendo en cuenta que estamos en el fenómeno del Niño y ya se están presentando desabastecimiento en algunos acueductos rurales, pues es importante cuidar nuestro ecosistema, es el llamado que hacen las autoridades ambientales.
1: Mucha información, atención, porque se llevó a cabo operativo sorpresa contra piques y consumo de molibento en Molibento Dos Quebradas. Sorpresa contra piques y consumo en este sector de Molibento Dos Quebradas. Mano dura contra la imprudencia en Dos Quebradas, en un refuerzo conjunto por recuperar la tranquilidad y la seguridad vial. La Policía Nacional y la Secretaría de Tránsito y Movilidad de Dos Quebradas, bajo la coordinación del secretario Jason Palacio, desplegaron un contundente operativo de control y vigilancia en el sector de Molibento. Este punto neurálgico venía siendo denunciado por la comunidad debido a que algunos motociclistas lo convirtieron en una pista clandestina para carreras ilegales, los famosos piques. Y se estaba convirtiendo o se convirtió en un espacio de consumo de alucinógenos. La policía y obviamente la Secretaría de Movilidad y Gobierno empezaron un trabajo importante con respecto a los operativos para acabar con esta actividad clandestina en el municipio de Dos Quebradas. Habrán elecciones de dignatarios comunales, Luis Alberto Ochoa. Tendremos estas elecciones el próximo 26 de julio, domingo, y obviamente había plazo hasta el 10 de julio para el tema de las afiliaciones en el libro de afiliados, que estaba habilitado hasta el 10 de julio, y ya en este momento se disponen a esperar entonces que llegue la fecha para el domingo 26 de julio realizar la elección de dignatarios comunales en diferentes sectores, por supuesto en todo el país, Y en los municipios del área metropolitana también hacen parte de todas estas actividades de elección de dignatarios comunales. Luis Alberto.
11: Bueno, usted se está refiriendo, sí, a la elección de mandatarios comunales en todo el territorio colombiano. Esto ya se cumplió, ya se hizo la elección de todos los dignatarios en Colombia, inclusive aquí en el departamento de Risaralda ya hubo la posesión de ellos. En Pereira lo hizo el señor alcalde con los comunales. En el departamento también el mismo gobernador ha ido por municipios a posesionar a estos dignatarios. Las elecciones que vienen en las juntas comunales es la elección de las asociaciones de juntas comunales de cada municipio. Viene esa elección, de ahí se salen las asociaciones municipales de juntas comunales y de ahí, de esa asociación, viene en septiembre la otra elección, que es la de la Federación Regional o la Federación Departamental de Juntas Comunales, que van luego a integrar la Confederación Nacional Comunal. En ese momento, o en este momento, en esa tónica, estamos en materia de elección de juntas comunales. Viene entonces esa elección a la que usted alude, Alex, que es para la asociación, elegir las asociaciones de juntas comunales, porque los dignatarios ya están electos, muchos posicionados, y aquellas juntas que no han elegido sus dignatarios, pues tienen algunas excepcionalidades de acuerdo con los alegatos que ellos han presentado ante los comités de garantías y los coordinadores, digámoslo así, tanto en el municipio de Pereira como en el departamento, de los procesos de elección de dignatarios. Son muy pocas juntas, 4 o 5, las que han quedado sin esas elecciones, ¿no? De resto es lo que viene, repito, es la elección de asociaciones comunales para luego ir a elegir la federación y luego la confederación.
1: Muchas gracias, Luis Alberto Ochoa. Atención, porque la protección de nuestros recursos naturales no espera. La CARDER acaba de realizar un operativo en la vereda El Guayabo, donde fueron detectados vertimientos de residuos porcinos sin tratamiento que estaban siendo dispuestos directamente sobre los suelos de la quebrada del Oso, generando una grave afectación ambiental. En cumplimiento de la normatividad ambiental vigente, la CARDER ordenó la suspensión inmediata de la actividad, mientras que el grupo de carabineros de la Policía Metropolitana de Pereira realizó la captura del presunto responsable. Se insiste en cuidar nuestras fuentes hídricas, que es una responsabilidad de todos denunciar cualquier hecho que ponga en riesgo el tema ambiental en los diferentes municipios del área metropolitana. Esto hace parte de todo el operativo que viene llevando a cabo la CARDER en el departamento de Risaralda. Escuchemos.
20: Hola amigos de Pereira, tuvimos la oportunidad de hacer un operativo atendiendo llamado de los vigías ambientales a un predio ubicado en el sector rural de Guayabo Bajo, finca La Pastora, donde posiblemente se estaba generando un vertimiento ilegal a un tributario de la quebrada del Oso, dando como resultado la aprehensión de un ciudadano quien era el propietario de la invasión y que tenía una porcícola con más de 50 cerdos de ceba, cría y levante. Al trasladarnos con la Policía Ambiental y Policía del Agua, detectamos que dichos vertimientos estaban sucediendo directamente a los afluentes de la quebrada del Oso. La Policía Nacional procedió a capturar al responsable de dicha contaminación ambiental, de llevarlo a la Fiscalía General para que atienda por los delitos de contaminación a fuentes hídricas, y empezó un proceso de expropiación de los cerdos con el ICA, toda vez que los cerdos no tienen los registros fitosanitarios adecuados. Exhortamos a la gente a seguir denunciando los daños a los recursos naturales.
1: Ya tenemos las 7 de la mañana con 21 minutos, 7:21. En Buenos Días, en Risaralda, en esta jornada informativa. Ya en unos minuticos estaremos con Uber, que nos trae toda la información correspondiente al tema deportivo. Un juez de control de garantías envió a un centro carcelario a Oscar Giovanni Marulanda, señalado de ser un presunto responsable del feminicidio de una mujer ocurrido en un almacén de artículos para el hogar en Soacha, Cundinamarca. La Fiscalía General de la Nación le imputó el delito de feminicidio agravado, cargo que no fue aceptado por el procesado. De acuerdo con la investigación, el hombre conoció a la víctima en febrero de este año en el establecimiento donde ella trabajaba y tras manifestarle su interés sentimental, comenzó un presunto patrón de asedio y hostigamiento luego de que la mujer rechazara iniciar una relación. La fiscalía indicó que en varias oportunidades fue necesaria la intervención de la Policía Nacional para proteger a la víctima. Esto sucedió en Soacha, Cundinamarca, y hace parte también del panorama informativo a nivel nacional en Buenos Días, Risaralda. Ya tenemos las 7 de la mañana, 22 minutos, 7 de la mañana con 22 minutos. A esta hora, más información, más noticias en Buenos Días, en Risaralda. Por supuesto, invitándolos para que sigan allí en sintonía con nosotros. Hoy habrá fútbol. Hoy tendremos el segundo sorbo de la gran semifinal, o la segunda semifinal más bien, de la Copa Mundial de la FIFA 2026, que se lleva a cabo en Estados Unidos, Canadá y México. Hoy el partido será en el estadio Mercedes-Benz en Atlanta, un partido que tiene mucho toque especial porque la selección argentina jugará con una camiseta conmemorativa, una camiseta que hace parte, obviamente, de esa conmemoración de aquel hecho histórico de la famosa mano de Dios, y que tendrá, obviamente, hoy un toque importante con el partido entre Argentina y el conjunto inglés. Estamos en Buenos Días, en Risaralda. Isabel Uribe Barón, 7:23 minutos.
3: Bueno, sucede que en el municipio de Santa Rosa el día de ayer se presentó una situación que generó inconformismo en la comunidad de Betania, porque allí se presenció la tala de un árbol que, de acuerdo a la explicación que dio el mandatario local, Pablo Gómez, el alcalde del municipio de Santa Rosa de Cabal, pues esto obedece a una situación donde lo que se buscaba era que los habitantes de ese sector no corrieran ningún peligro. Sin embargo, el día de ayer varias personas registraron a través de sus redes sociales cómo las garzas volvían y buscaban refugio en este árbol. Y uno de esos registros lo realizó el líder ambiental Carlos Montes. Escuchemos lo que él publicó a través de sus redes sociales.
2: Bueno, yo quiero expresarles mi más profundo dolor. Ayer estuve aquí, me parqué un momentico para mirar hacia los árboles de las garzas en el parque de Betania, y hoy veo esta triste noticia, y es que los árboles donde duermen cientos de garzas pues ya no existen más. Es muy, muy lamentable. Yo pues no sé aún quién autorizó, por qué. Lo único que escuché fue que los árboles estaban en mal estado, pero lo que yo veo de los árboles, sin ser un experto por supuesto, es que pues estaban en buen estado y además eran hábitat de cientos de garzas, que ahora pues ya no van a tener dónde vivir. Así que pues vamos a estar muy pendientes de cuáles van a ser las respuestas de la alcaldía, de la CARDER, de todas las entidades, porque nos tienen que responder qué pasó aquí. Es que el panorama es bien desolador.
3: Ahí tenemos entonces la información que entrega este líder ambiental a través de sus redes sociales frente a esta situación que se presentó el día de ayer, cuando varios habitantes empezaron a denunciar a través de sus redes sociales la tala de estos árboles. Por supuesto, el alcalde de Santa Rosa de Cabal entregó la información y las razones por las que se habría realizado esta tala.
21: Y ambientalista que soy, tomar este tipo de decisiones nunca me ha sido fácil, pero cuando se trata de proteger la vida de las personas hay que hacerlo. Dos árboles de caucho en el sector del parque de Betania ponían en riesgo la vida de transeúntes y podían desprender ramas que cayeran encima de viviendas, de vehículos o de las personas. Por eso, después de revisión de un ingeniero forestal y de certificar que sus raíces y sus troncos no se encontraban bien y tenían diferentes patologías, se tuvo que tomar la decisión de talarlos. Allí hacen vivienda aves como ibis, garzas y otras especies. Por eso, primero le pedimos a la CARDER que hiciera una revisión exhaustiva y certificó que no había nidos ni pichones, y también se hizo un manejo acústico para el desplazamiento de estas aves a otros lugares. Posterior a eso se está realizando la tala y en caso de encontrar nidos o pichones se hará el traslado individual de cada una de las especies por parte de la cárter. Santa Rosa de Cabal es una ciudad animalista y una ciudad que defiende el medio ambiente. Tenemos áreas de conservación enormes que cada vez adquirimos para proteger y sembrar nuevas especies y nuevos árboles para nuestro medio ambiente. Y tenemos un centro de atención en bienestar animal con uno de los únicos albergues donde tenemos cientos de perros, gatos y otras especies. Si en su barrio o en su comunidad tiene alguna de estas problemáticas, puede contactarnos para esterilizarlos, para atenderlos en urgencias veterinarias y en el caso de árboles o especies vegetales que representen algún riesgo, también contactarnos para tomar decisiones.
3: Ahí está entonces la explicación por parte del alcalde de Santa Rosa de Cabal, Paulo Gómez, frente a esta situación de la tala de árboles allí en el sector de Betania. Sin embargo, a pesar de que el mandatario pues dio la explicación de por qué se estaba llevando a cabo esta situación, varios líderes ambientalistas, como ya escuchamos Carlos Montes, y personas de la comunidad pues finalizaron la tarde de ayer registrando a través de sus redes sociales cómo las garzas, cómo las aves empezaban a buscar otro sitio donde pernoctar la noche.
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1: En Radio Reloj y Antena de los Andes 1520 AM, ayer se cayó la medida de la prohibición del parrillero hombre en la ciudad de Pereira. Después de una concentración masiva de motociclistas en la ciudad, le ganarán el pulso a la alcaldía de Pereira. La administración municipal anunció que no impondrá la prohibición del parrillero hombre en la ciudad. Tras analizar la propuesta y compararla con las medidas aplicadas en otras regiones del país, en lugar de la restricción, el gobierno local reforzará los operativos conjuntos con la policía, el ejército y el Instituto de Movilidad, además de aumentar las recompensas para quienes entreguen información que permita capturar a los delincuentes. Esta medida se toma luego de todo lo que tuvo que ver y se tejió en torno a la concentración masiva de motociclistas, que además fue controlada por las autoridades para evitar bloqueos en la ciudad de Pereira. 7:30 a.m, pausa y regresamos porque ya está Uber con toda la información deportiva.
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0: todos, ya se cumplió con la primera semifinal del campeonato mundial, tanto esperarlo y rapidísimo se va yendo el certamen orbital. Vamos a hablar y vamos a escuchar a los protagonistas de ayer, protagonistas importantísimos de la clasificación de España. España está buscando su segundo título mundial después del 2010 y todo se le está dando. Antes del mundial, los españoles decían, hay muchas coincidencias con el 2010. Una, fuimos campeones de Eurocopa antes del mundial y lo ganamos. Dos, el primer partido del mundial del 2010 fue México-Sudáfrica. Ahí está, este año también. Tres, en el 2010 nos instalaron en el grupo H y ahora también. Todo se les está dando, absolutamente todo. El técnico, Luis de la Fuente, el técnico de España, habla de la clasificación. Y por supuesto, Francia muy buena selección, pero España muy buen equipo.
1: Hoy nos enfrentábamos a uno de los mejores, a una de las mejores selecciones del mundo. Pero enfrente tenían al mejor equipo del mundo. Eso es diferente, eso es un plus. Esta gente, estos jugadores se merecen todo porque demuestran día tras día eso, su compromiso, su generosidad, su solidaridad, su talento. Es maravilloso verles jugar, hoy ha sido un espectáculo. Y hacen fácil lo que es tan difícil, lo hacen fácil. Entonces, insisto, orgulloso, feliz. Ahora ya voy me tranquilizándome y ya empiezo a saber dónde están.
0: Y él debe saber, empezando por el técnico, dónde están. Están en la gran final del campeonato del mundo. Este es uno de los buenos laterales.

0: equipo no es nada mío, simplemente es dar la enhorabuena a todos porque han hecho un partidazo.
1: Un partidazo, lo han hecho. No ha tenido el gran mundial, es verdad, no ha tenido el gran mundial, ha sido aportante, pero no es determinante como se vio antes de comenzar el certamen orbital. Estamos hablando del caramelo del Barcelona, Lamine Yamal.
2: No se ha malinterpretado. Al final me preguntaron a mí si, como si me daba miedo de Francia, y yo dije que no, obviamente no. Somos los campeones de Europa y no nos da miedo ningún partido. Entonces es difícil, como todos los títulos de selecciones, pero si nos vemos todos como campeones del mundo, como en 2010 pasó, ¿y por qué no?
1: Bueno, están pensando seriamente en ser campeones del mundo. Pero para ser campeones del mundo, los españoles tendrán que derrotar al que salga hoy entre Argentina e Inglaterra.
3: Profe,
1: hoy va a tener, Alex, un verdadero, pero verdadero rival, el equipo argentino. Yo no le quito nada al equipo de Scaloni. Por el contrario, la garra, la fuerza, la lucha, corazón, todo lo que le metieron ante Cabo Verde, ante Egipto, ante Suiza. Pero hoy Inglaterra es a otro precio.
4: Tuvo que sortear partidos que al final se le complicaron a Argentina, contra Cabo Verde, contra Suiza, pero para nadie es un secreto que la selección top con la cual se va a enfrentar el día de hoy, este es un verdadero partido y una prueba de juego importante para el conjunto argentino, aunque vuelvo y repito, no la pasó muy bien contra Cabo Verde, que fue la sorpresa del Mundial, y al que terminó derrotando en la fase de octavos de final. Pero el partido contra Suiza también fue, la verdad, de mucha relevancia para el conjunto argentino. Lo de Scaloni, usted ya lo dijo, es excelente, una selección argentina de mucha garra, de mucho ímpetu, y que además le ha podido dar un toque especial a este Mundial en cuanto a lo que tiene que ver con estas fases finales. Ya hoy se define entonces el rival del conjunto español, y no sé en cuántos desayunos estamos usted y yo, pero yo creería que esa final sería España frente a Argentina.
1: ¿Cómo así que en cuántos desayunos estamos? Estamos uno a favor mío.
4: Imagínese, estoy perdiendo.
1: Usted está perdiendo, pero usted ya se fue con Argentina.
4: Sí, señor.
1: Bueno, esperemos. Lo que sí le puedo asegurar es que tendrá un gran rival al frente, y así lo califica Lionel Scaloni, técnico de Argentina.
5: Es en Argentina mañana.
6: Bueno, yo creo que eso que esperás que te responda lo tenemos. Eso nos sobra, las ganas, la ambición, nosotros necesitamos recuperar jugar al fútbol, jugar con la pelota, que es donde nosotros siempre nos hicimos fuerte, y todo lo otro lo tenemos, las ganas de dejar todo hasta el último momento, eso está. Nosotros necesitamos que los jugadores, sobre todo, que nos han llevado a hacer un gran fútbol, podamos mañana verlos, esa es la realidad, y necesitamos de todos, porque lo otro lo doy por descontado. Mis jugadores siempre han sido adentro de la cancha, que han dejado todo, han dado hasta la última pelota el máximo, y eso mañana estará también. O sea, desde que estoy yo lo doy por descontado. Sí, que no nos tenemos que olvidar de jugar, y eso es lo más importante.
1: Claro, es consciente Scaloni que lo que se ha ganado y lo que han ganado, sí, yo sé que están jugando al fútbol, pero es más de corazón y de lo otro. Pero ¿y el fútbol para cuándo? Mire, Francia venía jugando muy bien, era la archifavorita absolutamente de todos. Ayer tuvo un partido malo, España tuvo un partido muy bueno, y tenga, lo sacó de la final. Hoy Argentina, a ese corazón, hoy Argentina, a eso que le ponen ellos, le tiene que meter fútbol, porque si no, Inglaterra se lo va a comer vivo.
4: ¿Sabe qué quedó claro en este Mundial, profe? Algo que quedó muy claro en este Mundial de fútbol es que a ningún equipo, a ninguna selección se le puede decir favorita. Todas las que, según el papel, eran favoritas, resultaron siendo eliminadas en el Mundial.
1: Totalmente de acuerdo, ¿no? Las pollas hoy están en el piso. Hoy las pollas, yo no sé si las casas de apuesta se llenaron, se taparon, no sé, pero

0: Se tiene toda la razón. Ha habido equipos, es más, el gran ganador, más allá de quien levante la copa el domingo, el gran ganador de este mundial es la FIFA. La FIFA le metió 48 equipos. Pues sí, hay algunos relleno, cascajo, Túnez y otros tantos, pero también hubo otros que sobresalieron. El Cabo Verde sobresalió, el Panamá fue un equipo rebelde, el Curazao fue un equipo rebelde, el Egipto fue un equipo rebelde, los africanos siguen creciendo. Así que 293 goles y nos quedan solamente 3 partidos. Pero oiga, tranquilo, oiga, profe, señor.
1: Ese tema de que se va a ampliar para el próximo mundial y que se haría en 3 continentes, ¿eso en qué va? Porque la FIFA de a poco está creyendo y queriendo montar un certamen orbital para la próxima Copa del Mundo con muchos más equipos y que además se juegue no solamente en 3 países, se juegue en 3 continentes.
0: Que se juegue en 6 países, 3 continentes. Es que a hoy, 15 de julio, siendo las 7:38 en Buenos Días Risaralda, les decimos que Infantino tiene toda la fiesta montada para que el Mundial del 2030 comience en Uruguay, Paraguay y Argentina. Y después de esa inauguración en esas 3 sedes, se trasladan a Marruecos, España y Portugal. O sea, estamos hablando de 3 continentes, de África, de América y de Europa y de 6 países, y la idea es 64 equipos. Eso no le quepa ninguna duda que a eso le va a seguir metiendo China, y con toda seguridad que la llama va a encender. A hoy está aprobado, y con los resultados de este mundial no les quepa ninguna duda que podríamos tener en el 2030, en el centenario. Es que lo que quiere la FIFA es hacerle un homenaje al mundial. Recuerden que el primer mundial se jugó en 1930 y que vamos para el 2030, el primer centenario de los mundiales, que se haga donde empezó, en Uruguay. ¿Y qué tiene al lado? Paraguay y Argentina, y después se trasladan a territorio africano y a territorio europeo.
2: Bueno, profe, antes de cerrar, qué pena.
1: ¿Va a tocar algo del mundial, Carlos?
0: Sí, seguramente. ¿Qué va a decir Carlos?
3: La inquietud es, ¿y qué decir de la tecnología? Pues hay mucha controversia con lo del VAR, con la pelota que se perdió cuando estaba en el aire, no se vio, pero bueno, la tecnología, un avance ostensible, ¿no?
0: A mí es que no me gusta la tecnología, por supuesto que me encanta. Lo que pasa es que lo que no concibo es tanta tecnología al servicio del fútbol para que todo quede en la interpretación. Eso es lo que a mí no me cuadra. A mí no me cuadra. Si le meten tecnología, que sea, pero tecnología de la pura, y que vamos a depender de la tecnología. Pero no puede ser que le metan y le inviertan tanto a un sistema que se llama VAR y a la cantidad de cosas que le han metido, que es embeleco hasta ahora, para que todo quede en la interpretación. Hoy, faltando 3 partidos para terminar el Mundial, todo está en la interpretación de un billar, de un café, de una cafetería, de un bus, de una fábrica, de un colegio, de una empresa, de nosotros los medios de comunicación. Si le regalaron o no le regalaron a Argentina. Hombre, la tecnología tendría que ser para que sea exacta, precisa y contundente. Voy a cerrar con esta porque no puedo dejar a Isabel con las ganas de que le hable de Miguel Ángel Marulanda. Claro, el goleador de la primera B, el caramelito del Envigado Fútbol Club, está siendo convocado a la Selección Colombia. Ese es un gran logro para un pelado que se la ha luchado a pulso, para un santarrosano que hoy abre camino, que se dio a conocer por lo alto en la final de la primera vez, primer semestre de este año con Envigado ante el equipo del Real Cartagena. Y hoy por hoy ya empieza a saborear las mieles de la victoria estando en una convocatoria de Selección Colombia. Felicitaciones para Miguel Ángel Marulanda, para su familia y, por supuesto, para todo el pueblo de Santa Rosa. Yo no podía dejar a Isabel con las ganas de que le hablara, porque esta mañana me picó la lengua a las 6 de la mañana. Isabel, ahí está, Miguel Ángel Marulanda en Selección Colombia. 7:40.
4: Muchísimas gracias, qué pena y haberle adelantado el dato, pero es que es un orgullo Santa Rosa, y no lo podía dejar pasar por alto.
0: No, y para eso somos nosotros los embajadores, nosotros somos los voceros, mejor, de esos embajadores, y bien hecho. Yo vi la convocatoria anoche, me alegro muchísimo por el pelado, además he tenido un par de charlas con él en entrevista, es un pelado muy estructurado, una familia muy, muy, muy estructurada, y un pelado que, insisto, le conocí la historia y se ha abierto a pulso. A pulso se ha hecho y a pulso va. Profe, Miguel profe. Ángel Marulanda, de Santa Rosa para Colombia y el mundo, hoy en Selección Colombia, 7:42. 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
1: Antes de cerrar, profe, ¿qué tal si hablamos un poquitico ya para cerrar ese tema deportivo de los movimientos más destacados en cuanto al tema de mercado de pases en Colombia? Ya estamos cerrando Mundial, se viene el siguiente semestre en el fútbol colombiano y hay movimientos importantes por el lado Atlético Nacional, por el lado de Millonarios, América de Cali, Junior de Barranquilla, Deportivo Cali y salidas en Once Caldas. No sé si hay contrataciones en Once Caldas porque el Pereira no puede contratar.
0: Pereira por ahora no puede contratar, pero ayer en la asamblea del Deportivo Pereira tiraron una frase que parece, pues, yo no sé cómo la toma el hincha del Deportivo Pereira. Ayer dijeron en la asamblea, todo bajo control. O sea, cuando a usted le dicen que todo está bajo control, es porque le están dando noticias alentadoras. Así que lo único que esperamos es que para el segundo semestre, ahora, a hoy, 15 de julio, 7:43, a hoy Deportivo Pereira no ha sacado a nadie, a hoy Deportivo Pereira no ha contratado a nadie, no puede contratar, y yo creo, Alex, que los mayores movimientos en bolsa de jugadores y demás se ha dado en cuanto a técnicos. El del Tolima pasó a Nacional, Lucas González. El de Fortaleza pasó al Tolima, el profe Sebastián Oliveros. Diego Arias de Nacional pasó a Fortaleza. Eso parece como jugando a Machina. Uno van picando de un lado para otro. En cuanto a jugadores, mañana les va a traer la bolsa nutrida. Mejor dicho, para efecto de Buenos Días Risaralda, no les voy a hablar de la bolsa de jugadores, le voy a hablar de la chuspa, el costal lleno de jugadores. Mañana los movimientos, pero insisto, los mayores movimientos se han dado en materia de técnicos. Y uno sonoro en cuanto a jugadores es que el polaco Fridzewski del Medellín es nuevo goleador del Junior de Barranquilla. Es una de las sonoras contrataciones. Y esta, Rafael Dudamel, técnico del equipo del Deportivo Cali, le pidió a Sami Merec Enciso, que pasó por el Pereira bajo la dirección del señor Rafael Dudamel, le pidió que viniera al Deportivo Cali. Pues no, no va a venir al Deportivo Cali, porque es que Sami Merec tiene nuevo equipo, se llama el Alverca Fútbol Club de la Primera División del Fútbol de Portugal. Cambia de equipo en Portugal el pereirano Sami Merec, era una de las caras que quería Rafael Dudamel para este segundo semestre, pero como ya está bajo la cuerda de Jorge Méndez, Méndez le dijo, usted se me queda en Portugal y cambia de equipo. Ahora va al Alverca de la Primera División del Fútbol en Portugal.
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1: Ya tenemos 7 de la mañana, 47 minutos, 7:47 minutos. A esta hora le damos la ronda informativa al cierre de esta jornada de noticias en Buenos Días, en Risaralda, a través de Radio Reloj 1300 AM y los 1520 AM de Antena de los Andes. Jorge Eduard Aguirre, de última hora, a esta hora en Buenos Días, Risaralda.
6: En movilidad, a esa hora en el departamento de Risaralda, con normalidad, en el momento, pues se temen o se tejen algunas versiones sobre el tema de movilidad hacia el occidente de Risaralda, especialmente hacia la zona del Chocó, donde, pues, dicen algunas autoridades hay normalidad, pero sin embargo, los transportadores se abstienen de asistir. y llegar hasta algunos sectores del departamento de Risaralda, especialmente la zona de Santa Cecilia, o el sector conocido como Ánimas. Allí, pues, lamentablemente, algunos movimientos generan escozor, especialmente en habitantes y personas que cubren las rutas hacia ese sector. También les hablamos de la agenda que se tiene hoy. Hay algunos movimientos. Recordemos que renunció, no sé si Roberto me puede ayudar en este tema, una de las representantes del departamento de Risaralda, Carolina Giraldo, pues habría renunciado a su curul en la Cámara de Representantes, y por unos días, faltan como 5 o 6 días para la posesión del nuevo Congreso, hay un nuevo risaraldense allí y que llega por 6 días a ocupar su curul. Situación, pues, que político en el departamento de Risaralda, no sé si Roberto me ayuda con el nombre, pero es un risaraldense que estaría vinculado a la dirigencia política en esa parte del territorio.
1: Siete de la mañana con 50 minutos, Luis Alberto Ochoa, de última hora, para ir dando un cierre informativo a esta jornada.
7: Bueno, pues de última hora, es verdad lo que ha dicho Edward, ha renunciado a la Cámara, por 6 días llega otra persona, no tengo tampoco claro el nombre, porque me dieron como 3 y ninguno de ellos es. La razón es que ella renuncia, 6 días para una persona a la Cámara. Son, bueno, recordemos que de tiempo atrás, unos senadores que también habían llegado al Senado de la República, una persona llegando al Senado de la República y ganar un salario, que dijeron, eso no es justo, sin hacer absolutamente nada, pero ojalá esta persona por 6 días, pues, bueno, irá allá, ¿a qué? No sé. El otro tema era logístico, que se tiene ya para atender algo del fenómeno del Niño, porque esto está muy duro. Carolina, no es Carolina Giraldo, es Carolina Ramírez.
8: Risaralda desde hace algunos años se ha venido preparando frente al fortalecimiento de los organismos de socorro en todo lo que tiene que ser capacidad de respuesta. Contábamos en la asamblea esta semana cómo Risaralda tiene 13 carrotanques que son dispuestos, tanto en organismos de socorro como en la misma coordinación. Igualmente se viene trabajando de manera articulada con cada una de las entidades que tienen algún tipo de competencia en este tema del fenómeno del Niño, pero aquí primero hay que hacer un llamado a la comunidad. Con la comunidad debemos trabajar de la mano. La comunidad debe apoyar con todas estas acciones de prevención para evitar que los efectos del fenómeno del Niño se puedan propagar en el caso especialmente de incendios. Hay que ahorrar agua. Y preparados o no, eso depende mucho de la magnitud con que tenga, con que venga el fenómeno del Niño. Sin embargo, Risaralda es uno de los departamentos que más capacidad instalada tiene comparado con otros departamentos.
7: Bueno, pero el problema es el riesgo de incendios forestales.
8: El coordinador de la Brigada de Incendios Forestales del departamento, en el municipio de Santa Rosa, allí también se está haciendo un plan de trabajo para programar unos monitoreos al parque y en articulación con parques también, que es un actor, pues, el actor principal en esta zona, también para tomar unas acciones de prevención.
7: Todo muy coordinado, muy en orden ya.
8: Es un trabajo articulado. Todos los sectores están articulados frente a la competencia de cada uno de los sectores. Entonces, lo primero es que se está haciendo seguimiento a todos los comunicados del IDEAM. Ya sabemos que en el comunicado del 11 de junio fue donde dijeron que las condiciones del Niño ya estaban presentes en la atmósfera y en el océano. Se está haciendo este trabajo articulado con cada uno de los sectores. Sí, se tiene una tabla de priorización con antecedentes históricos de acueductos rurales que han sido afectados en fenómenos del Niño pasados.
7: Bueno, esto es lo que en términos generales vamos andando en materia de fenómeno del Niño, y el lunes el gran desfile militar en la ciudad de Pereira.
1: Luis.
7: Parque Lago, no, Parque Lago no, Parque
4: Olaya Herrera.
7: Olaya hasta Dos Quebradas únicos. ¿Sí me decía, Alex?
1: Isabel.
4: Sí, que le tengo el nombre de la persona que asumió la curul luego de que renunciara la representante Carolina Giraldo. Se trata de Diego Alejandro Hoyo Ramírez. Es la persona que ocupará por estos 7 días la curul allí, luego de que renunciara la representante Carolina Giraldo. Ahí les dejo el dato.
1: Don Luis.
7: Pues esa persona la verdad no la conozco, no he estado tampoco en la nómina que me entregaron aquí, no es ninguno de los anteriores, es Diego.
6: Luis.
7: ¿Quién es
6: Diego? Diego Alejandro es una persona de vinculada al arte, el tema de Cine Club La Florida.
7: Ya, por ese lado sí me la despejo, gracias, Eduardo, siga.
6: Con gusto, don Luis, pero pues lo que llama la atención es que le dan como una palomita de 8 días por el Congreso, donde prácticamente lo que están haciendo hoy por hoy es disputándose las oficinas y saber qué oficina van a ocupar los nuevos representantes o senadores.
7: ¿Es como para guardar en la oficina a los otros o qué?
6: Más o menos, creo yo, para darle la palomita para él, en la hoja de vida, a decir que fue representante a la Cámara por 8 días.
1: Bueno, eso da hoja de vida también. 7:53 a.m, 54 ya, Luis Alberto Ochoa y Jorge Edward Aguirre, muchas gracias. De última hora, Isabel Uribe Barón, ya para ir cerrando, irnos con el padre Mario Mejía, que está listo en línea.
4: Recordé a un personaje, Patricia Fernández, y sus 6 semestres de finanza en la San Marino. Bueno, importante para la comunidad venezolana en el municipio de las Araucarias, jornada de asesoría y orientación a cargo de Migración Colombia, reitero, para ciudadanos venezolanos con hijos menores de edad, estudiantes que aún no han regularizado su situación en Colombia y con hijos menores de edad que cuenten con el PPT tutor expedido hasta el 31 de diciembre del 2023. Esa jornada de asesoría y orientación para nuestros hermanos venezolanos se realizará hoy miércoles 15 de julio desde las 8 de la mañana y hasta el mediodía en la Biblioteca Municipal, eso es en la calle 13, número 1529.
1: Perfecto, 7:55 a.m, tenemos al padre Mario Mejía con el mensaje espiritual, ese mensaje, esa vitamina para el alma. En buenos días, Risaralda, para ir cerrando este sistema informativo el día de hoy.
9: Hablamos de las virtudes teologales en la vida cristiana, en la vida de fe. Fe, esperanza y caridad. Son tres temas muy importantes. Primero, el creer en Dios. Yo creo que nos tenemos que detener muchísimo en ese primer tema. Cuando un ser humano cree en Dios, ese ser humano vive diferente. Cuando un ser humano ve que necesita de Dios, entonces vive diferente. Pero cuando ese ser humano no tiene un guía, no tiene una meta, no tiene entonces fe en un Dios que nos creó, entonces es muy difícil, porque entonces cada uno hace lo que quiere y va a decir lo que le da la gana, de pronto es muy desobligante la palabra, pero hace lo que quiere. Y para él o para esas personas que no creen en Dios, simplemente la vida es una cosa pasajera. Y precisamente aparece una palabra, la segunda, virtud teologal, que es la fe, que es la esperanza. Y no tiene esperanza en un futuro, es una realidad. Uno tiene que tener la esperanza de una cosa mejor en el futuro. Pero cuando uno no tiene una meta así, cuando uno tiene un caminar hacia esa esperanza, el mundo parece sin sentido. Y por eso las guerras, los odios, y por eso el deseo de tener muchas cosas, porque es bueno tener en el mundo, porque no sabemos en el otro qué hay. Para los cristianos es muy interesante saber que en el otro se va a encontrar con la gloria eterna, con la perfección de cada ser humano. Muy buenos días.
1: Ya tenemos ya las 7:57 a.m, 7:57 a.m. Hoy hay mundial. Juega Inglaterra frente a Argentina, partido que será, si no estimo, a las 13 de la tarde. Vamos a confirmar la hora exactamente para que todo el mundo se conecte. A las 2 de la tarde será el partido del estadio Mercedes-Benz de Atlanta, partido correspondiente a la segunda llave de la gran semifinal del Mundial de la FIFA. Tanto tiempo esperar el Mundial y ya está por terminar. Estamos exactamente a 3 partidos, el de hoy, que es la segunda semifinal, y estaremos esperando la gran final y el partido de tercer y cuarto puesto. 3 partidos correspondientes al cierre de esta cita orbital que se juega en territorio estadounidense, en Canadá y en México, con partidos de lujo que tuvimos durante todo el certamen y que además tuvieron muchísimas sorpresas, como ya lo dijo el profe Uber. Saboreamos La final del Mundial ya tiene un primer candidato, que es España. Espera ahora a Argentina o Inglaterra. Esperemos a ver qué va a pasar entonces con este partido el día de hoy. Los ingleses llegan fuertes, pero Argentina llega muy fuerte también a definir por fin un partido frente a una selección top en el Mundial de Fútbol. Alexander Villa es mi nombre, todo el panel informativo con Luis Alberto Ochoa, Isabel Uribe Barone, por supuesto Uber y Jorge Eduard Aguirre, Carlos Grisales en el Máster Central de Radio Reloj y en Antena de los Andes 1520 AM. Que estén muy bien, la dirección como siempre es del doctor Erney Ocampo Cardona. Las apuestas están sobre la mesa. ¿Quién apuesta conmigo? Dígame, ¿quién? Me voy de una con Argentina, candidato al título frente a España, si se da esa final, y si no, esperemos a ver cómo se va a dar estas finales del fútbol mundial, en el Mundial de la FIFA, y después del Mundial, pues estaremos ya metiéndonos en el tema del segundo semestre del fútbol profesional colombiano. Nos vamos con mucha información, pero además mucha programación a través de Radio y Reloj y Antena de los Andes. La dirección de Ernesto Campo Cardona. Hasta aquí. Buenos días, Risaralda.

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6: ¿Cuántas personas han recibido, ahora que usted habla de todos esos diagnósticos erróneos, les han dicho tiene una fibromialgia,
7: sí,
6: tiene una artrosis, o tiene una artritis, o tiene colesterol, o está enferma del hígado? Y resulta que nada de eso es.
7: Era la causa, claro.
6: Y es que realmente nuestro cuerpo definitivamente es nuestra victoria, porque cada día sin dolor es una batalla ganada. ¿Cuántos de ustedes tienen ese dolor en la espalda? Y no se debe a desgastes ni a problemas, se debe a las dificultades que usted tiene con su esposo, con la finca, con el negocio, con sus seres queridos, con su misma familia, su mamá, su papá, su hermano, y siente ese ardor y esa quemazón en la espalda. Y muchas veces usted dice, es que estoy enferma, es que tengo un estrés tremendo. Y mentiras, a veces son los problemas emocionales que usted somatiza y que le están afectando. Por eso, ignorar las señales del cuerpo es un gran error.
7: Bastante.
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2: Definitivamente, la salud comienza con lo que disfrutamos, con lo que hacemos, pero también con lo que comemos. Y sobre todo en cómo se digiere, porque hay personas que comen y no digieren. Y es más, ¿cuándo sabe usted que no digiere? Empieza a eructar frecuentemente, empieza a tener la llenura.
3: Claro, fermentación en el estómago.
2: Claro, esa pesantez abdominal y luego acompañado ¿de qué? De gases. Sí, es más, hay personas que dicen, oiga, ¿cómo le parece que me comí unos frijolitos y luego fui al baño y no dicen nada? Solo de digestión.
3: Gases, claro.
2: Empecé a botar todo, absolutamente todo. Que no le pase a usted, amables oyentes, el reflujo, la mala digestión. Todo esto hace que usted no aproveche los nutrientes. Entonces hay personas que comen y comen para nutrirse. Pero y no se nutre nada.
3: Claro, porque hay una gastritis, porque hay un descontrol, porque hay un estómago enfermo.
2: Lo que hacen es llenarse.
3: Sí, señor.
2: Se llenan, pero no se nutren.
3: Pero no absorben.
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3: Bueno, doctor, definitivamente la inflamación de la próstata afecta a los hombres de todas las edades. Lo que pasa es que muchas veces los hombres no creen que esos síntomas se relacionen con la próstata y allí está el grave error que muchos cometen.
2: Oiga, usted lo ha dicho y es que realmente tenemos que empezar a escuchar nuestro cuerpo. Nuestro cuerpo habla, nuestra mente susurra, Nuestro cuerpo, nuestra alma grita cuando algo no está en armonía. Y nosotros tenemos que escuchar esos síntomas. Los síntomas son los mensajes internos que nos conecta
3: con nuestro cuerpo.
2: Desde el cerebro hasta todo nuestro cuerpo, enviándonos mensajes y diciendo: esto no está bien, algo anda mal, póngase pilas, preste atención, valórese, colóquele cuidado, porque hoy es el mejor momento para que usted se fortalezca. Y por eso, cuando hablamos de la próstata, hay que elegir hoy por hoy una buena consulta médica en el Centro Médico San Lázaro, poder llegar, poder ser valorados, que tal vez una ecografía, radiografía, tal vez exámenes de sangre, que nos tomen la presión, otros exámenes, otras valoraciones, buenos tratamientos, pero escuchar esa sabiduría innata que busca equilibrio y sanación, es escuchar nuestro cuerpo. Por eso, amables oyentes, la enfermedad de la próstata es más común de lo que creemos. Y desde el agrandamiento benigno hasta el cáncer, diversas condiciones pueden afectar nuestra calidad de vida. Por eso la detención temprana es nuestro mejor aliado.
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2: ¿Cuáles son las causas de los problemas de próstata? Yo le pregunto. 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Otros dirían, no, es el estilo de vida. Otros dirán, no, es que montó mucha bicicleta. 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
3: Cuando el cansancio y el estrés se han convertido, Doc, en el día a día de las personas, este tema tan importante, el estrés y el cansancio, ¿pueden llevar un cuerpo a un deterioro rápido?
2: Directora, y es que me preocupa porque ¿cuál es el estado natural nuestro? Hemos cambiado demasiado.
3: Productividad,
2: claro. Era lo que tenían nuestros abuelos, nuestros papás.
3: Trabajaban hasta los 80 y 90 años.
2: Y no se veían enfermos, claro, ni mucho menos con una farmacia cerca al nochero.
3: No, señor. Todo era tomando, muy natural.
2: Tomando pastas. Y he visto una gran cantidad de estudios donde hoy dicen que le venden a uno ciertos medicamentos para que le causen ciertas enfermedades, para luego venderle a uno otros medicamentos para curar esas enfermedades.
3: El que le alivia eso, pero le daña a otro órgano, claro. Es triste, pero uno sí toma a veces medicamentos que le sirven para una enfermedad, pero que terminan lesionando otros.
2: Y por eso usted habla del estrés. Es el causante de muchas enfermedades en el cuerpo y definitivamente, ¿cuál es el mejor regalo que nosotros podemos darnos? La prevención. Uno previene antes que sucedan o pasen los hechos. Y es por eso que las vitaminas y los minerales no solo tratan, previenen y nos ayudan a evitar otras enfermedades. Por eso nos ayudan a que vayamos teniendo una vida plena. Yo le pregunto, ¿se levanta cansado? ¿Da vueltas en la cama antes de dormirse? ¿Durante la noche despierta constantemente? ¿Se levanta como si no hubiese dormido, no hubiese descansado nada? ¿Siente durante el día el bostezo, el cansancio, el agotamiento, la fatiga? ¿Nota que sus huesos no aguantan el peso del cuerpo y a veces siente el deseo de sentarse continuamente? ¡Tome Nutrivid! 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

0: Bueno, realmente mil gracias por las muestras de cariño, por las cosas que nos han dejado, muletas, silla de ruedas, que nosotros también hemos regalado a ciertas instituciones gratis, porque han visto el milagro, porque han encontrado la solución, porque se le han cumplido los tres deseos, porque realmente el que nos escucha por primera vez somos los viejitos de la vieja guardia, los abuelos del conocimiento, los maestros de la tercera edad. Nos llaman la última esperanza, han venido, han dado la donación, han pedido los tres deseos, a muchos se le ha cumplido uno, dos y a muchos también los tres deseos. Usted llama, pide información.
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0: Cordialísimo saludo, cargado de buenas energías para todos nuestros amigos, seguidores y oyentes en la ciudad de Pereira, Manizales, Armenia, Santa Rosa de Cabal, Dos Quebradas, Chinchiná, 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En el día de hoy tenemos otro de los tantos y tantos testimonios que nos han llegado. Muy buenos días, ¿y cuál es su nombre?
1: Buenos días, me llamo Daniela.
0: Cuéntenos, Daniela, ¿usted quiere dar testimonio sobre qué? ¿De qué quiere testificar usted en el día de hoy?
1: Pues un testimonio de ayer que vine con el maestro Walter Davis. Vine y me dio un número y pues ayer mismo lo jugué y hoy pues miré el chance y me lo gané, salió el número y pues estoy muy alegre, lo recomiendo para que vengan y lo visiten, es muy acertado.
0: Bueno, muy bien, así mismo como Daniela son muchas las personas que nos están dando su testimonio porque están ganando, están comprobando que con nuestra numerología usted sí obtiene excelentes ganancias. Por eso usted, amable oyente, si aún no nos ha visitado, hágalo hoy mismo para que el próximo testimonio sea el suyo. ¿Daniela nos recomienda?
1: Sí, señor, lo recomiendo a ojos cerrados.
0: Le dice a las personas que vengan tranquilamente a Esencias, el Palacio de las Velas, que aquí todo lo que hacemos y lo que decimos es verdad.
1: Sí, señor.
0: Bueno, Daniela, muchísimas gracias por su testimonio y esperamos que siga ganando.
1: Bueno, muchas gracias a usted y a todos ustedes que por aquí los esperamos.
0: Hay momentos que la vida se vuelve como un callejón sin salida. Avanzas un poco y te topas con una pared, un obstáculo. Lo intentas de nuevo y algo vuelve a fallar y así una y otra vez. Y llegas a un punto en que te preguntas, ¿será que esto es todo para mí? ¿Será que nunca voy a lograr lo que quiero? Soy Walter Davis y hoy quiero decirte lo que nadie te ha dicho. Si las cosas no te salen como quieres o deseas, probablemente no es un problema tuyo. Puede ser un bloqueo espiritual, porque la energía también se tranca. Y cuando hay un obstáculo en el plano espiritual, nada en lo físico avanza. He visto personas con talento, títulos, ganas, que simplemente no logran despegar. Gente que lo intenta todo, y siempre les pasa algo. Un accidente, una traición, un robo. A veces ese algo es una brujería de bloqueo que les cerró todos los caminos. Una envidia acumulada que les contaminó el campo. Un espíritu que les nubla las decisiones o una carga negativa heredada que les pesa desde antes de nacer. No importa cuál sea la causa, lo importante es que sí tiene solución, pero no desde el campo racional, sí desde el campo espiritual. Hoy los invito a que vengan donde el maestro Walter Davis para decirle todo lo que te pasa, cómo ha sido tu vida, dónde se cierran los caminos. Yo te diré si el bloqueo es natural o si hay una tranca espiritual que está frenando todo. Si descubrimos que lo tuyo es espiritual, tienes que actuar. Tenemos que actuar porque estos bloqueos no se resuelven con fuerza de voluntad o solo con orar. Hay que hacer algo más. En mi casa de sanación, hago rituales para romper y quitar la energía que atranca, para abrir caminos, para activar los puntos dormidos y activar la prosperidad, la salud y el amor. He visto personas que no conseguían trabajo y después de venir donde mí, en horas, lo han conseguido. Relaciones que no avanzaban y de pronto todo fluyó. He visto parejas que durante años no lograban tener hijos y tras liberar el bloqueo, lo lograron. No es magia, es sanación, es desbloqueo real, pero tienes que dar el paso. No puedes seguir esperando que la vida cambie sola. No puedes resignarte a vivir con las puertas cerradas. No puedes seguir cargando una energía que no te deja avanzar. Ven, consúltame, porque a veces el destino está escrito, pero para llegar a él, primero hay que romper la tranca. Soy Walter Davis, y si sientes que la vida se te cerró, hoy puede ser el día que puedas abrirla. Ven. La llave está en tu destino. Yo te espero. 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Son muchas las personas que quedan sorprendidas al ver cómo le aparece su número de 4 cifras a través de un vaso con agua, y más sorprendidas aún cuando son felices ganadores o ganadoras con los números que le revelo a través del vaso con agua. 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
0: Tenemos muchos, muchísimos testimonios. Lamentablemente el tiempo en radio es corto. Vamos a ver hasta dónde nos alcanza el tiempo. Laura C. de Manizales nos envió su testimonio diciendo: estaba pasando una situación muy difícil en lo económico y en el hogar. Un amigo me recomendó el maestro Walter Davis porque a él lo había ayudado. Lo consulté y efectivamente el Señor es muy bueno y honrado. Con los números que me dio, he ganado al derecho y al revés. Me ascendieron en la empresa y los problemas con mi esposo se han solucionado, nos dice en su testimonio Laura C. de la ciudad de Manizales. Daisy G. nos dice: doy testimonio de un verdadero maestro, Walter Davis, quien con su sabiduría pudo ayudarme a salir de los problemas que tenía con mi pareja y me retiró el mal de mi hogar. No toquen más puertas ni vayan a otra parte. Después de visitar a muchos, fue el único que me pudo ayudar, nos dice Daisy, del municipio de Chinchiná, de Palestina. También nos envió su testimonio Caterine Rojas, nos dice: a todas aquellas personas que escuchen este testimonio les digo sinceramente de corazón que gracias al maestro Walter Davis hoy por hoy soy una persona feliz. Gracias a él y a sus grandes capacidades recuperé mi familia, mi hogar y me sané de una enfermedad. Lo recomiendo, nos dice Caterine de Palestina en el departamento de Caldas. Jairo L. de Santa Rosa de Cabal nos dice: doy testimonio y agradecimiento al maestro Walter Davis. El trabajo que me realizó es el trabajo más fuerte y efectivo para hacer regresar la pareja. Yo mismo lo comprobé. Me ayudó a recuperar mi novia. Visítenlo. Estoy seguro 100% que él les ayuda. Lo he recomendado con familiares y amistades y a todos les ha solucionado los problemas. Estoy muy agradecido, nos dice en su testimonio Jairo L. de Santa Rosa de Cabal. 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Estos elementos nos protegen y reciben todo lo malo. Al año caducan, pierden su poder. Entonces hay que cambiarlos por uno nuevo para seguir protegido o protegida. 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
6: 8 de la mañana 41, estamos a esta hora en el servicio de Cambalache por Antena de los Andes 1520 AM en esta mañana correspondiente al día 15 de julio del año 2026. Estamos con todos ustedes, nuestros oyentes, en esta mañana compartiendo servicios sociales que tiene para vender, cambiar, permutar, está buscando empleo. Se le extraviaron los documentos, llámenos a esta hora y cuéntenos su servicio social en Antena de los Andes 1520 AM, la emisora que está en sintonía con toda la comunidad. 8 de la mañana 42 minutos, 18 minutos y serán las 9 de la mañana, 18 para las 9. Estamos aquí en Cambalache por Antena de los Andes. Recuerde que pueden comunicarse directamente con nosotros a través de el 363-0794 y en el 318-766-6929. Ahí estamos con ustedes en esta mañana por Antena de los Andes 1520 AM, la emisora que está en sintonía con toda la comunidad. Llámenos ya y cuéntenos su servicio social en Antena de los Andes 1520 AM, 363-0794 y 318-766-6929 para todos nuestros oyentes en esta mañana por Antena de los Andes 1520 AM, la emisora que está en sintonía con toda la comunidad. 8 de la mañana con 42 minutos, se extravió la placa de una moto Kinko de iniciales JFH79C. Quien sepa el paradero de esta placa, llamar al 315-117-8789 o al 300-552-1578. Se exhibió la cédula de Ana Neiva Castaño Londoño. Llamar al 311-352-2946. Ana Neiva Castaño Londoño exhibió documentos de identidad. Se vende una silla de ruedas eléctrica a precio negociable. Se vende una silla de ruedas. Sencilla, a mano, se encontró la cédula de Livia García. Llamar al 322-691-8500, 322-691-8500. Estamos aquí en Antena de los Andes 1520 AM. Nuestros oyentes a esta hora nos pueden llamar al 363-0794 y 318-766-6929.
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6: Son las 8 de la mañana con 45 minutos. Se exhibió la cédula de Daniela Fernanda Granada Castañeda. Informes en Antena de los Andes. Se exhibió una billetera con documentos de Johan Muñoz Jiménez. Johan Muñoz Jiménez exhibió sus documentos de identidad. Cualquier información, suministrarla en Antena de los Andes. Se exhibieron los documentos de Joana Muñoz Jiménez y Juan Alberto Cuarto Arloiza. Llamar o informar a la emisora Antena de los Andes. Son las 8:46.
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6: 8 de la mañana, 48 minutos, 8:48, estamos en Cambalache por Antena de los Andes, más servicios.
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6: Son las 8 de la mañana, 50 minutos, 8 de la mañana, 50. Se permite una casa grande en Aguadas por casa en Santa Rosa de Cabal. Llamar al teléfono 320-872-0558. Se necesita una empleada para trabajar en cocina de restaurante. Llamar al 314-637-4744. Se exhibió una billetera con documentos de Rubiera Osorio y Hernán Arcila. Llamar al 301-762-1624. O al 302-1060-333.
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5: Aprovechando esta oportunidad que nos regala nuestro Padre Celestial para darle gracias por permitirnos llegar a esta hora. Cada día es un milagro de Dios. Aprovechemos esta oportunidad que nos regala hoy nuestro Padre para hacer las cosas lo mejor posible, para mejorar nuestra vida, para mejorar cada día nuestra calidad de vida, leyendo un buen libro, aprendiendo algo nuevo, perdonando de corazón todas aquellas cosas, todas aquellas raíces de amargura que hay dentro de mí, sacarlas, pedirle a Dios la sabiduría suficiente para sacar todas estas cosas que solo producen enfermedad y amargura. 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
5: 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La salud, amigos oyentes, es un tesoro. No dejemos que este tesoro se apague. No dejemos que este tesoro, que es la salud, se vaya perdiendo día tras día debido a la falta de información. Evitar al máximo el consumo de los azúcares, en cualquiera de sus formas, llámese panela, llámese azúcar, llámese como se llame, llámese azúcar dietética, todo lo que sea azúcar, evitémoslo al máximo. Endulzar con una mínima cantidad de dulce, una mínima dosis, es lo más esencial y lo más saludable para nosotros. Es una pandemia a nivel mundial de la cual se habla muy poco, la diabetes, el llamado mal dulce. Cada día vemos jóvenes, muy jóvenes, con serios quebrantos de salud debido al problema de la diabetes, debido al problema del azúcar, los excesos de azúcar, los excesos de sal, los excesos de harina. Hacen que nuestro metabolismo cada día esté funcionando mal. Y de esta forma, nuestra grasa visceral, nuestro hígado graso se va alterando y van empezando a presentarse en otras enfermedades. 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Hay un oyente del municipio de Esquebradas, me dice en su mensaje que sufre mucho dolor de la garganta, la gripa le da muy seguido. Quiero saber qué plantas medicinales o qué me recomienda mientras puedo visitarlo. Me dice la oyente desde Dos Quebradas, que bueno, tantas personas en Dos Quebradas, en Pereira, en el sector de Cuba que nos escuchan. La infusión del tomillo, una planta tan conocida, un condimento tan conocido como el tomillo, tomado en infusión 3 pocillos diarios, va a ser de gran ayuda para desinflamar todo lo que tiene que ver con la garganta, la laringe y todas estas enfermedades con dolor que cursan a nivel de la garganta, para ayudar en la parte digestiva. Se prepara en infusión 1 cucharada de las hojitas de tomillo y se cuela y se toma 3 pocillos al día. A todos ustedes oyentes de esta emisora, gracias por escucharme. Recuerde mi nombre, Humberto Gallego, diplomado por el SENA en fitoterapéuticos, deseando a todos ustedes pasen un día muy feliz.

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2: ¿Qué tal, amigos de la sintonía de Antena Los Andes? 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Hoy es el día más importante de su vida. 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La gente ha venido de muy lejos, de Manizales, de Chinchiná. Me decía una señora muy querida ayer que vino de Manizales, doña María Teresa Gutiérrez Ospina. Me decía: profesor, yo le he escuchado hace muchos años a usted y a su familia. A don Alberto Ospina le tuve gran agradecimiento. En estos días que escuché su voz y que estaba entregando el Equeco, dije, me voy mañana temprano a comprar mi Equeco. Esta señora hace muchos años nos visita, pero algo muy importante, este Equeco lo han entregado en Bogotá, fuera del país. Es algo totalmente especial para la suerte, para el dinero, para el amor. Esa gente que juega juegos de azar, rifas, loterías, chance. La suerte es como la muerte. Yo lo digo sinceramente. Yo conocí a una señora en Santa Rosa de Cabal, doña María Gladys Quintero. Esta señora era una persona que le decían la persona afortunada. En la semana se ganaba uno o dos chances. Se ganaba uno o dos chances. Y esta señora decía: yo tengo mi secreto. No se lo decía a nadie. Venía a mi centro de entrevista aquí en la ciudad de Pereira, compraba riegos, baños, saumerios, y decía: yo le tengo tanta fe al velón Gane Chance, pero algo que tiene la suerte es el secreto que tiene uno. La fe, la convicción. Uno se le mete, me voy a ganar un juego de azar, y tenga la seguridad que se lo gana. ¿Por qué? Porque la suerte es como la muerte. 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Como protección, contraaseguranza para juegos de azar, chance, lotería. Esa persona que ha caído en desgracia por envidia, por maldad. Tengo aquí en mi cofre de correspondencia un WhatsApp. Me dice: profesor, espero que me ayude con la profesora Madame Caroline. Tengo un hogar muy bonito aquí en Santa Rosa. Tengo un negocio aquí en el centro de Santa Rosa. Tengo un pequeño negocio. Profesor, no sé qué me pasa en el negocio de un tiempo para acá. Las ventas se han rebajado bastante. Mi señora de un tiempo para acá me ha cogido rabia, pereza. Ya no es la misma persona querida, amable conmigo. La siento totalmente diferente. Yo, profesor, me siento muy angustiado y creo que hay otra persona de por medio. Espero que me ayude. Nací el 3 de agosto de 1965. Estimado amigo, mire, usted me llamó ayer muy preocupado. 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Ella le dijo que no había otra persona, pero que sí había una envidia bastante fuerte. Que había una envidia bastante fuerte. Ella, mirando las cartas del tarot, descifró que usted tuvo una trabajadora con mucha rabia sobre usted. Usted es una persona de genio fuerte, temperamental, dominante, pero es muy noble. Hay gente que debe vender 4, 500 mil pesos y se llenan de rabia y de envidia. ven que las ventas, la plata llega y que la plata no hay que volverla a surtir. 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Hay gente que me ha llamado de Alcalá. Ayer me llamó una señora muy querida de Alcalá y me decía: profesor, tengo mi hijo de un tiempo para acá bloqueado, atrasado. Se encuentra en España. Viene sin trabajo. Si trabaja 2 meses, no trabaja otro mes más. Bloqueado. Él no quiere venirse, profesor. Y veo que está aguantando necesidades. Le tuve que mandar plata en estos días. Mi estimada amiga, es muy fácil. Prendámosle un velón de los 7 colores, angelical. Se lo vamos a prender a nombre de él a través de la larga distancia. Pero veo en él un bloqueo. Veo una dificultad, una tristeza. 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Hay algo muy bonito: uno hace oraciones, prende un velón, y a través de la larga distancia recibimos bendiciones. Téngalo seguro, recibimos bendiciones. Hay personas que a través de la larga distancia lo bloquean a uno, lo atrasan. Hay personas que atrasan el ser humano. Por eso es muy importante la consulta privada. 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Ella le descifra su problema, por difícil que sea. Si está bloqueada, atrasado, si es víctima de un ligamiento. A mí esta semana que he estado acá en Pereira, me decía la profesora: profesor, la gente viene de muy lejos. Es que son 30 años que llevamos. Cuando usted llegue a mi centro de entrevista, va a encontrar cantidad de testimonios donde he salido en el cubo, en la patria. Le he hecho conjuros a través de la larga distancia, muchas personas que han salido, han canalizado la energía, que han visto resultados positivos. Yo cuando le diga que usted tiene un ligamiento, es porque es así. Si yo le digo, usted está bloqueado, atrasado, es porque es así. En estos días me llegó una señora de la selva, de Santa Rosa de Cabal, y me decía: profesor, yo siento ruidos extraños en la finca. Siento que me tocan, siento brillos en la casa. Hombre, usted puede ser una persona que es afortunada. En Santa Rosa de Cabal, en La Hermosa y en diferentes partes de Chinchina han encontrado huacas. Han encontrado huacas. Hay gente que vive con la fortuna debajo de los pies y aún no lo sabe. Hay gente que tiene la suerte debajo de la manga y no la saben aprovechar. 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Le doy contestación a mi amiga triste y preocupada de algún lugar de Chinchiná. Dice: profesor, hermano Luzmar, yo lo visité en Chinchiná hace 9 meses, aquí en un almacén que usted tenía. Profesor, me fue supremamente bien con mi esposo. Volvió, regresó, pero profesor, no sé qué me pasa de un tiempo para acá, que le he perdido como ese apetito sexual a él. De un tiempo para acá me siento como distraída, pienso en otras personas. ¿Será, profesor, que me quieren hacer daño como la otra vez? Luz Adriana Quintero de Chinchiná. Luz Adriana, mire, no. Lo que pasa, mi estimada amiguita, es que usted, hay veces la llenan los celos, la rabia, la ira, como le dije yo la otra vez, la rabia, la ira. Su esposo es un hombre bueno, noble, y a base de esa relación que usted tuvo con otra persona, que yo le mostré, ¿qué le estaban haciendo? Pues usted ha perdido como el apetito con él. Yo le recomiendo venga esta semana en compañía de su esposo, que él es un hombre bueno, noble. Él me ha llamado. 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
1: Amigos, amigas mías, mis queridos oyentes, nuevamente Dios nos ha permitido, nos ha brindado esta oportunidad de llegar hasta ustedes a través de esta prestigiosísima emisora. Quiero que ustedes reciban ese abrazo fraternal y va a escuchar con mucha atención cómo el sanador Gabriel le da recomendaciones por medio de parapsicología y por medio de los secretos de la madre naturaleza, ya que tengo una misión y esta misión es cumplir con la sagrada misión de ayudarles a encontrar el origen de sus problemas, a encontrar el origen de su enfermedad. Amigos, amigas de mi alma, nacen en la tierra cada día más y más enfermedades, tan raras, tan extrañas, tan rebeldes. Ha muerto tanta gente de enfermedades que no les pueden descubrir, enfermedades repentinas, o que los agobian y los frustran a una cama. Muchas veces, muchos de estos casos es porque han sido víctimas de daños, de envidia, de hechizos. Y estos hechizos, obviamente, llevan a la persona a enfermar de tal manera que les va acortando, les va robando la vida. Se hacen uno y otro examen y no les sale nada. Exámenes por medio de máquinas, exámenes de sangre, todo perfectamente bien. Qué triste, amigos, amigas de mi alma, ver que estas personas fallecen y no se saben por qué, y a veces lo hacen de una manera tan lastimera, tan terrible.

O sea, ¿cuál es la duda que tiene? Vamos a disipar esa duda, vamos a mirar a través de una consulta por medio del tarot o de las líneas de la mano o por medio de una charla suya y mía. Vamos a ver qué mala energía, qué mala vibra lo está acompañando y cómo la liberamos de todo mal y de todo hechizo. 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Quiero hablarles un poco sobre ese cristal maravilloso, genuino, original, que viene de lo más profundo de la tierra y que viene precisamente hecho, preparado para dar energía, de energía de abundancia, para atraer el dinero. ¿Usted cuántas veces ha atraído dinero, ha conseguido, diciéndolo de esta manera, dinero y buenas cantidades por tiempos largos, consecutivos, todos los días entrando el poquito de dinero? Pero este jamás ha rendido o tuvo una época muy buena, en mucho rendimiento, de pronto se estancó o mermó y hoy está en rines, diciéndolo así. Amigo, amiga, porque a veces vienen estas energías negativas que hacen que las cosas buenas que en un momento llegaron se disipen, se vayan. Ahora tenemos un cristal, una piedrita muy maravillosa, muy poderosa, extraída de las profundidades de la tierra, para armonizar con ella su cuerpo. Es el imán que atrae el poder de la suerte, de la prosperidad económica. Si usted la coloca debajo de la almohada, escúchese muy bien lo que les voy a decir. Debajo de la almohada, primero que se limpia con un aceitico, el cual nosotros se lo entregamos. Lo coloca debajo de la almohada y le pide que le dé el sueño de quién es el enemigo oculto, de quién es la persona que tanto mal le ha causado, que tanta envidia le ha tenido. O usted la coloca y le pide, no le va a pedir todo a la misma vez, no la va a confundir. Va a pedir en nombre de Dios. Va a pedir porque esa noche tenga su número revelado, ese número soñado de acierto preciso para jugar. A usted que le gusta el casino, que le gusta el chance, la lotería, a usted que le gusta apostar, pues va a pedir soñar o le va a pedir soñar. Si la persona con la que anda le es fiel o le es infiel, pues va a hacer la petición, una petición. Cada 3 noches va a hacer una petición. Por 3 noches repite la misma petición. Si será el primer día, ya no es necesario repetirla. Si no, hay que repetirla hasta el tercer día. Así es de que mis amigos quieren estar bien, protegidos del mal, de la envidia, pues van a llamar ya al 304-235-0641. 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Vamos a alimentar su propia energía, vamos a fortalecerla, porque de eso se trata la suerte, de hacerla, de fortalecerla, de quererle, de mimarla, de cuidarla. Así como usted cuida a lo más adorado, a lo más amado por usted, es lo mismo que hay que hacer por la suerte, para que esta perdure, abunde y nos traiga siempre mucha dicha, mucha felicidad económica. Y la suerte la miramos a niveles generales: amor, tranquilidad, felicidad, dineros, todo encaja en la suerte. 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Tengo un mensaje y lo voy a leer. Y dice: hola sanador, mi vida ha sido un completo martirio, sobre todo en los 3 o 4 últimos años. He pasado por unos momentos de mucha tristeza porque desde que me dejó mi última pareja,

0: todo se me ha venido a menos. Mantengo muy aburrida y muy desesperada, se me arrima algún hombre y se me retira de inmediato. Todos briegan a estar conmigo, pero nada más, ahí mismo se me retiran. Estoy pasando por un momento de mucha angustia, me siento sola, me siento aburrida y tanto, tanto que no quisiera ni vivir más. Nací el 20 de enero de 1993. Soy una mujer trabajadora, muy querendona y soy muy seria, pero nada en la vida me sale bien. Dios lo bendiga, soy Patricia de Dos Quebradas. Estimada oyente Patricia de Dos Quebradas, muchas gracias por enviarme su mensaje y mire, a simple rasgo se nota la necesidad suya de tener el cristal, este cristal de la abundancia y de la armonía, este cristal protector de la vida, de la alegría, de la felicidad. Es muy necesario para usted, mi amiga, que tenga este cristal. Y este cristal, en el caso suyo, por su sistema nervioso tan alterado, es necesario colocarlo, limpiarlo primero con el aceitico, echarlo a un vasito con agua, colocarlo a un lado de la cabecera o a un lado de la cama, y se toma al día siguiente 3 tragos de esta agua, luego lo echa el resto del agua en su cuerpo. 3 días seguidos pidiendo el cristal de la armonía para tener la felicidad en el amor y para ir despojando estos daños que le han hecho. Así es de que yo quiero recordarle, mi amiga, todo problema tiene solución. Toda mala energía la podemos retirar. Usted viene pasando por momentos no solamente de angustia, por la soledad, sino por el daño que hay en contra suya. Esto es lo que tenemos que combatir. Es lo que tenemos que eliminar y usted va a encontrar una vida mejor. ¿A dónde le toca llegar? 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Todo problema en la vida se puede solucionar. No espere que el suyo siga creciendo. Piérdale el amor al valor de la consulta. Gane amor en quererse a sí misma y querer salir adelante y vencer los obstáculos que no le permiten alegría, triunfo, salud o felicidad. 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El abuelo Elías tiene a alguien a quien va a entrevistar. Veamos de qué, de quién se trata.
1: ¿Hace cuánto que usted vino acá?
2: Hace mes y medio.
1: ¿Hace mes y medio? ¿Usted no había vuelto?
2: Sí, yo vine ahora 15 después del otro tratamiento y ahora por este.
1: Ah, hace mes y medio y ahora 15, 20 días.
2: Ahora 15 días viene por el otro, por el segundo tratamiento.
3: Y hoy vengo por el otro.
1: Deme su nombre, por favor.
2: Carlos Arturo Palacio Hernández.
1: Bueno, usted vino aquí prácticamente tullido. ¿Es así o no?
2: Sí, doctor, vine muy enfermo.
1: ¿Hacía cuánto que estaba así prácticamente tullido?
2: Hace por ahí unos 7, 8 meses.
1: ¿Siete? ¿Pero eso le empezó hace cuánto?
2: Ah, no, hace bastante tiempo.
1: Pero... ¿Más o menos cuánto tiempo?
2: Por ahí 2 años.
1: Por ahí 2 años. ¿Y día a día usted se había hecho tratamientos en alguna parte?
2: Por ahí bebidas nomás y ramitas, por ahí nomás.
1: Sí, señor. Porque es que usted vino demasiado mal.
2: Sí, doctor, muy mal.
1: ¿Ha visto resultados?
2: Sí, doctor, me siento bien.
1: ¿Se siente bien?
2: Gracias a Dios.
1: Ya está caminando más o menos, porque sí, es que ya estaba, era casi tullido. Sí, ¿Usted está agradecido con el tratamiento?
2: Sí, doctor, muy agradecido estoy con usted.
1: Gracias a Dios.
2: Sí, doctor.
1: Bueno, Dios le pague por su testimonio.
2: Y le digo a la gente que lo visiten, que en realidad los trabajos sirven.
0: Bueno, Dios les bendiga a todas las personas que nos han regalado sus testimonios. Aquellas personas que están corriendo la voz, que están regando la noticia, que les dicen a familiares, amigos, a vecinos, de la existencia del sanador Gabriel Díaz. Mire, me estuvo llamando una señora el viernes anterior desde Francia, comentándome sobre unos problemas que tenía con una hija, que estaba muy perdidita, estaba perdidita en el mal genio, en la intranquilidad, pero esto le pasa. Y estuve hablando con ella, me dio los datos de la hija, nombre completo, fecha en que nació, la puse en unos conjuros, esto fue el viernes, el mismo viernes la puse en unos conjuros muy poderosos, muy especiales, y el sábado la señora me llamó de nuevo, diciéndome que la hija estaba pasando por un momento todo tranquilo, todo en mucha paz. Ayer volvimos a hablar y me comentó que la hija está totalmente tranquila y totalmente relajada. Hay un espíritu que la ronda y eso ya empezamos a destruirlo. Amigo, lo bueno se puede llamar, lo malo se puede combatir. 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Dios les bendiga.
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12: Son las 9:58. 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
1: Un gran saludo para todos nuestros oyentes en esta mañana. Estamos recordando canciones aquí en Antena de los Andes 1520 AM. Presentamos Enamoradas de Siempre en la mañana.

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0: Esta es la hora exacta. Son las 10 con 11 minutos. 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

Esta es la hora exacta. Son las 10 con 23 minutos. 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
6: La hora.
1: Esta es la hora exacta. Son las 10 con 29 minutos.
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0: Una dama casada con dos hijos, cuyo esposo viaja mucho por su trabajo, es frecuentada por un joven caballero que realizó unos arreglos en el techo de su casa. Ella lo invita a tomar café y charlan. Cierto día la invita a salir. Ella deja a sus hijos con la vecina. Esa noche llega tarde. Le dice a la vecina que estaba con unas amigas y le da un poco de dinero en pago por el cuidado de sus hijos. Cuando llega su esposo, la mujer lo atiende muy bien, por lo que él no sospecha nada. A la semana siguiente, su esposo se va a trabajar fuera de la ciudad y el joven vuelve a visitar a la mujer. Salen nuevamente, por lo que ella busca a la vecina. Ella no desea seguir con ello. No es justo con el esposo tan responsable que la mujer tiene. La mujer deja solo a los niños. Será un momento, les dice. Uno de ellos llora todo el tiempo. Al ella llegar, los encuentra enfermos y los lleva de urgencia al hospital. Su vecina la acompaña. Solo fue un susto. Tenían fiebre, nada más. Debe alejarse del joven. Ella accede. Indica que al parecer el joven utilizó un bebedizo para enamorarla, pero lo va a revertir y eliminar. Al salir del consultorio, la mujer está más tranquila. Su vecina la ayudó mucho. Al joven tratar de ir a buscarla, ella lo rechaza. No lo quiere ver más. Al llegar su esposo a casa, le indica que su trabajo será solo allí y no tiene que viajar más. Ella no puede estar más feliz. Su hogar está a salvo.
1: Ella no puede estar más feliz. Nosotros, pues, hombre, igualmente. Y ustedes también, que nos escuchan desde casa, también sé que están felices con estos finales donde una pareja, donde hay unos hijos y donde hay algo muy especial, hay un amor, hay fraternidad, pues las cosas vuelvan por su cauce normal. Hay muchas cosas, amigos. Fuera de que una mujer de pronto pueda sentir interés por una mujer, por un hombre o por una mujer también, hay casos de maldad donde dañan los hogares. Hay jóvenes, señores que se meten en hogares y a veces parece increíble, ¿no? ¿Qué va? No hay ventaja. Claro que las hay. 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Así como este final fue feliz, el suyo puede ser también muy, pero muy feliz.

Una pareja que se ha querido mucho desde el principio y con dos hijos muy hermosos, cumple 25 años de casados. Lamentablemente, el caballero visita a una joven muy bonita. La conoció cuando estaba trabajando en un sector de la ciudad. Él es vendedor de seguros. Ella es separada. Así que esta mujer, después de mucho coquetearle, logró su cometido. Está haciendo hasta lo imposible porque este matrimonio termine y este caballero esté con ella para siempre. En la noche, los hijos tienen para estos padres una muy bella sorpresa, una cena muy romántica y un regalo espectacular, su segunda luna de miel. Son 25 años de matrimonio que deben celebrar por todo lo alto. Al día siguiente deberían salir a viajar para estar solos una semana completa, regalo de sus hijos. Lamentablemente, cuando llega el caballero, no quiere cenar. La mujer está sorprendida, al igual que los hijos. Él les indica que está enamorado de otra mujer. La mujer rompe en llanto. Los hijos están asombrados, no pueden creer esta situación. El padre empaca algunas cosas y se va. Los hijos tranquilizan a la mujer. Saben quién les puede colaborar. Los tres se dirigen a su consultorio. La mujer, muy triste y apenada, pero les indica que es algo que está haciendo esta mujer para separar tan bella familia. Va a revertir esta situación. Los va a volver a unir. Luego de una semana de estar con la mujer viviendo de lleno, el caballero se siente con necesidad de volver a ver a su familia. La mujer no lo deja. De un momento a otro, él despierta del letargo. Le indica a la mujer que no la quiere, que fue un capricho momentáneo, que él no sabe qué fue lo que ocurrió. La mujer trata de detenerlo. Él sale con la maleta y cierra la puerta. Lo que no sabe es si su esposa y sus hijos le recibirán de nuevo. Está muy apenado. No sabe qué fue lo que ocurrió. Toca la puerta de su hogar. Sus hijos y su esposa están esperándolo. Lo abrazan, lo besan, le dan la bienvenida. Saben que no fue su culpa. Fue culpa de esa mujer que lo engañó, lo engatusó y lo enredó con algo negativo. Esta familia está a salvo. Esa noche la cena romántica fue para cuatro. La pareja que cumple sus 25 años de casados y sus dos hijos. Al día siguiente emprenden el vuelo a su segunda luna de miel.

Esta persona también despierta de que hacer estos trabajos de maldad, estos trabajos de magia negra para apartar a una familia, pues no son normales. En este caso, qué lindo ver también que esta mujer joven que quería apartar esta familia encuentra un camino correcto y encuentra también una persona que le ame. Así de sencillo. 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

0: Cada mañana al salir a asear la acera de su casa y las escalas, en la puerta de entrada, Natalie encuentra siempre algo de tierra. Siempre es lo mismo, montículos que rodean la entrada principal de su residencia donde vive con su bella familia, su madre y sus hermanos. A ella le causa inquietud y ha tratado de estar despierta hasta altas horas de la noche para verificar quién se acerca a su casa y quién deja este tipo de basura alrededor. No lo logra, el sueño la vence. Al día siguiente siempre es lo mismo. Lleva varias semanas en esta situación. A pesar de hacer el aseo, de barrer y de organizar alrededor, siempre encuentra al día siguiente este tipo de elemento, una especie de tierra que le bloquea su paso al salir. Una vecina le comunica que puede ser algún tipo de brujería. Es mejor que asista a una profesional. Le invita a ir a quien le indica que efectivamente ese tipo de tierra que ha estado encontrando día a día proviene de un cementerio cercano. Debe ser alguien que le quiere hacer daño, que le quiere hacer una especie de magia negra. Pero no importa, ella tiene el mecanismo apropiado para alejar todo lo negativo y que no se vuelva a presentar esta situación. Se descubrirá quién lo hace. Le envía a Natalie una poderosa limpieza, un riego oportuno que estará ubicando en cada rincón de su casa, dentro y fuera de la misma. Natalie, a medianoche, siente unos pequeños ruidos cerca a la puerta. Al asomarse a la ventana principal, nota un hombre que se acerca, que saca de una bolsa negra este tipo de tierra. Ella, en compañía de sus padres, encienden la luz y abren la puerta de sorpresa, sorprendiendo a aquel hombre. Él se asusta y queda paralizado. Al quitarle la bolsa, observan que tiene ese tipo de tierra. Le preguntan el objeto de realizar este tipo de rituales. El hombre se excusa y dice que es pagado por una mujer, por una vecina cercana que le tiene mucha rabia a la familia, ya que le va muy bien, que va muy bien en los negocios y en los estudios. Es la envidia que no la deja. Luego de descubrir a este hombre y de que los llevara directamente a la casa de la persona que realiza este ritual en contra de ellos, le amenazan con denunciarle si sigue realizando estas prácticas. La vecina negativa prefiere irse de allí. Al menos no es dueña de casa, se retira de ese barrio y no se vuelve a saber de ella ni de su familia. Natalie ya se siente tranquila.
1: Sí, señor, ella se siente tranquila, los negocios, todo continúa normalmente y aun cuando usted se lo piense, aun cuando usted diga, hombre, esto no puede ser, es realidad. Las personas cuando tienen envidia acaban con un hogar, menoscaban un negocio, acaban con la salud de las personas. La envidia es un factor tremendo, tremendo. Y vemos como en toda parte, en el deporte, en la economía, en todo, hay muchísima envidia. Así que la invitación es clara y especial. 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

0: 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Y hay que despertar porque cuando hay cositas que no están bien, pues como dice el amigo Ricardo Fuentes, con cositas a mí, no, no, no. Así de sencillo, hay que poner mucho cuidado en esta vida porque hay cositas que muchas veces uno no se las espera y hay que descubrirlas. 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Amigos oyentes, buenos días.
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0: Esta es la hora exacta. Son las 11 con 11 minutos. 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
14: ¿Cómo están? Buenos días, ¿cómo amanecen? Un saludito muy especial para todos los oyentes que están pendientes de este programa, de este espacio. De verdad que nos alegra muchísimo estar con todos ustedes teniendo esta ayuda y esta solución tan espectacular, teniendo esta solución tan tremenda. De verdad que es algo tremendo lo que le estamos entregando el día de hoy. Yo quiero que la gente pues realmente sane y realmente se recupere muy bien. Y algo muy importante, ojalá ustedes se den cuenta de lo importante que son para nosotros en la tienda naturista Vital Master. Qué chévere y qué bueno que las personas se den cuenta de lo tremendo que es todo este tema tan bonito de medicina natural, elementos especiales, elementos novedosos, elementos buenos, con lo cual estamos cambiando la vida de las personas, porque sí estamos cambiando la vida de la gente, de verdad que sí, yo sé que sí. Oiga, un saludito muy especial para los oyentes de Manizales que se conectan con nosotros en este momento. Un saludito muy, muy especial para todas las personas en Manizales. Recuerden, amigos oyentes, todas las personas que están pendientes de este espacio, nosotros todos los días estamos ayudando a la gente de diferentes maneras, de diferentes situaciones y con diferentes tratamientos. Estamos ayudando de una manera perfecta. Yo les hago una pregunta y por encimita a los oyentes que nos escuchan, a la gente que está pendiente de este programa, les hago una preguntita ahí por encima. ¿Ya nos siguen en el canal de WhatsApp? ¿Ya nos siguen? ¿Ustedes ya me siguen en el canal de WhatsApp? ¿Ya me están siguiendo en el canal de WhatsApp? Porque me gustaría que se pegara una pasadita. Me gustaría que se pegara una pasadita ahí por el canal de WhatsApp. Ya. Oiga, un saludito para los oyentes de Manizales, para los oyentes de Pereira, de verdad que con mucho cariño, con mucho agrado, con mucho amor, dando la oportunidad de sanación total, la oportunidad de alivio, perfecto. Ustedes saben que tenemos buenas oportunidades el día de hoy en todas nuestras sedes, así que póngase pilas. Hay un oyente en el celular, buenos días.
15: Buenos días, Javier, ¿cómo le va?
14: Bien,
15: Javier,
14: ¿usted qué tal?
15: Mira, es para una pregunta, mire, es que una señora la operaron el 7 de febrero de la varis, de una pierna. No, a ella no le mandaron nada después de que la operaron, ni una pasta, pero a ella, después de que la operaron, esa señora no se ha podido volver ni a parar de la cama. En este momento lleva 6 meses y ahora tiene esa pierna llena de colorados que le duele impresionante. A ver, qué le puede mandar, si esto es tan amable, y qué daño se puede hacer o qué. ¿Usted qué le aconseja?
14: Hacerse baños con agüita de gualanday y yerba mora.
15: Gualanday y yerba mora.
14: Gualanday y yerba mora, y tomarse el acai complet con el Biolic. Tomarse el acai complet con el Biolic.
15: Con el Biolic. Bueno, acá, y con eso ya se le mejora de esos colorados y de ese dolor horrible.
14: Sí, claro.
15: Ah, bueno, señor. Gualanday, nena, ya apuntó. Yerba mora y gualanday.
14: Muy bien.
15: Eso. 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
14: Ahora ¿listo? 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Y dentro o aparte, un complemento muy bueno para la parte cerebral que a veces casi no se habla, es el complemento del omega 3. 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A veces casi no se habla de eso. 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Pero hay que entender algo muy importante, que también nosotros hablamos mucho, y yo hablo mucho, del tratamiento del omega 3. 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

que suplementarlo. Y es un elemento que es espectacular para nuestro cerebro, para el sistema cardiovascular, para el sistema nervioso, para la retina. Es crucial para la memoria y la concentración. Por eso es que yo me enfoco mucho en ese tema. Buenos días, muy buenos días, don Javier. Quería hacer una pregunta. Una paciente de 75 años le diagnosticaron apnea del sueño. Le mandaron el equipo. Ella siente mucho dolor en las caderas, en el cuerpo general, cuando camina muy rápido. Le da dolor muy fuerte en el pecho. Está perdiendo la memoria. ¿Qué puede tomar para ello? Sobre todo el dolor, que es demasiado. Está tomando la Kramer, Sentardolomás, MR10, Biocel y Sariasis. O sea, el tratamiento pulmonar con el Biocel y el Sentac. Y el Dolmax con la Kramer MR10. No debería tomar nada más. No debería tomar nada más. Está tomando buenos elementos, no debería tomar nada más. Debería tener un poquito de reposo. Debería estar más tranquila en la casa, tener un poquito de reposo, no exagerarse por ahí de pronto con caminatas o cosas por ahí innecesarias. Bueno, pero lo que está tomando está súper bien. No le voy a enviar nada más. 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Muchas gracias. ¿Debe usar el equipo para la apnea del sueño en las noches? Claro, claro que lo debe usar. Claro que lo debe usar. Lo debe usar, claro que sí. Bueno, por acá me preguntan, don Javier, yo sí lo sigo, don Javier, una pregunta. Una vecina mantiene con el estómago un poco caído, pero ella dice que a veces se siente muy llena. Le hicieron exámenes, le salieron bien. Dios lo bendiga, gracias y gracias por todo. Pero no lo entiendo cuando usted me dice que tiene el estómago un poco caído. No lo entiendo. O sea, la piel, o se siente muy pesada, o no le entiendo cuando me dice que el estómago lo tiene un poco caído, porque puede ser que me esté diciendo alguna otra cosa. Puede ser que me esté diciendo alguna otra cosa. O ella tiene un inconveniente en el colon, o qué es lo que está pasando, porque es que la verdad no lo entiendo bien. Buenos días, don Javier, lo felicito por sus programas y sus excelentes productos. Quiero consultarle algo. Llevo varios meses con una molestia en el lado derecho del abdomen, debajo de las costillas. De hecho, hace algunos años me pasó lo mismo y con el tratamiento depurativo mejoré mucho. Esta vez me he tomado 4 tratamientos, la molestia persiste. Es una incomodidad, no es doloroso. Se siente una presión constante que a veces me siento mal cuando estoy sentada y casi no puedo dormir de lado. La verdad es que siempre he sufrido estreñimiento a pesar de lo que procuro comer balanceado. Me gustaría saber su opinión y qué más me recomienda. Le agradezco mucho, Dios lo bendiga. Debe utilizar el tratamiento depurativo con el Fibestone y con el Protec. 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Acá me dicen, muchas gracias por la recomendación. No, gracias a ustedes por estar pendientes del programa, por estar pendientes de mí. 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

0: 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Oiga, estamos con Pereira, muy buenos días para todos los oyentes que nos sintonizan en Pereira. Un saludito muy especial para los oyentes que nos escuchan en Pereira. Un abracito, un saludito para todos los oyentes de Pereira. Realmente a mí me alegra mucho hacer estos programas, porque obviamente le ayudamos a muchas personas, y ustedes saben que a mí el Eje Cafetero me encanta, me gusta muchísimo la gente de Manizales, los de Pereira. Muchísimas gracias de verdad por recibirnos de tal manera tan bonita. Yo sé que ustedes, amigos oyentes, se van a poder recuperar, es que es muy sencillo. Vamos a ir con un oyente en el celular. Buenos días.
1: Buenos días, don Javier. Para hacerle una preguntita, yo estoy tomando el depurativo y el fibestón, y nada que mejoro del estreñimiento. Yo no sé si es que no me lo estoy tomando bien o qué. Yo me lo tomo por la mañana y por la tarde, y tomo agua. No sé entonces cómo, qué será, qué podrá ser, cómo mal me lo tomo, qué.
0: Mi señora, obviamente hay que consumir bastante agua y hay que tomarse, sí, hay que consumir bastante agua y hay que tomarse ese tratamiento. Si lo está tomando solito, tomarlo con el depurativo o tomarlo con el Protec, pero hay que hacer alguna combinación para que le funcione muy bien ese tema. 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Tenemos un oyente, buenos días. Bueno, no están pendientes del programa, entonces tengo que cortar porque ese sonidito, Dios mío, Señor. Cuando ustedes me llamen, estén pendientes del programa, bájele a su radio, aléjese de su radio, bájele un poquitico para que no nos dé esa retroalimentación tan fuerte. 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
12: A las 12 del mediodía en punto, bienvenidos, bienvenidas a esta emisión correspondiente a este miércoles. Hoy es 15 de julio del año 2026, en el Audio Master Jorge Edward Aguirre Restrepo, colaboración periodística Juan Carlos Pulgarín, Wilson Escobar Gaviria, Carlos Alberto Muñoz López ante el micrófono. Un amigo de todos ustedes, Carlos Alberto Muñoz Ellis, licencia 4736 expedida por el Ministerio de Comunicaciones de Colombia. Escúchenos también a través del www.antenadelosandes.com.co. Y estos son nuestros titulares. Hoy en la mañana a las 9, la Secretaría de Cultura de Pereira efectuaba reconocimiento en el Teatro Luz y Tejada a artistas destacados de esa entidad. Personería de Dos Quebradas asesorará a comunidades rurales del municipio afectadas por avalúos catastrales, cobros de predial con base en nuestros nuevos avalúos. Propietario de finca en Dos Quebradas denuncia incremento exagerado de su predio, que en el 2025 tenía avalúo de 42 millones de pesos y este año de 3 mil millones. Se trata de don Argemiro Barragán. Diversas necesidades plantearon representantes de acueductos comunitarios en Dos Quebradas ante el Consejo Municipal. Ellos no deben comprar los micromedidores. En el acueducto San Fernando se necesita levantar un muro de contención y el acueducto Frailes Naranjales le vende agua a las constructoras. Exconcejal Robert Sánchez en Dos Quebradas recoge firmas en el municipio y pretende que la administración municipal inicie cuanto antes la recuperación de los lagos La Pradera. por ensayo militar del 20 de julio, este miércoles después de las 9 de la noche y hasta la 1 de la mañana del jueves 16 de julio, habrá cierre vial entre Gobernación de Risaralda y el Centro Comercial Único en Dos Quebradas, programado por la Gobernación, las Alcaldías Freire y Dos Quebradas, la Policía Nacional y el Ejército Colombiano. La Carder impulsa negocios verdes los días viernes, sábado y domingo próximos en el Centro Comercial Unicentro entre las 10 de la mañana y las 7 de la noche. Comunidades de Santa Rosa en alerta por par de mujeres cosquilleras que hurtan en sitios aglomerados, en especial a mujeres. Secretaría de Salud de Dos Quebradas alerta por venta de producto Refrex, agua natural, al no tener requisito legal de venta. Alcaldía de Pereira tiró para atrás medida de prohibición de parrillero hombre en moto menor de 14 años de edad. Estas y otras noticias serán ampliadas en la presente emisión de Antena Noticias de Risaralda. Bienvenidos, bienvenidas.
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12: Estamos en Antena Noticias de Risaralda, 13 años de manera ininterrumpida con la mejor información del departamento de Risaralda, noticias también nacionales e internacionales. Como lo decíamos en nuestros titulares, diversas necesidades han planteado los representantes y presidentes de acueductos comunitarios del municipio de Dos Quebradas ante el Consejo Local. Luz Astrid Carmona, del sector La Mariana, ha dicho que los pozos sépticos tienen poco mantenimiento por allí.
15: ...de una cirugía de corazón abierto, entonces por el motivo, anoche estaba un poco mal, no puede asistir. Muy buenos días, yo soy Luz Astrid Cardona, la tesorera del Colegio Acueducto. Muchas gracias por la invitación, señores concejales, bienvenidos a Acueducto. Ya, don Jorge, pues, yo soy de pocas palabras, don Jorge lo dijo todo. Sí, tenemos las problemáticas con la Carmen, la señora del Acueducto. Somos las mismas, por lo menos nosotros tenemos la problemática de la Carmen. Pues aguas arriba, nos construyeron, llevamos a la alcaldía, a todos lados llevamos papeles, nunca nos pararon bolas, hay una construcción de 6 casas, la estrella, el cañón de la estrella, con unos pozos sépticos que no les hacen mantenimiento. Dichos pozos nos están haciendo daño, ¿sí? Pusimos la denuncia por el correo, pocas palabras, muchas gracias. Don Jorge nos representó acá un discurso muy, muy bonito y de mucha enseñanza, y de pedirles que nos ayuden, nos colaboren y que no nos tengan pues como tan ajenos a tanto descuido. Muchas gracias.
12: Igualmente escuchemos al representante del sector de San Fernando en el Dos Quebradas, el acueducto comunitario de ese sector.
16: Es que ya la alcaldía hizo una visita para un muro de contención y no hemos tenido la respuesta, ¿sí? Entonces lo mismo de que dijo el compañero Jorge sobre la Carter, la cosa mucho los acueductos, ¿sí? Las construcciones también, ya lo digo todo por nosotros. Ahora yo estoy de acuerdo si nos colaboran con los medidores. Los medidores es muy bueno, hay gente que no tiene con qué pagarlos, y a lo mejor nos gustaría que nos colaboraran con los medidores porque...
12: Les gustaría que les colaboraran con los medidores, informó en esta oportunidad, y vamos a escuchar al representante de Acueductos de Frailes Naranjales, en donde dice él, incluso le venden agua a las mismas constructoras, que es donde más están levantando este tipo de viviendas en el municipio de Dos Quebradas.
17: Eso fue hace 2 años que dijeron, o sea, de aquí a 8 años, 65 mil soluciones de vivienda. ¿Es cierto o no es cierto? Y no sé dónde las van a construir, porque si es, esto es verdad, van a coger ya la ladera, ya la parte plana del municipio, está muy construida, las laderas donde tenemos las bocatomas de los acueductos, y ahí para arriba es donde se van a construir las viviendas. Es supremamente preocupante. La deforestación es muy grande. Es más, el agua de los acueductos comunitarios que llega a nuestras viviendas ya no llega fría, llega tibia. Por el mismo efecto de la deforestación, ya el agua no es fría, sino la agua tibia. Nosotros en el acueducto Frailes Naranjales, que mantenemos un programa de fronteras con Serviciudad, detectamos muy fácil en los sectores del Japón y de San Rafael, Luis Eduardo. En el sector de Japón y San Rafael, ¿cómo nos damos cuenta que el agua es de nosotros, de Frailes Naranjales, y el agua de Dos Quebradas, de Serviciudad, tocando el agua? Si el agua es más calientica, es de Frailes Naranjales. Si el agua está más fría, es de Serviciudad. Porque el agua fría pues viene del río Tun a la planta de Villa Santana. Entonces nosotros con solo tocar el agua, esta es de nosotros, esta es de ustedes. Así de facilito, por el mismo cambio de clima y calentamiento. Y mantengo muy inquieto con la situación también y solidario con el acueducto de la Tomineja y Santana, con los problemas tan horribles que han tenido ellos, con las conexiones fraudulentas que tienen en las tuberías de adopción de ellos allá, porque los dejan sin agua. Hay una cantidad de sinvergüenzas que se pegan de la tubería. En el caso del acueducto de San Fernando, que tienen una subestación de la Chega y también aguas arriba, también nos está perjudicando mucho. En el sector de nosotros se está poblando mucho el sector del Alto de Estor y el sector del Alto del Oso, arrojando las aguas servidas a la quebrada. Hay algunos sistemas éticos, eso no funciona. Ahorita que habló el señor el que antecedió acerca de los contadores de los micromedidores, yo siempre me he opuesto a que los micromedidores de los usuarios sean donados o sean comprados. Eso es el usuario, eso es el acueducto, y que debe comprarlos y vendérselos a cuotas módicas a los usuarios. Ojalá contadores de muy buena calidad. Acuérdese que para poder tener un micromedidor en su casa debe tener un agua de muy buena calidad, por lo menos muy bien filtrada, para que estos contadores sean útiles. La experiencia de nosotros fue muy buena. Reunimos la comunidad y compramos los contadores cuando teníamos 200 usuarios hace 12 años. Teníamos un consumo de 13 litros por segundo, 13 litros por segundo para 200 viviendas. Hoy tenemos 520 usuarios, 520 contadores, y trabajamos con 7 litros por segundo. Mucha, es impresionante. El consumo alto de nosotros es un poquito en los colegios, pero también le vendemos agua a las constructoras para ellos construir sus casas. A la constructora para construir. Ya el agua de la construcción de las viviendas ya pasa en municipios servibles, pero es una experiencia muy buena. Pero la verdad es que sí, los contadores los compran el acueducto y se los financia a los usuarios, y eso es un éxito total porque la reducción es mucho. Tener los macromedidores también. Esta época tan caliente, hay que revisar ustedes, señores de los acueductos, muy bien todas las instalaciones en todas partes. Revisar en las vías, revisar en las calles que no haya fugas. Estas fugas hacen perder mucha agua y el agua no se puede dejar perder en este momento. De todas maneras, muchas gracias a todos.
12: Bueno, el agua no se debe perder, no se debe dejar perder. En el San Fernando se necesita levantar un muro. ¿Y cómo le parece? Sí, es llamativo esta situación que plantea allí el representante de Frailes Naranjales del acueducto de allí, que pues entre el sector de San Rafael y el mismo sector del Japón, pues ahí convergen dos acueductos, es decir, el que tiene el mismo acueducto comunitario rural, el de Fraile Naranjales y el de Serviciudad, que tocando el agua, ¿cómo le parece las fronteras que se tienen que dar? Y que más fría, el agua que viene del río Tuni, y más caliente la de Fraile Naranjales. Son situaciones curiosas que se han dado a conocer por parte de representantes de acueductos rurales o comunitarios recientemente en el Consejo del Municipio de Dos Quebradas. Vamos a una pausa comercial, ya regresamos.
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12: Estamos en Antena Noticias de Risaralda a través de la popular del Eje Cafetero, la emisora en AM, Antena de los Andes en los 1520 del AM, con toda la información local, nacional e internacional, para que esté usted bien informado. Lo habíamos dicho en nuestros titulares, el presidente de la Liga de Béisbol del departamento de Risaralda, Denis Darío Correa, ha hecho un llamado al gobernador, recientemente lo hizo ante la Asamblea de Risaralda, para que le nombre cuanto antes el entrenador del deporte del béisbol, que no es muy típico en estos lares, pero él precisamente pues, lo ha traído, él conformó, creó la Liga de Béisbol del departamento de Risaralda. Y en 1974 Pereira fue sede de los Juegos Nacionales por primera vez, porque después fue subsede en el año 88, ¿sí? Junto con Manizales, Cartago y Armenia, Pereira fue una de las subsedes en su segunda vez, pero en la primera vez que tuvo a don Jaime Cortés Díaz como director, que todavía está entre nosotros, bastante veterano él, como director de esas justas deportivas, y fue creado en Pereira, construido mejor el diamante de béisbol ahí en las inmediaciones de la Villa Olímpica, ahí al frente del estadio Hernán Ramírez Villegas, al frente de lo que era el patinódromo, el velódromo Alfonso Hurtado Sarria, lo mismo que las piscinas olímpicas. Pues bien, escuchemos a Denis Darío Correa, porque aparte de pedirle al gobernador de Risaralda que le nombre cuanto antes el entrenador para su liga, la de béisbol, pues también le tocamos ya personalmente el tema relacionado con el litigio con la Liga de Fútbol, porque resulta que, pues si bien es cierto, este deporte no es popular, pero ¿por qué se creó el diamante de béisbol? Entonces el hombre aprovechó esto y se ha metido con todo y corotos en favor de este deporte que no es muy típico en esta región del país, en el interior, es de la costa, pero pues creó al fin y al cabo la Liga de Béisbol. Escuchémosle.
19: Buenos días a ti y a toda la audiencia. No, mi pregunta es al señor gobernador, a través de la asamblea, que hoy está interviniendo el secretario de Deporte rindiendo un informe. Señor gobernador, ¿nos puede contratar el monitor de polo de desarrollo y el entrenador para nosotros saber si seguimos enseñando el béisbol o no en Risaralda? Eso fue lo básico. Y ahí me expandí y expliqué el sufrimiento que tiene cada liga. Somos 11 ligas que el equipo técnico de la actual Secretaría Municipal de Deporte, Departamental de Deportes, asesoraron al señor gobernador y le dijeron, mire, estas ligas no producen medallas, no tienen proyección, no les vamos a contratar en este semestre antes de ley de garantías. Les dijimos que en junio pasó la ley de garantías, ya llevamos 3 semanas y no nos han llamado. Entonces hoy aproveché ese micrófono para decirle, venga gobernador, usted que es el que dispone la plata con los diputados, dígame en el caso mío de béisbol y de softball, si nos los pueden contratar, sí o no, para nosotros saber qué hacer. Eso es lo básico de la pregunta. Y ya expliqué cómo tenemos 6.600 personas jugando béisbol y softball y que estamos haciendo la tarea.
20: Bueno, softball, béisbol, ¿qué otras ligas están como por fuera?
19: Muay Thai, Jiu Jitsu, Tejo, baloncesto, billar, ya lo nombré, somos fútbol de sala, y se me escapan las otras tres o cuatro.
12: Está hablando Denis Darío Correa de las ligas que en este momento no tienen entrenadores, que les falta el nombramiento de sus managers, por decirse así. Seguimos escuchando a Denis Darío Correa.
19: Pero somos 11 ligas, y obvio, softball, béisbol, softball, somos 11 ligas que no tenemos monitor ni tenemos entrenador. La pregunta, insisto, es, señor gobernador, ¿vamos a tenerlo ahora en estos últimos 5 meses que nos quedan?
20: Bueno, ¿cómo va la pelea allá por el escenario?
19: No, pelea.
20: Liga de fútbol, pues, pelea en el buen sentido de la palabra, liga de béisbol, liga de fútbol.
19: El señor alcalde tiene una posición muy clara de que convivamos las tres ligas.
20: Alcalde Pereira.
19: Sí, el doctor Mauricio nos reunió y le dijo a la Secretaría de Deporte hace unos 20 meses, mire, nombre una administración, ya lo hicieron, hay una señora que nos pone un poquito, pero fútbol sigue con su insistencia, maltrata a la liga de béisbol y de softball, no respetan los espacios, tienen el campo lleno de arcos y eso nos produce peligro a los niños que juegan el béisbol. Entonces, hay unas dificultades, pero ahí vamos, tenemos 4 horas para enseñar béisbol y jugar béisbol, no podemos atender a nadie de afuera. Hace un mes el SENA quiso hacer unos juegos nacionales de los juegos de ellos internos y tienen softball, y vinieron y miraron el escenario y no, está con las puertas caídas, los baños no están en buen estado, la administración ha tratado de pintarlo, de maquillarlo un poquito, pero no, el escenario está en muy mal estado. Y la liga de fútbol dice que lleva 40 años allí, que no se va, pero lo dejó caer. Entonces estamos en esas cositas, pero hay una orden del alcalde, iluminar, reparar, pero no se ha podido hacer. Esperemos a ver qué pasa este otro mes.
20: Bueno, y mientras tanto, ¿sigue usted en su trabajo comunitario? ¿Dónde quienes nos estén escuchando ahora y que les guste el béisbol, qué hacer?
19: Sí, al WhatsApp, a la Liga Risaraldense de Béisbol, en Facebook y en Instagram, ahí están, pueden preguntar. La primera clase siempre es gratis, sábado y domingo 8 de la mañana en el Diamante de Béisbol, y todos los domingos a las 10 de la mañana hay softball para los mayores que quieran. Es un softball recreativo de 10 a 1, ese es el trabajo que estamos haciendo. Hoy intervengo 5 colegios con las escuelas de formación, que son la Sofía Hernández, el Deogracias Cardona, el Suroriental, el Ciudad de la Cuba, y otros colegios privados en donde están mirando la opción de llevar el béisbol como electiva, le llaman ellos.
20: ¿El WhatsApp es cuál?
19: 310-514-3267. Insisto, redes sociales, Liga Risaraldense de Béisbol, estamos en Twitter o X, Facebook, Instagram, y nuestro WhatsApp 310-514-3267.
12: Denis Darío Correa, sí me llama poderosamente la atención que a esta altura del partido no se tenga entrenador oficial de la Liga de Baloncesto del departamento de Risaralda, otrora disciplina que contó con, se tenía un coliseo mayor, se tiene, y para los Juegos Nacionales, volvemos a los Juegos Nacionales de 1974, ¿cómo le parece? Ya 52 años, porque fue también por esta época, Julio, y la Liga de Baloncesto en este momento no tiene entrenador oficial. Entonces sí es bastante lamentable esta situación, y aprovechar entonces ahí que don Denis Darío Correa está pujando por lo que es el softball, por lo que es el béisbol, el Siyu, bueno, no sé, realmente debe ser como algo chino, algo por el estilo, pero lo más importante es que entre usted tener un hijo que tenga, que salga ahí todos los días a la esquina a ver pasar el bus, o a leer marihuana, o tener la oportunidad de irse para un escenario a practicar, qué sé yo, etapas, es mejor que se vayan a hacer en la disciplina deportiva aquella, porque esto forma carácter, que es lo fundamental. Una pausa comercial, ya regresamos.
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12: Hoy en la mañana, la Secretaría de Cultura del municipio de Pereira efectuó un reconocimiento a actores culturales de esa misma secretaría y que han dejado a nivel nacional en alto el nombre no solamente de la Secretaría de Cultura de Pereira, sino del departamento de Risaralda. La Personería de Dos Quebradas asesorará a comunidades rurales del municipio por los avalúos catastrales, los cobros del impuesto predial y que también inciden. Primero los avalúos están incidiendo lógicamente en el avalúo catastral. ¿Cómo le parece que hay un propietario que tiene un costo en su finca de 42 millones de pesos sobre el avalúo hasta el año anterior? Y ahora resultó que le llegó un costo por el orden de los 3 mil millones de pesos. Escuchemos entonces a propósito a don Argemiro Barragán en la nota que le hicimos el día anterior con motivo de la protesta, el plantón que efectuaron las comunidades ahí en la zona de árboles del Centro Administrativo Municipal CAN del municipio de Dos Quebrados. Escuchemos a Argemiro Barragán.
21: Es Argemiro Barragán.
22: Don Argemiro, usted es uno de los perjudicados, por decirse así.
21: Los afectados del sector, en este caso del sector de La Fría, el Estanquillo, que es un sector rural del municipio de Dos Quebradas.
22: Usted mencionó aquí una cifra exorbitante.
21: Bueno, hay varias personas, muchas personas, donde nos sentimos supremamente afectados por un cobro exorbitante de las facturas del predial, donde el año 25 tenía un valor y es el año 25 y se llegó con otro valor totalmente diferente. Por ejemplo, en el de nosotros, porque somos un terreno en el común y proindiviso, donde somos 9 personas, hay unos terrenos más pequeños que otros, pero ninguno son terrenos grandes. El avalúo estaba por 42 millones de pesos y en el 2026 llegó por 3.050 millones de pesos. Entonces eso no tiene ningún sentido. ¿De dónde va a sacar uno? Eso es una expropiación indirecta. Y así como yo, hay muchas personas en el sector rural que igualmente les llegó más del 1000%, del 2000%, del 3000% del valor del año pasado. Acá hay personas que les llegó hasta el 12000%.
22: ¿El suyo fue cuánto?
21: El mío fue de 42 millones, pasó a 3.050 millones de pesos.
22: ¿Y eso representa tener que pagar cuánto?
21: Tener que pagar, imagínese.
22: Pero ya hizo la suma.
21: No, todavía no. Porque el alcalde hace como 3 meses quedó de que se reunía en unas mesas que se están haciendo, pero él lo que hizo fue llevarnos hasta el último día, que hoy ayer se venció el plazo y no ha resultado absolutamente con nada. Si uno se pone a mirar, por ejemplo, esa situación no solamente está pasando acá en Risaralda, está pasando en muchos sectores del país. Por ejemplo, en Cali el mismo Consejo Municipal derogó derogó ese decreto donde aumentaban los prediales y se empezó a pagarse lo mismo que está pagando el año pasado, mientras organizaban realmente un estudio técnico de los predios.
22: ¿La finca suya es cuál? ¿Cómo es la?
21: No, eso queda por el sector de La Fría, el sector de La Fría, el Estanquillo.
12: Sector La Fría del Estanquillo, ¿cómo le parece? 3.050 millones de pesos. No pasa, y no en Locombia, en Colombia. Ave María, qué tristeza, por Dios. Hablé mejor del Mundial de Fútbol. Resulta que ayer el batacazo lo dio España al derrotar 2-0 a Francia en la semifinal. Ya España es segunda vez que va a disputar un Mundial. Ya lo disputó ante Holanda en el 2010 en el Mundial de Sudáfrica y quedó campeón. O sea que España empató a 0 con Cabo Verde, derrotó 4-0 a Arabia, 1-0 a Uruguay, 3-0 a Austria, 1-0 a Portugal, 2-1 a Bélgica, y a Francia lo derrotó ayer 2-0. Digamos que Francia tiene otro partido para que Mbappé dispute el goleador. Francia tiene 2 títulos, España ganó bien, dominó, gustó, y Yamal mejoró el fútbol. Recordamos que Holanda había sido rival de España en el único mundial que ha ganado España en el 2010. O sea que será una final inédita entre España y Argentina o España e Inglaterra. A propósito, Argentina e Inglaterra en Atlanta hoy después de las 2 de la tarde se conocerá el otro finalista. En conclusión, digamos que Francia pues ya fue derrotado, 7 juegos, 6 victorias, 0 empate, 1 derrota, 16 goles a favor, 4 a contra. Y España, 7 juegos, 6 victorias, 1 empate, 13 goles a favor y 1 a contra. Es que es muy bueno el equipo español en su 4 defensivo. Hacerle fuerza entonces a Argentina hoy, indudablemente, aunque mucha gente no le guste el cuadro gaucho, hay que hacerle fuerza porque es americano, al fin y al cabo es de América. Por ensayo militar del 20 de julio, este miércoles después de las 9 de la noche hasta la 1 de la mañana del jueves 16 de julio, cierre, o sea nocturno, entre la gobernación de Risaralda y el centro comercial único en Dos Quebradas. Esto lo programa la gobernación y las alcaldías de Pereira, Dos Quebradas, la Policía Nacional y el Ejército Colombiano están ensayando para lo del 20 de julio, la gran parada militar. La Carder impulsa negocios verdes viernes, sábado y domingo próximos en el Centro Comercial Unicentro entre las 10 de la mañana y 7 de la noche. Comunidades de Santa Rosa en alerta por par de mujeres cosquilleras que hurtan en sitios aglomerados, en especial también a más mujeres. Y Salud Dos Quebradas está alertando por venta de producto Reflex. Esto es un agua natural al no tener requisito legal de venta. Agua pura Reflex, así se llama. Y la alcaldía de Pereira tiró para atrás la medida de la prohibición del parrillero hombre en moto menor de 14 años de edad. Resulta que la administración pereirana se dio cuenta que se le venía el mundo encima, 7 puntos estratégicos, los motociclistas iban a prácticamente a embotellar a la ciudad de Pereira. Tuvimos la oportunidad ayer de pasar por el viaducto Pereira Dos Quebradas o Dos Quebradas Pereira, como lo quieran llamar ustedes, y cerca de 50 efectivos de la policía estaban ahí prestos a alguna situación que se lograra detectar. Gracias al Señor, no se dio ninguna anomalía. Hemos llegado al final de la presente emisión Antena Noticias de Risaralda, correspondiente a este miércoles, hoy 15 de julio del año 2026, en el audio máster Jorge Eduardo Aguirre Restrepo, colaboración periodística Juan Carlos Pulgarín, Wilson Escobar Gaviria, Carlos Alberto Muñoz López, ante el micrófono, un amigo de todos ustedes, Carlos Alberto Muñoz Celis, licenciado por el Ministerio de Comunicaciones de Colombia. Que tengan un resto de miércoles muy feliz.

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Camina plácido entre el ruido y la prisa y piensa en la paz que se puede encontrar en el silencio. En cuanto sea posible y sin rendirte, mantén buenas relaciones con todas las personas. Enuncia tu verdad de una manera serena y clara y escucha a los demás, incluso al torpe e ignorante. También ellos tienen su propia historia. Esquiva a las personas ruidosas y agresivas, ya que son un fastidio para el espíritu. Si te comparas con los demás, te volverás vano y amargado, pues siempre habrá personas más grandes y más pequeñas que tú.

Disfruta de tus éxitos lo mismo que de tus planes. Mantén el interés en tu propia carrera. Por humilde que sea, ella es un verdadero tesoro en el fortuito cambiar de los tiempos. Sé cauto en tus negocios, pues el mundo está lleno de engaños. Mas no dejes que esto te vuelva ciego para la virtud que existe. Hay muchas personas que se esfuerzan por alcanzar nobles ideales. La vida está llena de heroísmo. Sé sincero contigo mismo. En especial, no finjas el afecto y no seas cínico en el amor. Pues en medio de todas las arideces y desengaños, es perenne como la hierba. Acata dócilmente el consejo de los años, abandonando con donaire las cosas de la juventud. Cultiva la firmeza del espíritu para que te protejan las adversidades repentinas. Muchos temores nacen de la fatiga y la soledad. Sobre una sana disciplina, sé benigno contigo mismo. Tú eres una criatura del universo. No menos que las plantas y las estrellas, tienes derecho a existir. Y sea que te resulte

Por eso debes estar en paz con Dios, cualquiera que sea tu idea de Él. Y sean cualesquiera tus trabajos y aspiraciones, conserva la paz con tu alma en la bulliciosa confusión de la vida. Aún con toda su farsa, penalidades y sueños fallidos, el mundo es todavía hermoso. Sé cauto, esfuérzate por ser feliz.

0: Esta es la hora exacta. Son las 12:47.
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14: Una de la tarde en punto, oyentes de Antena de los Andes, buenas tardes, bienvenidos a toda la información de Santa Rosa de Cabal y de toda la región en los 15:20 AM en esta jornada correspondiente al día 15 de julio del año 2026. La dirección general es del doctor Erney Ocampo Cardona, Abelardo Montes Gómez, Jorge Eduard Aguirre Restrepo, Isabel Cristina Uribe Barón. Les presentamos las noticias del municipio de Santa Rosa de Cabal y de toda la región. Temperatura de 26 grados centígrados, mayormente soleado el día miércoles en el municipio de Santa Rosa de Cabal, y desde ya nos integramos a todos ustedes a través de la frecuencia en Radio 1520 AM, en Facebook estamos como Antena de los Andes 1520 AM y en nuestra plataforma virtual a través de www.antenadelosandes.com.co. Buenas tardes, Abelardo. La noticia más importante hoy en el municipio de Santa Rosa de Cabal.
15: Eduardo, Isabel, oyentes, la noticia más importante hoy es la convocatoria que se hizo por parte del alcalde a un consejo de seguridad local. Esto debido al aumento de denuncias de comerciantes que son extorsionados a través de líneas telefónicas. Se tomaron algunas medidas y algunas recomendaciones que se estarán dando a los comerciantes para que no caigan en este tipo de llamadas, que la mayoría ya o la totalidad se hacen de cárceles en este país.
14: Continúa hospitalizado Manizales el hombre que habría sido víctima de escopolamina en el sector de la capilla en Santa Rosa de Cabal. También hay alerta naranja por el incremento de incendios de cobertura vegetal en Santa Rosa. Las autoridades hacen un llamado a la comunidad para extremar las medidas de prevención. Isabel Cristina, buenas tardes.
16: Eduardo Abelardo, oyentes de Antena Noticias, muy buenas tardes. Conocimos que Empocabal continúa revisando el plan de acción que busca aumentar las rutas de recolección de residuos, así como el de modificar las rutas que ya se tienen establecidas. Esto con el fin de optimizar la prestación del servicio, y en los próximos días se llevará a cabo una reunión o un comité donde van a revisar las diferentes alternativas y propuestas, y de esta manera optar por una que beneficie a la comunidad santarrosana.
14: El presidente del Comité Departamental de Cafeteros estará mañana en el municipio de Santa Rosa de Cabal. Sostendrá reunión con integrantes del Comité Municipal en este municipio. En un estudio que publica la revista Semana, indica que la inteligencia artificial ubica a Santa Rosa de Cabal entre los 5 mejores municipios de Colombia para vivir la etapa de la jubilación.
15: Con una feria de emprendimiento desde el 18 del presente mes de julio, la administración municipal pues estará adelantando las actividades de celebración del grito de independencia. Este emprendimiento pues estará en la plaza cívica a cargo de militares retirados.
16: También tenemos las opiniones encontradas a causa de la tala de unos árboles en el sector de Betania. Aunque la administración municipal explicó las razones de esta tala, los líderes ambientales manifestaron su inconformismo. Dialogamos con habitantes de este sector.
14: La parroquia de Nuestra Señora del Monte Carmelo celebrará mañana el Día de la Virgen del Carmen, la patrona de los conductores, con una programación religiosa y tradicional que incluye desfile, bendición de vehículos, fuegos pirotécnicos, serenata y además pues el tradicional recorrido por el municipio de Santa Rosa de Cabal, donde los conductores hacen demostración de sus destrezas al volante. Con recursos propios y aportes del gobierno nacional, la administración municipal continuará ejecutando obras de mejoramiento vial en los sectores urbanos y rural.
15: Siguen las dificultades de entrega de medicamentos en el dispensario de Discolmets. Solamente se entregan algunos, pero quedan pendientes que finalmente pues la espera se va prolongando.
16: Como bien sabemos, Santa Rosa de Cabal está certificado como municipio turístico sostenible, y en ese orden de ideas, los diferentes empresarios de este sector han recibido una capacitación el día de hoy con el fin de buscar alternativas para disminuir el uso de materiales como el plástico y el icopor.
14: Persisten las críticas por el abandono de la antigua estación del ferrocarril. Ciudadanos ahora denuncian que al deterioro de la edificación se suma el hurto de su tradicional reloj. reloj del ferrocarril, situación pues que ha venido siendo denunciada por concejales de esta localidad. Los restaurantes de este municipio participan en una nueva edición del Eje Cafetero Gourmet, destacando la riqueza gastronómica de Santa Rosa de Cabal.
15: Se sigue la adecuación de un sitio en la plaza de mercado para el mercado permanente campesino. Se instala energía eléctrica a 220 vatios, que es lo que se requiere para el funcionamiento de los equipos.
16: En noticias positivas y deportivas, un santarrosano es convocado a ser parte de la selección colombiana sub-19. En este momento se encuentran en el ciclo de preparación en la ciudad de Barranquilla.
14: La temperatura de 26 grados en el municipio de Santa Rosa de Cabal. Sopla una suave brisa desde el sector norte hacia el sur del municipio de Santa Rosa de Cabal. Y Abelardo, la temperatura, el pronóstico para esa tarde, ¿cuál es?
15: Bueno, tenemos una máxima de 27 grados centígrados, el cielo estará mayormente cubierto, pero las temperaturas pues se mantendrán como en los días anteriores.
14: Vamos con todas las noticias, la información del municipio de Santa Rosa de Cabal y de toda la región en los 1520 AM de Antena de los Andes en www.antenadelosandes.com.co y estamos también en Facebook Live.
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14: A la 1:06 PM, mucha atención que es muy delicado estado de salud. Permanece una persona que fue encontrada escopolaminada en el municipio de Santa Rosa de Cabal. Las autoridades del departamento de Caldas han alertado sobre una nueva práctica que estaría involucrando a personas de diferentes ciudades y que son contactadas a través de las redes sociales para realizar algún tipo de negociación. La víctima de escopolamina fue hallada en el sector de La Capilla, en el municipio de Santa Rosa de Cabal, donde delincuentes lo citaron por redes sociales, le suministraron escopolamina y lo dejaron abandonado. Ciudadanos lo encontraron tras el reporte del hurto. La policía lo detectó en el municipio de Dos Quebradas. El hombre siguió hospitalizado luego que se comprobó que fue víctima de los delincuentes que le suministraron escopolamina y lo encontraron en la zona rural ubicada en el sector de La Capilla. La policía explicó que el ciudadano le hurtaron su vehículo en Manizales y lo abandonaron en este municipio. El Grupo Especial contra Atracos ubicó el vehículo en el municipio de Dos Quebradas y aunque no hubo capturados, las investigaciones siguen para identificar a los delincuentes que pusieron en estado de indefensión al afectado para cometer el delito. Al parecer lo contactaron por redes sociales y lo citaron. Después llamaron a sus familiares a quienes les exigieron dinero y antes de abandonarlo en Santa Rosa para posteriormente abandonar el vehículo en el municipio de Dos Quebradas. Escuchemos lo que dice el señor mayor Francisco Rojas, el encargado de vehículos en la SIJÍN de la ciudad de Pereira.
18: Atracos. Y el personal del modelo del municipio de Dos Quebradas logramos la ubicación de un vehículo el cual se había reportado como hurtado en la ciudad de Manizales, donde logramos identificar a su propietario, quien al momento se encuentra hospitalizado, intoxicado con lo que al parecer sería escopolamina. Las indagaciones preliminares dan cuenta que la víctima había sido puesta en estado de indefensión a través del uso de este químico. De manera paralela, las acciones judiciales investigativas permitieron establecer que la víctima habría sido citada a través de redes sociales, donde los victimarios tomaron contacto con sus familiares exigiendo dinero y abandonando a la víctima en zona rural del municipio de Santa Rosa de Cabal. Se invita a la ciudadanía a tomar las medidas de seguridad y evitar acceder a citas con desconocidos en portales de redes sociales para no caer en la trampa de la delincuencia toda vez que se aprovechan de su buena fe.
14: Bien, el tema de la escopolamina ha estado en vigencia una vez más. Este es un polvo que es extraído de un árbol, es una sustancia natural, muchas veces es conocido como cacao sabanero o borrachero. De allí extraen este elemento y que en una dosificación alta es bastante tóxico, lo que le ha pasado a este comerciante del municipio de Manizales y quien fue encontrado en el municipio de Santa Rosa de Cabal. La escopolamina penetra muchas veces la barrera de la piel y más fácilmente causa alteración del sistema nervioso central, explicaron las autoridades. 1:09 PM, hablemos de temas locales en esta jornada, Abelardo, porque el alcalde del municipio de Santa Rosa de Cabal, y ante la creciente preocupación por las llamadas extorsivas que se vienen registrando en este municipio, convocó un consejo local de seguridad extraordinario. ¿De qué se habló, qué dijo durante la reunión y a qué conclusiones llegaron las autoridades para evaluar esta situación que se viene presentando en nuestro municipio?
15: Bueno, con el GAULA y con las demás autoridades de policía en el municipio de Santa Rosa de Cabal, pues se hizo el llamado a los comerciantes y a la comunidad en general para que no hagan caso de estas llamadas extorsivas que se hacen desde cárceles de el país. Escuchemos al alcalde haciendo alusión a este tema en nuestro municipio y igualmente al tema de habitante en condición de calle.
19: En los últimos días, Santa Rosa de Cabal, los comerciantes específicamente han venido recibiendo llamadas que ya tenemos detectado su origen en unos números específicos provenientes de cárceles como Itagüí, La Dorada y otras partes del país, desde las cuales se les hacen llamadas amenazantes que tienen como objetivo principalmente generar zozobra para después venderles de alguna manera una solución que puede pasar por el pago de efectivo, por entrega de temas en especie, pero que en realidad estas llamadas no conllevan ningún riesgo para los comerciantes, porque como les hemos explicado en otras ocasiones, el GAULA, las visitas que hemos hecho individualmente a cada uno de los comercios, estas llamadas no conllevan un riesgo real o efectivo de ejecutar alguna acción en contra de los comerciantes, y no se realizan solo en Santa Rosa de Cabal, las están realizando en Pereira, en Dos Quebradas, en otras partes del país, en el Valle del Cauca y demás, porque lo que buscan estos delincuentes desde las cárceles es básicamente revisar la actualización del RUES, de las bases de datos de las cámaras de comercio en todo el país, y empezar a buscar incautos, a ver quién se amedranta con la llamada y empieza a generar una relación de confianza para finalmente pedirle recursos. Pero lo otro que se observa lastimosamente es que posterior a estas llamadas que generan zozobra en la comunidad, pues también aparecen los falsos mesías y salvadores a ofrecerle supuestas soluciones de seguridad a los ciudadanos que tampoco tienen pues ninguna capacidad de acción. Lo que sí les quiero contar es que tienen la tranquilidad. Aquí nos reunimos con el GAULA de la policía, con el GAULA del ejército, con el batallón San Mateo, con el departamento de policía de Risaralda, y primero que todo no hay ningún indicio de riesgo real contra los comerciantes y contra los ciudadanos, pero además cuentan con nosotros y con esas instituciones para responder de manera efectiva a cualquier denuncia que realicen. La indicación es que la gente una vez le ingrese esas llamadas, nosotros hemos publicado varios números de los cuales provienen y que nos informen también si reciben llamadas de otros números, inmediatamente bloqueen el número y no accedan a ninguna petición de quienes hacen ese tipo de llamadas. Lo que evidenciamos es que una vez se cuelga la llamada y se bloquea, no vuelven a llamar desde otros números de teléfono, porque lo que están haciendo es sistemáticamente ir agotando unas bases de datos para buscar quién es incauto y caen a este tipo de intimidaciones. Pero afortunadamente también le puedo contar a la gente que los santarrosanos tienen un buen comportamiento respecto al tema, es decir, que la mayoría, o por no decir todos, cuelgan las llamadas, bloquean y no le hacen caso pues a estos bandiditos de poca monta que desde otras partes del país buscan generar zozobra en una ciudad que ha sido caracterizada por la tranquilidad y no tener este tipo de dinámicas de extorsión efectiva como si pasan en otras partes del país. A eso sumarle las buenas cifras que venimos presentando con mejoría durante estos 3 años de gobierno contundente en el hurto a personas, hurto a vehículos, hurto a residencias, en el homicidio. Somos una ciudad con unas cifras muy, muy, muy bajas en comparación a otras ciudades vecinas, lo cual nos hace sentir orgullosos de lo segura y tranquila que es Santa Rosa de Cabal.
15: Hay otro hecho que pues se toma como negativo para el municipio y es la presencia de habitantes en condición de calle. ¿Cómo se está tratando este tema?
19: Eso es una problemática, Abelardo, que sufre todo Colombia, desafortunadamente, como degeneración del problema de microtráfico y de consumo de drogas desde la infancia, la adolescencia, las instituciones educativas, y que derivan adultos con esta que es una patología, una enfermedad, como lo dice la ciencia y como lo dice la ley también. Muchas personas cuando hablan de la habitancia de calle creen que alguien puede llegar como gobernante a desplazar a estas personas de manera violenta o en contra de su voluntad, o que puede internarlas en contra de su voluntad, a secuestrarlas y meterlas en un centro de atención o de rehabilitación. Lo cierto es que en Santa Rosa sí hay algo que contarle a la ciudadanía y que lo deben tener presente, es que desafortunadamente en el año 2024, por solicitud departamental, se cerraron 3 centros de rehabilitación que tenía el municipio de carácter privado, donde las familias podían llevar a esos jóvenes y adultos que tenían problemas de drogadicción y querían rehabilitarse a un lugar digno para hacer su proceso de desintoxicación. Santa Rosa hoy no tiene estos sitios porque que para los privados dejaron de ser una opción económica, porque simplemente no estaban dadas las condiciones desde quienes tienen la, digamos, posibilidad de autorizar o negar la operación de estos sitios. Lo mismo no pasó en otras ciudades. ¿Por qué le cerraron las puertas a los centros de rehabilitación en Santa Rosa y no a otras ciudades? Y posterior empieza una migración de habitantes de calle desde Antioquia, desde el Valle del Cauca. Cuando usted se le acerca a un habitante de calle y le pregunta de dónde llegó, el relato es consistente. Le dieron un alimento en otra ciudad donde vivía y despertó en Santa Rosa de Cabal. Nosotros desde la Secretaría de Desarrollo Social hemos hecho de traslado humanitario, retorno a ciudad de origen de cientos de habitantes de calle que han manifestado obviamente su voluntad de hacerlo, porque a nadie se le puede obligar según la ley. Lo otro que también hemos hecho es cortar temas relacionados a conductas delictivas, donde ha habido que hacer capturas relacionadas a microtráfico, a hurto o a otras problemáticas. Se han hecho y estas personas se encuentran privadas de la libertad en centro carcelario. Y también hemos sido muy consistentes en las calles y vamos a seguirlo haciendo. Si ustedes observan habitantes de calle en estado de agitación, con conductas que puedan colocar en riesgo la sanidad o el bienestar de los ciudadanos, nos informan de inmediato a través de nuestra Secretaría de Gobierno. Haremos el traslado primero a la institución Hospital San Vicente de Paúl, donde deben ser atendidos por urgencias por su intoxicación por sustancias psicoactivas, y después remitidos a un centro de tercer nivel, sea Omeris u otra institución de salud mental, de donde deben salir a un proceso de resocialización que lo debe pagar su EPS, porque es que, a ver, aquí también tratan de inventarse cuentos de responsabilidades, sabiendo que la norma es muy clara de quién son las responsabilidades. La atención de la desintoxicación y de la rehabilitación es responsabilidad de la EPS, y todos los ciudadanos, incluido el habitante de calle, tienen el derecho a una prestación de salud efectiva y de calidad para recuperarse. Nos venimos siendo muy contundentes y consistentes, que si no se hubiera hecho este trabajo, tendríamos muchísimos más de los habitantes de calle que hoy tenemos. Estamos hablando de alrededor de una población flotante de unas 180 personas, digo flotante porque muchos llegan y se van de Dos Quebradas, de Pereira, de Manizales, de Chinchiná. Los que son de Santa Rosa de Cabal, ustedes los conocen y son contados con la palma de la mano, y estamos haciendo procesos constantemente a través de Omeris y de otras instituciones de rehabilitación. Y este año continúa lo que ya iniciamos el año pasado con el diagnóstico, y es la intervención con un centro de atención en donde llevaremos a aquellos que quieran rehabilitarse. Los próximos días van a estar observando cómo hacemos en sitio la invitación directa a estos habitantes de calle a resocializarse, a rehabilitarse, a entrar en una internación, y los que finalmente tomen la decisión de hacerlo serán internados y rehabilitados.
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20: Y en la noticia positiva del día, un santarrosano, Miguel Ángel Marulanda Ramírez, ha sido convocado por parte de la Selección Colombia para ser parte de la categoría sub-19, y en este momento se encuentra en el ciclo de preparación en la ciudad de Barranquilla. Y por supuesto, desde Antena de los Andes hicimos el contacto, y este es el mensaje, el saludo que envía para nuestros oyentes.
21: A toda la audiencia de Antena de los Andes, les habla Miguel Ángel Marulanda, jugador profesional de Envigado, y en este momento convocado con la Selección Colombia Sub-19, concentrados en Barranquilla. Recibo esta noticia de la mejor manera. Creo que en parte es al buen semestre que tuve a nivel profesional con mi club, con mucha humildad, con los pies en la tierra, pero muy feliz de vivir esta experiencia, de volver a representar a mi país. Tenemos unos partidos de competencia en República Dominicana, donde esperamos hacer un buen papel en los Juegos Centroamericanos del Caribe.
20: Como bien lo decía él, en este momento se encuentran en el proceso de alistamiento para los Juegos Suramericanos y Centroamericanos del Caribe 2026. Es la información, la noticia positiva para los santarrosanos, un santarrosano que representará al municipio a través de la Selección Colombia.
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14: 1:22 PM. Un debate de la decisión del corte de árboles en el sector del barrio Betania o antiguo CAI de Betania, pues ha generado diferentes comentarios dentro de la ciudadanía, unos de apoyo, otros de rechazo por el tema ambiental. Duván Darío Cano, en la voz de los ambientalistas, ¿qué comentario nos tiene?
27: Hola, Eduardo. Hay árboles en Santa Rosa de Cabal y como cualquier otra ciudad que terminan siendo representativos y que tienen como una presencia ya dentro de nuestra estética barrial, son como parte de nuestra vida y tienen que ver con el medio ambiente, por supuesto. Pero estos árboles, cuando se cortan, pues siempre van a generar una polémica, sobre todo por los años que tienen. El lugar que ocupan y cuál es como el sistema de vida que albergan, ¿cierto? En este caso las ibis y las garzas. Por supuesto, hay que hacer un estudio para hacer un tratamiento, en este caso fue tumbarlo, pero la pregunta un poco aquí sería ¿cuál es el mantenimiento que habría que hacerle a estos árboles en cuanto a cortar la copa, hacerles un mantenimiento permanente, un seguimiento fitosanitario, para no llegar a estas, decisiones que terminan siendo pues polémicas, como lo dices, pero no podemos esconder es cuál ha sido el tratamiento preventivo que se ha tenido con estos árboles, que en una política más ambiental real, no una política ambientalista de emergencia o de coyuntura, pues habría que hacerle a estos árboles. Santa Rosa, como tantos otros municipios, como Colombia, tiene un déficit, por supuesto, en zonas verdes que la OMS recomienda como 9 metros cuadrados por habitante. Por supuesto que aquí no estamos en eso. O hay otra regla también muy importante, la que llaman la 330, que es que usted, Eduardo, cualquiera salga a la ventana de su casa y pueda ver 3 árboles y en su barrio haya más o menos 30 metros cuadrados de zonas verdes, como una especie de relación entre lo urbano y la vida. Creo que esto se hace ingente y se hace, urgente que se tengan políticas realmente de cuidado de la naturaleza, porque en últimas todos nos alimentamos de ella. Y lo digo también porque estamos en un momento quizás muy especial donde se habla de sostenibilidad, sobre lo verde, pero también llaman el greenwashing o la hipocresía verde, ¿cierto? Que se habla por un lado de lo verde, pero por el otro lado pues se contamina, y esto tiene ejemplos en términos de multinacionales que contaminan de manera impresionante y hacen alguna inversión y publicidad para decir que no están contaminando, o que en sus países tienen una lógica de no contaminar, pero ese costo ambiental, ese refugio de contaminación, lo mandan para el sur. Así que bueno, tanto desde lo local, desde el municipio, hay que tener conciencia verde, por supuesto, real, pero también creo que hay que hacerlo en términos preventivos y con proyección. ¿Cierto? Habría que mirar acá qué está pasando con la quebrada de Italia, por ejemplo, porque eso hace parte de nuestro medio ambiente y del ambiente de la gente, las basuras en las calles o con las fuentes hídricas de nuestros municipios, y qué impacto tienen sobre ellas los monocultivos. Bueno, una cantidad de elementos ahí.
14: Gracias, Duan. Isabel, ¿qué se ha dicho en el municipio de Santa Rosa de Cabal? ¿Cuál es la versión de la administración y de veedores ambientales?
20: Bueno, por parte de la administración municipal, el alcalde Pablo Gómez ha dicho que, pues, teniendo en cuenta que él es animalista y ambientalista, pues hay decisiones que se deben tomar así no se quieran, ya que este árbol representaba un peligro para los ciudadanos, de acuerdo al concepto técnico que entregó la Carder. Escuchemos lo que dice el alcalde a través de sus redes sociales.
4: Como animalista y ambientalista que soy, tomar este tipo de decisiones nunca me ha sido fácil, pero cuando se trata de proteger la vida de las personas, hay que hacerlo. Dos árboles de caucho en el sector del Parque de Betania ponían en riesgo la vida de transeúntes y podían desprender ramas que cayeran encima de viviendas, de vehículos o de las personas. Por eso, después de revisión de un ingeniero forestal y de certificar que sus raíces y sus troncos no se encontraban bien y tenían diferentes patologías, se tuvo que tomar la decisión de talarlos. Allí hacen vivienda aves como ibis, garzas y otras especies. Por eso primero le pedimos a la Carder que hiciera una revisión exhaustiva y certificó que no había nidos ni pichones, y también se hizo un manejo acústico para el desplazamiento de estas aves a otros lugares. Posterior a eso se está realizando la tala, y en caso de encontrar nidos o pichones se hará el traslado individual de cada una de las especies por parte de la Carder. Santa Rosa de Cabal es una ciudad animalista y una ciudad que defiende el medio ambiente. Tenemos áreas de conservación enormes que cada vez adquirimos para proteger y sembrar nuevas especies y nuevos árboles para nuestro medio ambiente. Y tenemos un centro de atención en bienestar animal con uno de los únicos albergues donde tenemos cientos de perros, gatos y otras especies. Si en su barrio o en su comunidad tiene alguna de estas problemáticas, puede contactarnos para esterilizarlos, para atenderlos en urgencias veterinarias, y en el caso de árboles o especies vegetales que representen algún riesgo, también contactarnos para tomar decisiones.
20: Esa es la información que entregó el alcalde Pablo Gómez a través de sus redes sociales. Sin embargo, Carlos Montes, quien es el líder ambiental, pues también a través de sus redes sociales sentó su voz de protesta, sobre todo por las aves que a veces pernotaban en estos árboles.
5: Bueno, yo quiero expresarles mi más profundo dolor. Ayer estuve aquí, me parqué un momentico para mirar hacia los árboles de las garzas en el Parque de Betania, y hoy veo esta triste noticia, y es que los árboles donde duermen cientos de garzas pues ya no existen más. Es muy, muy lamentable. Yo pues no sé aún quién autorizó, por qué. Lo único que escuché fue que los árboles estaban en mal estado. Pero lo que yo veo de los árboles, sin ser un experto, por supuesto, es que pues estaban en buen estado, y además eran hábitat de cientos de garzas, que ahora pues ya no van a tener dónde vivir. Así que pues vamos a estar muy pendientes de cuáles van a ser las respuestas de la alcaldía, de la Carder, de todas las entidades, porque nos tienen que responder qué pasó aquí. Es que el panorama es bien desolador.
20: Bueno, esa es la información que entrega Carlos Montes y pues nosotros fuimos hasta la zona, hasta el sector de Betania, dialogamos con uno de los habitantes, con don Albeiro, y pues él también dio su opinión, que como bien sabemos son opiniones encontradas, unos a favor y otras en contra.
6: Don Albeiro, el día de ayer talaron un árbol aquí en el sector de Betania, ¿cuál es su opinión?
7: Estuvo muy bien ese trabajo que hicieron porque ese trabajo apeaba la entrada a nuestro municipio de Santa Rosa de Cabal. Para mí fue lo mejor que pudieron haber hecho, porque ya que eso ahí era un dormitorio de las aves y se juntaban las aves y se juntaban los habitantes de calle a dar del cuerpo, y eso huele demasiadamente feo y apea mucho la de entrada de nuestra ciudad.
6: También era un punto crítico porque mucha gente dejaba la basura.
7: Sí, también muy crítico, y eso dejan la basura. Pues hasta están llevando el lugar que estaba estacionado ahí como, pues, como CAI de la policía, ya no hay nada de ahí. Un buen trabajo que hicieron ahí también como para juegos de niños especiales, también se acabó debido a eso, a ese animalero y a los habitantes de calle.
20: Bueno, esta situación, esta tala de estos árboles en el sector de Betania, bien lo dijo usted, Eduard, genera opiniones encontradas a favor y en contra, y por supuesto ya la comunidad de este sector, pues como dice uno, ya no se puede llorar sobre la leche derramada, ya lo que se hizo, ya es esperar a las autoridades ambientales y a la administración municipal de qué manera van a mitigar el impacto que genera esta tala de árboles en el ecosistema.
8: 1:31 PM.
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3: Publica la revista Semana la lista de los 5 mejores pueblos del eje cafetero para los pensionados, según la inteligencia artificial. La región más atractiva para vivir en el país es el eje cafetero por su clima agradable, costo de vida razonable, seguridad y una buena oferta cultural y turística, con algunos aspectos que caracterizan a estos municipios del eje cafetero. Según el documento que publica la revista, pues el primero recomendable es Salento. ¿Usted viviría en Salento, Isabel?
4: La verdad no.
3: Yo tampoco, no me gusta. Otro aspecto que resalta ChatGPT son sus climas, climas que son templados y agradables. El segundo es Finlandia, no Finlandia, sino Finlandia, aquí en el departamento del Quindío, por su tranquilidad, autenticidad, el ambiente. El tercero es Santa Rosa de Cabal, reconocido por sus aguas termales, su tradición gastronómica. Santa Rosa de Cabal combina naturaleza, buena infraestructura y la cercanía con la ciudad de Pereira. ChatGPT destaca que tiene servicios de salud cercanos en Pereira, clima fresco y agradable, oferta de recreación enfocada en el bienestar y buena conectividad vial. El cuarto municipio es Marsella, uno de los pueblos más tranquilos de la región. Y el número 5, Pijao, uno de los pueblos más tranquilos del Quindío, que hace parte de la red internacional de Citas Low, un movimiento que promueve un estilo de vida pausado, sostenible y enfocado en el bienestar de sus habitantes. ¿Se mueve en Santa Rosa, Isabel, o se queda en cualquiera de las otras 4 opciones?
4: Me quedo en Santa Rosa, la verdad no cambiaría este paraíso. Independiente, yo sí sé que Finlandia es muy tranquilo, eso sí lo sé. Pijao no lo conozco, pero la verdad, la cercanía que uno tiene aquí en el municipio y la calidad de vida no la pondría en riesgo ni por intento. Me quedo.
3: Perfecto. 1:36 en Antena Noticias.
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3: 1:37 y con el propósito de analizar la actualidad del sector cafetero y definir acciones para fortalecer la producción en la región, mañana estará en el municipio de Santa Rosa de Cabal el presidente del Comité Departamental de Cafeteros. Se reunirá con todos los integrantes del gremio, donde a través del Comité Municipal escuchará cuáles son las expectativas que tiene el gremio, y máxime cuando por el momento están experimentando una difícil situación por el precio del café. Recuerden que el precio del dólar está... ¿En cuánto está el precio del dólar, Isabel? Creo que 3.200 pesos o algo así.
4: Sí, está en

0: Colombia, pues tiende también a bajar porque es dolarizada. Está en 2.265.000 pesos. Esto representa una ligera caída de 15.000 pesos respecto a la jornada del día anterior, según los reportes oficiales de los indicadores económicos. 1:39, vamos al cuerpo de bomberos voluntarios del municipio de Santa Rosa de Cabal. Allí el oficial de servicio nos cuenta novedades que se han atendido en estas últimas horas. Oficial, buenas tardes.
1: Muy buenas tardes, Eduardo, y buenas tardes para todos a los que hasta ahora nos escuchan. El cuerpo de bomberos voluntarios de Santa Rosa de Cabal informa las siguientes novedades que fueron atendidas en las últimas 24 horas. Atendieron dos emergencias médicas. Dio un incendio de cobertura vegetal en el sector de Caserío Santa Elena. Se atendieron dos accidentes de tránsito con un saldo de 3 lesionados. Y se atendió un rescate animal. Este es el reporte de emergencias atendidas por nuestras unidades en las últimas 24 horas. Feliz tarde para todos.
0: Gracias al oficial desde el Cuerpo de Bomberos Voluntarios del municipio de Santa Rosa de Cabal. Y sigue la alerta naranja en el municipio de Santa Rosa de Cabal por los incendios de capa vegetal, las altas temperaturas y la falta de previsión de algunas personas, como lo que nos contaba el bombero ayer en este sector de la parte alta del municipio. Un hombre, al parecer, tumbó un árbol y le prendió fuego, originando un incendio en este sector y que estuvo a punto de originar una gran conflagración. 1:40, hay alerta también en el tema de salud, porque esta mañana hubo protesta de los trabajadores del Hospital San Jorge de Pereira. Recordemos que el Hospital Universitario San Jorge atiende en Risaralda más de 13.000 casos cada mes. El hospital ha dicho que, en información a la opinión pública, en días pasados la nueva EPS, AdMedSalud, COPSalud y SOS están siendo intervenidas y Pijao Salud atiende a la población indígena y la deudan al San Jorge alrededor de 125.000 millones de pesos, cifra que corresponde a más del 60% del total de la cartera vigente y el cual se ha venido acumulando mes a mes sin que se cumplan los acuerdos de pago ni los volúmenes de los giros concertados. Si bien dicha crisis financiera ha afectado el cumplimiento de algunos compromisos laborales y con la red de proveedores, a la fecha el Hospital San Jorge está al día en el pago de la prima semestral y solo adeuda la nómina de colaboradores del mes de junio. Se ha venido adelantando gestiones para lograr la normalización en el flujo de los pagos por parte de la EPS y se espera una pronta respuesta por parte del gobierno nacional para superar esta situación que se ha venido agudizando con el correr del tiempo. Escuchemos al señor gerente de la Hospital Universitario San Jorge, que explica la situación que se viene presentando y que afecta directamente a municipios como Santa Rosa de Cabal, que en segundo y tercer nivel dependen directamente de ellos.
2: Bueno, hay que dejar en claro varias cosas. Lo primero es que el hospital no deja de estar en una situación crítica. Lo hemos venido diciendo desde hace ya, yo creo que hace un año aproximadamente, una situación bastante compleja, donde hemos tenido muchos inconvenientes con el flujo de recursos por parte de las EPS, que son nuestros clientes. Entonces, desafortunadamente, esa falta de recursos pues ha hecho que nuestros colaboradores, nuestros proveedores, nuestros contratistas pues tengan una irregularidad en el cumplimiento de los pagos a ellos. Entonces, eso ha generado pues algo de tensión dentro del hospital. Aclarar que la situación que ocurrió hoy básicamente es con unos trabajadores que están sindicalizados, pero que no son el total de nuestra planta de personal. Los servicios se están prestando de manera oportuna, de manera diligente, no hay cese de actividades y el hospital está funcionando de manera adecuada sin ningún tipo de cierre de servicios. Tampoco es cierto que el hospital esté al borde de cerrarse. Es un hospital muy potente, lo hemos dicho siempre. Es un hospital que tiene una capacidad instalada bastante grande, que a pesar de las circunstancias y de todo este daño que nos están haciendo estas EPS intervenidas por el gobierno, pues seguimos adelante. Nosotros no tenemos ninguna duda de que seguimos prestando los servicios de manera adecuada y que vamos a seguir luchando porque, digamos, esta situación sea...

0: pasajera y que podamos obtener esos pagos prontamente. Por el resto, esperar que la gente siga acudiendo a nuestro hospital, nosotros seguimos atendiendo de manera ininterrumpida y que la situación está para nosotros en completa normalidad, en el sentido de que los servicios se están prestando adecuadamente y lo único que esperamos es poderle cumplir a nuestros funcionarios que de manera justa requieren ese pago y lo vamos a hacer lo más pronto posible.
1: Él es Javier Alejandro Gavidia, quien es el gerente del Hospital Universitario San Jorge. 1:44 p.m.
2: El concejal César Restrepo ha venido haciendo una serie de críticas o comentarios a problemas o situaciones que se dan en el municipio de Santa Rosa de Cabal. Él nos quería hablar de una en particular que tiene que ver con la antigua edificación de la estación del ferrocarril.
3: Sí, como todos saben, desde que llegué al Consejo Municipal hace 2 años y medio, he abogado por la recuperación de la antigua estación del tren. Ustedes siempre me han comentado de que le corresponde a Ferrocarriles Nacional el fondo pasivo, que ellos son los propietarios, entonces yo he abogado por que se haga entonces el contrato de comodato con el fondo de pasivo Ferrocarriles Nacionales, llevan 2 años y medio y no se ha hecho dicho comodato para que la administración pueda entrar a administrar y a recuperar y a cuidar dicho bien. Entonces, ¿qué pasa? Sorpresa, el año pasado pues yo también he hecho un video, he estado pendiente de lo que suceda allá, veo con estupor cómo la antigua estación está desmantelada totalmente, en las puertas se las han llevado, las paredes las están deteriorando. Entonces, ahí me duele como santarrosano ver un patrimonio de nuestro municipio en esas condiciones. Y el fin de semana que estuve allá, sorpresa cuando veo que en donde estaba el reloj, tengo una foto el 12 de julio de 2025 en que está el reloj. Y ahorita, el fin de semana, ya el reloj quedó en hueco. Entonces sí me preocupa. Entonces vengo a la Secretaría Administrativa y no tienen idea de dónde está el reloj. Entonces sí me preocupa eso, Abelardo, cómo se van desmantelando, se van robando, se van hurtando los bienes de los patrimonios de nuestro municipio y nadie da razón de nada.
2: Pero el tema es que no puede invertir el municipio en esta edificación porque no hay un convenio o esto pertenece a Ferrocarriles Nacionales.
3: Pero el detalle es que si se puede, es un bien, y usted sabe que la Constitución Nacional dice que las autoridades están instituidas para proteger la vida o los bienes de los ciudadanos, y eso es un patrimonio histórico de nuestra ciudad, que debe ser cuidado al igual que todos los bienes, Abelardo.
2: ¿Cuál sería la sugerencia que usted hace?
3: La sugerencia es que estoy preguntando en dónde está el reloj, quién quedó con el reloj, y si ya instauraron la respectiva denuncia ante las autoridades judiciales para mirar qué pasó con el reloj, Abelardo. No que diga nada, no sabemos, no, hay que saber qué pasó con el reloj.
1: Bueno, ¿qué pasó con el reloj? 1:47 p.m. en Antena Noticias.
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0: Una de la tarde, 49 minutos. Abelardo, me dice un oyente, usted sí tiene por qué saberlo, que allí en la estación del tren había unas campanas. Me dicen que...
1: Claro, las
0: ¿Sí?
1: campanas se tocaban allá cuando el tren llegaba o salía, no sé, pero había campana.
0: ¿Dónde estaban ubicadas las campanas?
1: En esa torre donde estaba el reloj.
0: En la torre estaban... ¿Y eran cuántas?
1: No sé, creo que dos.
0: Bueno, lo que nos dice el oyente. Bueno, lo que me decía aquí...
1: A ver.
0: A ver si se conecta por acá. Ahora sí.
2: Eduardo, muy buenas tardes, un cordial saludo. No solamente dónde está el reloj, las campanas que habían en ese sitio, las campanas que habían en la estación, las que hacían sonar el reloj. Que esté muy bien, Eduardo.
0: Bueno, entonces las campanas también se perdieron de nave.
1: Ah, sí, eso se perdió y las puertas y todo, son unas puertas de una madera muy fina, pero eso se fue perdiendo.
0: Bueno, señor, entonces pendientes ahí también para que en el recorrido que está haciendo el concejal también inscriba, anote en esta listica las campanas. Ya está lista la agenda de las visitas que tendrá en Santa Rosa de Cabal. Recordemos que viene la reliquia de San Francisco de Asís. Le estará llegando el 1 de agosto al municipio de Santa Rosa de Cabal. La recepción de la reliquia se realizará en el barrio La Eugenia, con procesión hacia la parroquia de la Santísima Trinidad. A las 5 de la tarde, oración y cantos a San Francisco. 6 de la tarde, Santa Misa. El día 2 de agosto, de 8 de la mañana a 1 de la tarde y de 4 a 7 de la noche, veneración de la reliquia en la parroquia la Santísima Trinidad. El 3 de agosto, a las 7 y 30 de la mañana, Santa Misa y veneración de la reliquia. De 8 de la mañana a 12, veneración de la reliquia en el convento de Veracruz, Franciscanas Misioneras de María. 3 de la tarde, Santa Misa y veneración de la reliquia en el monasterio Clarisas Ermitañas. 6 de la tarde, veneración de la reliquia en el convento Franciscanas de María Inmaculada. El día 4 de agosto, 8 de la mañana, Santa Misa y veneración de la reliquia. 9 de la mañana a 1 de la tarde, estará en el Colegio Santa María Goretti. 4 de la tarde a 6 y 30, veneración de la reliquia y Santa Misa en Nuestra Señora de las Mercedes. Y a las 7 de la noche, la hora santa y veneración de la reliquia en la parroquia de la Santísima Trinidad. Finalizará la visita el día 5 de agosto a las 8 de la mañana, partida de la reliquia hacia el convento de las hermanas de San Francisco. Bien, okay. En la abadía Dos Quebradas. Esto pues nos dicen la agenda de lo que avanza en esta parte del territorio con las reliquias de San Francisco. Unas 52.
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0: Unas 54 minutos. Hay un oyente con una opinión sobre el tema de la estación del ferrocarril. Buenas tardes.
7: Buenas tardes, Edward, y buenas tardes, Adelardo. Sí, respecto a lo que estaba comentando el concejal de Restrepo, quería hacerle una, pues, como una petición a la administración que tengamos más sentido de pertenencia por las bienes de la ciudad y bienes patrimonios históricos que hay aquí en Santa Rosa. Ya llegaron las campanas, el reloj también se lo llevaron, y como van las cosas y las puertas también, como van las cosas, eso va a pasar como la estrategia del caracol, que no van a sino las paredes peladas, van a entrar y van a encontrar las paredes solamente. Solamente era una opinión para que pues, le pongamos un poquito más de como de importancia a lo de la ciudad, y que si existe ferrocarriles nacionales, pues como dice el concejal, que hagan como datos para que puedan recuperar este bien. Bueno, muchas gracias, una feliz tarde.
0: Bien, gracias a usted por su opinión y por contarnos de lo que está pasando allí con este monumento nacional. Una 55 minutos.
8: Teniendo en cuenta el tema del fenómeno del Niño, dialogamos con Natalia Duque. Ella hace parte de la Coordinación de Gestión de Riesgo de la CARDER y nos explica por qué es importante o por qué se debe tener precaución al momento de realizar quemas controladas o de los famosos paseos de olla donde se realizan fogatas, para que se puedan evitar los incendios de cobertura de capa vegetal que se incrementan con el fenómeno del Niño. Escuchemos lo que nos dice Natalia Duque.
9: En el fenómeno del Niño tenemos aumento de temperaturas y disminuyen las precipitaciones. Por lo tanto, tenemos una vegetación muy seca, la cual es más propensa a quemarse más rápido. Bueno, sabemos que Pereira tiene una gran porción del territorio bajo alguna figura de conservación. Tenemos muchos bosques, unos ecosistemas muy frágiles. Tenemos parte de la laguna de Lotún y ecosistema páramo, el cual es muy frágil. Entonces, el impacto sería arrasador. Digamos, el incendio consume todo lo que encuentra a su paso, y ya tenemos un antecedente. Hace 20 años hubo un incendio muy fuerte que arrasó más de 3.000 hectáreas de ecosistema páramo en la laguna de Lotún. Ese es el principal antecedente que tenemos y el principal impacto para la región, dado que fue en la zona de la laguna de Lotún donde nace nuestro río Tú, que es el que nos sostiene. Entonces, cualquier persona que haga una quema de material vegetal o de basuras en estas rondas hídricas, en estas áreas forestales protectoras, una fogata que no quede bien apagada, una quema de material vegetal residual de alguna poda o preparación de terreno, pues se convierte en una amenaza para esta cobertura vegetal tan grande que tenemos, que va a estar muy seca y donde las fuentes hídricas pues van a tener menos caudal y vamos a tener menos disponibilidad de agua para apagar un posible incendio.
8: Ahí escuchamos entonces a Natalia Duque, quien hace parte de la Coordinación de Gestión del Riesgo de la CARDER y entrega recomendaciones muy importantes para evitar situaciones de peligro y que afecten el ecosistema, no solamente en el municipio, en Santa Rosa de Cabal, sino también a nivel departamental, teniendo en cuenta el fenómeno del Niño.
0: El coordinador del Movimiento Defensores de la Patria, con sede en Santa Rosa de Cabal, ha enviado un comunicado a la opinión pública donde informa que la única sede autorizada para realizar reuniones, eventos y demás actividades en representación del Movimiento Defensores de la Patria en el municipio de Santa Rosa de Cabal es la Casa por la Democracia, ubicada en la carrera 11, número 1131, Barrio Centro. En consecuencia, no existen sedes alternas autorizadas para desarrollar actividades a nombre del movimiento dentro del municipio. Cualquier reunión, evento o actividad realizada en un lugar diferente a la sede oficial no cuenta con la autorización de la coordinación municipal y, por tanto, no representa institucionalmente al Movimiento Defensores de la Patria. La carta la firma Álvaro Arbeláez, el coordinador municipal del Movimiento Defensores de la Patria en el municipio de Santa Rosa de Cabal. Esto pues para que quede claro cuál es la única sede que está autorizada. Una de la tarde, 58 minutos. Isabel, ¿sabe cuántas personas se han inscrito ya para la consecución del salvoconducto para acceder al peaje diferencial?
8: A la tarifa diferencial, hasta la semana pasada iban cerca de 2.000, 3.000 personas.
0: Bueno, pues esto sigue en incremento. Muchas personas están ya recibiendo la respuesta. No. Todavía no conozco el primero que le hayan dado el beneficio, pero sí le están dando respuesta para mandar la documentación. Pero resulta que ya demandaron la resolución que salió de la ANI. Un abogado de la ciudad de Manizales ha decidido colocar una demanda sobre el mismo, y donde pues indica que autopistas del café no estaría en la obligación de hacer el peaje diferencial, situación pues que ya llega a los estrados judiciales, me cuenta aquí un oyente que me envía la denuncia y la demanda sobre esta decisión que se había tomado en las mesas de trabajo, que se había conseguido a través de los comités, de la personera, de las personas que estuvieron allí varios días en el peaje y que ahora ha sido demandada la medida y que transitoriamente puede ser suspendida, me indica aquí el oyente. Estaremos pendientes. Mañana les contamos más detalles. Una 59, ¿qué se le queda a una vez?
1: Bueno, un total de 320 migrantes en Santa Rosa de Cabal acudieron hoy a la cita que hizo el enlace municipal, pues para caracterizarlos y ayudarles a gestionar el permiso de permanencia transitoria. Y otros que llevan menos de 3 meses, a ellos se les hace el proceso de refugio mientras terminan la documentación para el permiso.
0: Isabel, ¿qué se le queda?
8: Pues teniendo en cuenta la reducción de la jornada laboral, que es a partir de hoy, miércoles 15 de julio, que ya baja a las 42 horas semanales, la Cámara de Comercio de Santa Rosa de Cabal informa que el horario de atención de los días viernes se ha modificado de 8 de la mañana a 3:30 de la tarde, jornada continua. Esto obviamente teniendo en cuenta el cambio que se implementa de acuerdo con la ley 2101 del 2021, es decir, la de la reducción de la jornada laboral.
0: Me dicen aquí que fue una veeduría ciudadana que presentó la solicitud de la revocatoria parcial de la resolución expedida por el Ministerio de Transporte, mientras la ANI dio a conocer el procedimiento cómo va. 2 de la tarde, un minuto, sigan en la compañía de Antena de los Andes y la programación de esta tarde.

0: Sí, señor, muy pero muy buenos días a todos nuestros oyentes de esta gran casa radial. 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Comunicarnos con ustedes siempre ha sido muy sencillo. 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Porque cuando se cuida uno, dura uno un poco más y a satisfacer de bailar, de reír, de amar, de viajar, de trabajar. Qué lindo ese encuentro con la vida cuando hay un buen equilibrio, hay un buen bienestar. 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

Con cositas a mí, sí señor. Qué lindo ese disco del maestro Ricardo Fuentes. Que en paz descanse, ¿verdad? Con cositas a mí, que te las voy a creer, pues muchísima atención, porque todas esas cositas, cuando son buenas, cuando son saludables, hay que creerlas. 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
1: Bueno, y aquí en este caso, cuando se habla de colesterol, de triglicéridos, cuando en nuestra sangre, en nuestras arterias, pues se van llenando estos trombitos de grasa, y que puede luego a más adelante de decir que pueden haber infartos, derrames o situaciones especiales por nuestro sistema cardiovascular, es muy importante muchas cosas, y es importante ya cuando inclusive te tiene una presión arterial alta respetar ese espectro médico que dan, y si bueno, usted tiene que tomarse unas estatinas de por vida, ya no puede dejarlas. Ahí no quiero yo llegar a decirle a usted no se las tome o si se las tome, porque es el facultativo el que hay que respetar en ese sentido. Pero lo que sí quiero aclarar es que si antes de eso hay una buena prevención en que tu salud cardiovascular, la salud del corazón, de esos vasitos, pues se encuentren en estado bueno, o permitir que ellos estén bien, pues qué bueno. 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Es complicado no hablar de estrés cuando se tienen que pagar servicios, se tienen que pagar wifi, se tienen que pagar la cuota de esto, la cuota del otro. Pero bueno, hay que manejarlo un poco porque es la situación que se vive día a día. A nivel de colesterol y triglicéridos podemos sentir muchas situaciones que impacten en nuestra vida. Y es un tema muy moderno para manejarlo. Muchas veces hay personas que no sienten cuando tienen ese colesterol y esos triglicéridos altos, no lo sienten. Hay otras personas que sí lo sienten. ¿Y cómo se manifiestan cuando hay colesterol y triglicéridos? Porque pueden haber problemas a nivel cardiovascular, a nivel de circulación. Pueden haber, como le digo ya, no solamente fatiga crónica, debilidad, o sentirse irritado su cabecita, como si algo se fuera a estallar, porque no llega buena circulación de la sangre hacia su cerebro. Entonces, el buen cuidado arterial es muy importante. 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
1: Elige tu camino, y es lindo cuando uno elige un camino saludable. Cuando uno está joven, le dicen a uno muchas cositas sus tutores o sus padres, qué hacer y qué no hacer, porque entienden la vida de una manera ya más amplia y con más sabiduría. Y cuando a uno le dicen o uno escucha elige tu camino y se tiene un poco de sabiduría, es decir que elegir lo mejor, elegir cosas que a usted le pueden proveer. Ahora bien, hay que saber quién le dice elige tu camino. Hay muchas trampas, muchas situaciones que se pueden presentar en muchas cosas, en muchas personas, en muchas situaciones. 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Por eso ese camino que es la salud, venimos hace mucho tiempo insistiéndolo, y es el suyo. Así que esa invitación es siempre libre, tranquila y con el albedrío suyo, de que se cuide. 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

0: Son las 2 y 24 minutos.
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0: Muy buenos días, ¿cuál es su nombre?
1: María Lucero Cardona López.
0: ¿De dónde nos visitó?
1: De Dos Quebradas.
0: ¿Vino usted recomendada o por medio de la radio?
1: Por medio de la radio.
0: ¿Necesitó decirme a qué venía?
1: No.
0: Cuéntele, señora María Lucero, a los oyentes, ¿cuál es su testimonio? ¿Usted qué sintió la primera noche que usted vino donde el maestro Walter Davis, esa noche que yo le realicé a distancia desde mi altar mayor, el ritual gregoriano espiritual de sanación y curación? Cuéntele a los oyentes usted qué sintió, qué experiencia tuvo.
1: Yo lo vi en un altar muy bonito, con luz, con velones, con los santos. Yo lo vi en un altar muy hermoso y desperté con mucho dolor en mi estómago. Me dolía desde acá, desde las costillas hasta abajo. Y me tomé el agua, volví, me quedé dormida y ya no volví a sentir más dolor, más nada. Me siento muy bien, muy, muy feliz.
0: Usted esa noche, señora María Lucero, en sueños vio lo que yo estaba haciendo por usted, porque esa noche yo hice un ritual gregoriano espiritual de sanación. Usted me vio en el altar, en sueños, vio lo que yo estaba haciendo. Usted sintió esas dolencias en su cuerpo porque usted estaba siendo intervenida quirúrgicamente por el espíritu de San Gregorio. Entonces usted lo sintió. Pero lo más importante es que desde ese día para acá usted viene sanada, usted viene aliviada, viene curada, recuperada. Dígale usted personalmente, directamente usted a los oyentes, ¿cómo se siente usted desde ese momento que usted tuvo esa experiencia tan hermosa?
1: No, me siento muy contenta por haber venido acá, el maestro me tiene muy aliviada.
0: ¿Hace cuánto está viniendo?
1: Hace una semana.
0: Menos de una semana, porque usted empezó a venir el lunes y hoy es viernes.
1: Y hoy es viernes. No llevo sino como 4 días.
0: Y ya siente usted esa sanación, ya siente ese cambio, ¿cierto?
1: Sí, siento una mejoría muy buena. Me siento muy aliviada.
0: Usted me va a traer a sus hijos, me va a traer a su familia y me recomienda con cualquier persona porque usted ha visto resultados.
1: Sí, yo lo recomiendo. Le traigo a mi familia.
0: Muchísimas gracias por su importante testimonio.
1: Bueno, con gusto.
0: ¿Qué tal, amigos de la sintonía? ¿Cómo se encuentran ustedes en el día de hoy? Los saluda su amigo y servidor, el maestro Walter Davis, para dar inicio a otro importante programa de parapsicología, videncia, tarot y consejería social, Camino a la Felicidad. Espacio radial que se transmite todos los días por esta prestigiosa emisora de 4:45 a 5 de la mañana, de 8:15 a 8:30 de la mañana y de 2:15 a 2:30 de la tarde. 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Todos los días llegamos a todos ustedes con este mensaje positivo que es luz de esperanza. Un bálsamo refrescante para todas aquellas personas que se encuentran preocupadas, angustiadas, problematizadas y sin saber qué hacer. Muchas personas que me escuchan me llaman y me dicen: maestro, yo no me pierdo el programa. Cuando se me pasa, siento que algo me hace falta. Usted transmite mucha energía. Y es que, amables oyentes, esto lo hago con amor, con vocación, pensando en el bienestar de todos los seguidores y oyentes. Quiero salir por más emisoras, canales de televisión, redes sociales. Que a todos llegue este mensaje y que me visite mucha gente para que se beneficien de estos dones maravillosos y divinos que Dios me dio. Es que esta linda profesión no es para cualquiera. Somos personas escogidas. Fue Dios que me puso en este lugar para ayudar a los necesitados. Crean, amigos y amigas, que para el que cree todo es posible. No se pase la vida lamentándose y viendo cómo otros salen adelante y usted no. Si otros tienen dinero, casas, carros, fincas, usted también las puede tener. Si otros tienen un buen hogar, son felices en el amor, usted también lo puede ser. Si otros tienen buena salud, usted también la puede tener.

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Escuchen con atención, amables oyentes, el siguiente caso. 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Escuchen con atención el siguiente caso. Gran maestro Walter Davis, lo saludo pidiendo a Dios que le dé muchos años de vida para bien de quienes necesitamos de su valiosa ayuda. Le cuento mi caso. Tengo una relación de un año, pero me encontré con mi expareja y ahora no sé cuál de los dos me conviene. ¿Qué me aconseja, maestro? Nací el 10 de marzo de 1990. Mujer confundida. Mi querida amiga y hermana del alma, he realizado un profundo estudio grafológico espiritual a su caso y sin temor ni miedo a equivocarme le diré que no le conviene dejar la persona con quien está sentimentalmente en este momento porque se trata de un hombre que la ama, le es fiel, es responsable y quiere casarse con usted. Veo un futuro muy bonito con él, mientras su expareja solo quiere reconquistarla para vengarse, desquitarse y hacerla sufrir, porque cuando a él lo trasladaron de ciudad por motivos laborales, usted se consiguió la persona con quien está en este momento. Por más que su ex le diga que la perdona, que la ama, que deje el otro y siga con él, no le crea porque no veo buenas intenciones de él hacia usted. Me consultó a muy buen tiempo porque usted iba a cometer un error que hubiera lamentado toda la vida. Gracias por

0: 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Escuchen con atención los siguientes testimonios. Voy a resumirlos porque el tiempo en radio es corto. Alberto Giraldo nos dice: soy presidente de la Junta de Acción Comunal de mi barrio. Conozco de muchos problemas de mi comunidad y como soy un beneficiario de los sabios conocimientos del maestro Walter Davis, logré que muchas personas de mi comunidad también lo visitaran para que solucionaran sus problemas. Los resultados no se han hecho esperar. En mi barrio solo se habla cosas buenas del maestro Walter Davis y cada día son más las personas que quieren visitarlo. Nos dice Alberto Giraldo. Manuela Calderón, de Dos Quebradas. La vida en mi hogar era un desastre y cada día eran más los disgustos y ofensas. Mi matrimonio iba rumbo al fracaso. Ya estábamos hablando de separarnos. Un día escuché el programa del maestro Walter Davis. Salieron testimonios de personas que habían recibido muchos favores. Sin dudarlo un instante lo visité y los resultados comenzaron a los pocos días. La paz llegó a nuestro hogar, el amor y el respeto volvieron a nuestras vidas. Hoy le doy gracias a Dios y al maestro Walter Davis por lograr este gran cambio. Nos dice Manuela, testimonio que viene del municipio de Dos Quebradas. Y son muchos, muchísimos los testimonios. Lamentablemente el tiempo en radio es corto. 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Hasta pronto, mis amigos.
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2: Un cordial saludo, bienvenidos desde el corazón del café a través de Antena de los Andes 1520 AM, a través de nuestra página web www.antenadelosandes.com y por supuesto a través de Facebook, donde en este instante saludo a todas las personas que se empiezan a conectar desde el corazón del café. Pues desde el corazón del café nos vinimos para el corazón de una fundación muy bonita, de un trabajo social hermoso, de esas labores que uno destaca y que por supuesto desde el corazón del café nos sentimos orgullosos de estar aquí en Lazos de Amor. Está conmigo Camilo y Zenaida, ¿cierto?
13: Zenit,
2: es que no es muy normal el nombre, entonces Zenit. Camilo, buenas tardes, bienvenidos desde el corazón del café y bueno, empecemos por saber ¿cómo nace ese cariño, esa pasión, esa entrega para trabajar por el bienestar de otros?
14: Mira, yo creo que es que uno en la vida debe pensar que no solamente está uno, sino que también está la sociedad. Nosotros ya alcanzamos nuestra pensión, yo soy pensionado de las fuerzas militares, y pues creo que ya es el momento de darle algo de retribución a la sociedad de nuestra vida.
2: Bueno, y en ese orden de ideas, Camilo, tú eres el director.
14: Yo soy el presidente
2: de la presidente. Fundación. Y tú eres la vicepresidenta. ¿Y cómo llegas aquí a Lazos de Amor?
15: Bueno, muy buenas tardes para todos. Bueno, la llegada de nosotros acá a la fundación fue realmente por una amiga que tenemos, que es de las fundadoras de la fundación, que ahorita conoceremos un poquito de la historia. Ella nos invitó a que conociéramos esta labor y nos enamoramos. Ese es el riesgo que uno corre cuando llega acá a la Fundación Lazos de Amor, de enamorarse de toda esta población, de esta actividad, y pues ya tenemos 15 años de estar nosotros en la Fundación Lazos de Amor.
2: Bueno, ¿y cómo nace la Fundación Lazos de Amor? ¿Cuál es la historia, ese inicio que les han contado ustedes los fundadores? ¿Cómo empieza esta bonita labor social?
15: Bueno, esta labor social inicia porque aquí existe en Santa Rosa una fundación que se llama Semilleros de Amor. En un principio ellos atendían o atienden, porque todavía lo siguen haciendo, población vulnerable, más que todo niños que sus papás trabajaban y no tenían a quién dejarlos en la tarde. Entonces eran niños que de pronto estaban muy expuestos, y unas personas de buen corazón decidieron acoger estos niños y tenerlos cuando salieran del colegio, llegaran allá a hacer las tareas y estuvieran allá. Cuando todo esto empieza como su marcha, se encuentran con que hay población con discapacidad. Okay. Y no había en ese momento en Santa Rosa quien atendiera a la población con discapacidad. Nadie estaba preparado, nadie sabía. Entonces, 5 personas que pertenecían ahí vieron la necesidad de crear algo muy aparte que tuviera que ver con la discapacidad. Así fue el inicio de la Fundación Lazos de Amor. 5 fundadoras, entonces empezaron como todo este proceso, y luego la fundación pues ya tiene unos 18 años más o menos. Empezó pues a atender esta población, siendo en un principio nosotros los únicos que existíamos acá atendiendo este tipo de población.
2: De población con discapacidad. Tú, exacto, me dices, iniciaron como Semilleros de Amor, era el nombre, digamos, inicial. ¿De dónde nació el cambiarlo a Lazos de Amor? De ese pedacito ahí.
14: Esa es muy fácil, y es simplemente porque el amor es el lazo que nos une a todos.
2: Qué bonito. Y a través del amor, entonces, ustedes buscan darle ese bienestar a esas personas con esa, uno dice, o muchas personas, y estoy de acuerdo con eso, no es una discapacidad, es un talento diferente de ver la vida.
14: Una capacidad diferente.
2: Una capacidad diferente de ver la vida. En ese orden de ideas, en este instante, ¿cuántos chicos están siendo parte o se benefician de Lazos de Amor?
14: Nosotros en este momento tenemos 30 niños inscritos, pero tenemos una capacidad prácticamente del doble de atención. Pero estamos en ese proceso de seguir consiguiendo personas que podamos apoyar dentro de esta situación. Esa sería una gran oportunidad para invitar a todas las personas, las familias que tengan una persona con discapacidad, que se acerquen y que les pueden traer con mucha confianza, que estamos aquí para atenderlos y apoyarlos.
2: Yo ya conocí las instalaciones previo a realizar la entrevista aquí desde el corazón del café. Nos dimos a la tarea de realizar el recorrido por las instalaciones. Son unas instalaciones adecuadas, aireadas, con muy buena iluminación. Pero lo que usted venía diciendo ahorita, Camilo, es el tema de los apoyos, ¿cierto? Y hay una historia muy bonita en Lazos de Amor que tiene que ver con ese reconocimiento especial que se le está haciendo a la señora Inés Chica de García. ¿cuál es ese papel fundamental e importante de la señora Inés Chica de García, que en paz descanse y a quien se le da esa eterna gratitud de estar aquí vinculada a Lazos de Amor?
14: Mira, pues su aporte fue fundamental y seguirá siendo fundamental para el funcionamiento de la fundación, ya que fue la persona que nos donó esta casa, una casa de 3 pisos en la cual estamos funcionando, en la cual gracias a Dios ya no tenemos que estar pagando arriendo, y que nos sirve fundamentalmente para el desarrollo de nuestra misión.
2: Bueno, y en ese orden de ideas, ¿cómo se vinculan las personas para dar ese granito de arena para aportar a la fundación? Si bien es cierto, pues no todas las personas van a poder inscribir a sus hijos, pero quieren dar ese granito de arena por X o Y motivo, ¿cómo se vincula uno a esta bonita causa?
14: Bueno, mira, se puede hacer de varias formas. La primera forma puede ser un voluntariado. Cualquier persona que quiera venir a hacer su voluntariado, a apoyarnos, a hacer compañía con nuestros usuarios, puede venir acá a la fundación y, de acuerdo a sus capacidades o sus talentos, nos podría apoyar aquí en muchas labores, tanto administrativas como de manejo de la fundación. Esa sería la primera parte. La segunda parte podría ser a través de donaciones, ya sea en dinero o en especies, en materiales que estemos requiriendo para nuestros programas. Y otro sería a través de apadrinar cualquiera de los niños. O sea, con una donación de 100,000 pesos mensuales, ellos nos pueden apoyar apadrinando un niño dentro de la fundación.
2: Bueno, usted decía algo ahorita muy importante, y son esos lazos de amor y el poder tener la posibilidad de apadrinar un niño y de que él pueda desarrollar todas esas capacidades que tiene, que no son una limitante, sino que por el contrario son una manera muy diferente de ver el mundo. Y en ese orden de ideas, yo quisiera conocer historias que los han tocado a ustedes a lo largo de este tiempo que llevan liderando el proceso de Lazos de Amor. Pues sin mencionar nombre, ¿cierto? Porque también cuidamos la privacidad y el bienestar de los pequeños y de los chicos, pero yo sí quiero que me cuenten esa historia cada uno, que el día que la vivieron y la sintieron, ustedes dijeron, vale la pena estar acá, vale la pena ser parte de Lazos de Amor y vale la pena seguir luchando y mostrarle a los santarrosanos que hay un sitio al cual pueden llegar para recibir ese apoyo, porque muchos padres se pueden sentir desorientados sin saber qué hacer con sus chicos.
14: Bueno, yo te voy a contar una primera historia y luego Zenit te cuenta la otra. Yo creo que uno de los mayores logros de la fundación es la orquesta de la fundación. Nosotros tenemos una orquesta que está totalmente compuesta con niños en situación de discapacidad, totalmente. Son la mayoría empezó tocando en tarros de lata, en botellas, en tapas de ollas, en diferentes cosas. Luego, a través de una gran profesora y gran maestra de música que tenemos dentro de la fundación, ella ha logrado sacar todas esas habilidades y esas capacidades de esos muchachos, y hemos logrado conformar nuestra propia banda, nuestra propia orquesta. Y esa orquesta ha logrado ya por 2 años consecutivos ganar el premio de Villancicos de Santa Rosa de Cabal. Para nosotros, a nivel nacional, para nosotros eso es uno de los mayores orgullos y los mayores logros que hemos podido alcanzar dentro de la fundación. Pero hay uno en particular que ya te voy a contar, que es muy hermoso.
2: Pero Camilo, espérame. Yo quiero saber qué sintió, ya van 2 años consecutivos, pero qué sintió ese en ese primer momento, cuando recibieron ese premio por primera vez.
14: Pues te digo, sentí esa alegría de saber que sí se puede, y que sí se puede ayudar mucho a esos niños y a esta población. ¿Por qué? Porque es que ¿Cuál es la mayor alegría y lo que nosotros tratamos de buscar? Y es lograr enseñanzas para la vida de esos niños. ¿Por qué? porque el día de mañana van a faltar sus padres, van a faltar sus cuidadores. Y si nosotros logramos enseñarles algo que los logre dentro de la vida, ayudar a ser capaces ellos mismos de sostenerse, sería lo más grande que podemos hacer nosotros. Imagínate, esos niños de esa orquesta a la hora, la verdad, ya podrían salir a ser contratados y conseguir sus propios recursos. Imagínate tú lograr sacar 8, 10, 15 niños en independencia económica. Eso sería, eso es un logro fundamental, eso es un logro hermosísimo y grandísimo que hemos hecho ahí.
2: Además, porque de cierta manera me pongo en el lugar de los padres y de pronto les quita un poquito de miedo el sentir que ellos puedan salir al mundo y sean rechazados. Por el contrario, van a ser admirados al tener esa capacidad de no tener, de por voluntad propia y por instinto, aprender a tocar un instrumento, interpretarlo de una manera tan bonita que logren 2 años consecutivos ganar en este concurso.
14: Sí, claro, eso es lo más importante. Y además porque créame que una de las barreras que tenemos dentro de este proceso de los niños es el mismo miedo de los padres.
2: Exactamente. Y la otra historia, a ver, yo quiero saber esas historias que desde el corazón del café llenan de orgullo que personas como ustedes lideren este tipo de procesos sociales.
15: Bueno, el otro caso es bastante... para nosotros es muy importante porque es la primera vez que logramos que un niño de esta orquesta esté en la universidad. Ya logramos, tenemos la primera niña, era nuestra pianista, pues no vamos a decir nombres, no, porque en este momento no sería conveniente. Ella, nuestra pianista, vino de una vereda. No sabía absolutamente nada de música, llegó aquí y cuando empezó a mirar como los instrumentos, la profesora la vio muy inclinada por tocar las teclas del piano. Entonces, ella pues ya empezó como a identificar que ese era el gusto de ella y empezó por ahí y la ponía, pues la niña se convirtió en la pianista de la orquesta. Pero ella tiene problemas visuales. Okay. Problemas visuales y imagínate con esa limitación lograr ser pianista es bastante difícil y lo logró y pues ella como su deficiencia no está a nivel cognitivo, uh-huh. Ella estudiaba en su colegio y terminó su bachillerato con la ayuda de su familia, lógicamente, porque esto eran papás comprometidos en estar con ella en los salones de clase para que pudiera ella ponerse al día con las materias, saber todo esto. Aprendió el lenguaje, el braille, y bueno, ya en este proceso ella terminó su bachillerato y siempre... era como que yo quiero más y puedo dar más. Y entonces, con los papás, ella manifestó que ella le gustaría ir a la universidad. Son unos papás muy comprometidos, como lo he dicho. Y se presentó a la UTP y fue admitida. Está feliz, ya va para el segundo semestre. Entonces, para nosotros, que uno de nuestros niños logre pasar esas barreras, ha sido muy importante porque todo se gestó desde la fundación. Porque bueno, también aprovecho para contarte que es que nosotros empezamos con niños y en un principio la fundación era solo para niños, pero como ya llevamos 18 años, estos niños entraron unos de 6, 7, 8 años, se nos volvieron adultos. Entonces, pues, ¿qué vamos a hacer con estos niños? ¿Le vamos a decir ya cumpliste los 18 y no puedes volver? No. Entonces decidimos ampliar nosotros la capacidad de la población y no limitarla en edad. Y pues Tatiana empezó con nosotros desde pequeñito y ya pues logramos pues que ella llegara a la universidad. Entonces ha sido un proceso de acompañamiento. Nosotros conocemos cada una de las historias de los niños aquí y esto más que... vengan aquí unos estudiantes, unos alumnos, somos como familia, ya ellos están plenamente identificados aquí con todas sus historias de vida, entonces eso hace que los lazos aquí sean más fuertes.
2: Que sean lazos de amor.
15: Que sean lazos de
2: que amor. Que realmente se represente la palabra que identifica a la fundación. Tú mencionabas algo y es el tema de las barreras. ¿Cuáles han sido esas barreras más difíciles contra las que ustedes han luchado para que se pueda hacer realidad todos esos sueños o todas esas metas que plasman acá en la fundación?
15: Mira, la principal barrera inicialmente es con la misma familia. Con la misma familia, porque muchas veces no creen en lo que el niño dice y es ese miedo de papá de yo soltar a mi hijo. Entonces, de ahí parte todo. Cuando en una familia se logra hacer como ese buen proceso, los niños son más independientes. Entonces, es lo que nosotros tratamos de reforzar acá. Cuando ellos ven que sus hijos pueden, entonces ahí es donde vamos a lograr muchas cosas en ellos. Entonces, digamos que esa principal barrera es a nivel familiar. Uh-huh. Primero que todo, porque cuando a ti te dan un diagnóstico o cuando tú como papá identificas ciertas dificultades en tu hijo, muchas veces no las quieres aceptar. Tú estás viendo que de pronto tu hijo, para estar en determinada edad, no hace lo que evolutivamente se espera que el chico haga en determinada edad. Hay papás que se niegan a eso y dicen, no, él lo aprende más tarde, yo miro a ver cómo, en mi casa...
2: Le da pereza.
15: Exactamente, suceden cantidades de cosas, pero en el momento en que nosotros seamos más conscientes como padres, identificar que algo de pronto no está bien, consultar con el especialista adecuado, que ahí se lleva un proceso y entre más rápido tengamos un diagnóstico, es mucho mejor, porque es que este diagnóstico nos permite a nosotros trabajar de la mejor manera con este niño, porque ya uno identificando realmente cuál es la necesidad puntual de cada discapacidad, en ese momento nosotros podemos actuar desde muy temprano para que eso se vaya potencializando y tengamos pues los resultados que nosotros esperamos finalmente. Y otra barrera es la sociedad, ¿no?
2: Sí.
15: La sociedad es la segunda barrera que tenemos, serían como las dos barreras que realmente hay, porque la familia, digamos que es el núcleo de la sociedad, ¿cierto? Entonces, si acá no se gesta todo como deberíamos o como esperaríamos que fuera, vamos a estar presentando ante la sociedad como mi niño que no puede, como con esa condición de minusvalía, exactamente.
2: Con lástima.
15: Con lástima en mucho caso. Entonces, eso hace que si de acá de la familia no sale esa primera parte bien, la sociedad no lo asuma como tal. Okay. Afortunadamente pienso que estamos avanzando en esto, porque pues ya podemos hablar en este momento que los chicos se muestran, que están presentes en muchos escenarios, lo cual antes no era posible, eran escondidos, eran
2: rechazados.
15: Todavía hay algunos casos que se dan, pero digamos que hemos venido como sociedad avanzando un poco en esto, pero qué rico que todas estas informaciones le pudieran llegar a más personas y tendríamos como una mejor esperanza en este punto.
2: Es decir, que esas barreras ya empiezan a derrumbarse y ya se transforma la palabra barrera a palabra inclusión. En ese orden de ideas, para ustedes, la inclusión, ¿qué significa y cómo se ve reflejada aquí en el municipio de Las Araucarias, en Santa Rosa?
15: Bueno, la inclusión, primero que todo, para nosotros hablar de inclusión, que es una palabra pues que últimamente se ha utilizado en muchos contextos, pero vamos a centrarnos básicamente aquí que trabajamos con población con discapacidad. La inclusión... tendríamos que hablar de inclusión y de integración para que nos quede muy claro y hacer la diferencia. Por ejemplo, ¿qué sería una integración? Que yo traiga una persona que tiene sillas de rueda, voy a hacer un evento aquí en este segundo piso, la traiga y la pongo aquí, que vea toda la actividad que estamos haciendo. Sí. Eso es integrarlo a la actividad que yo estoy haciendo. ¿Pero qué sería la inclusión? No, aquí tenemos a alguien con silla de rueda, eso nos toca en el primer piso. Tiene que haber la forma en que esa silla de rueda llegue al lugar. Y las actividades, adaptarlas a eso. Nosotros trabajamos acá dentro de los programas en arteterapia y una de las barreras es que de pronto un chico tenga sensibilidad táctil. Uh-huh. Entonces, él no quiera untarse de pinturas ni de algún material que no lo soporte. Entonces, nosotros debemos buscar la manera, ¿cómo? A través de esponjas, de bolas de ping-pong,
2: de guantes.
15: O sea, tanto material, ahí está la creatividad del docente precisamente, porque nosotros somos los que tenemos que adaptar el entorno y no que ese niño se adapte a la norma que ya existe. Exacto. Ahí es cuando hacemos una verdadera inclusión.
2: Ahí es cuando se ve reflejada esa inclusión, como tú lo dices, y hace parte de ese proceso de inclusión y de integración, que es todo un conjunto. El equipo de trabajo de Lazos de Amor, ¿quiénes conforman el equipo de trabajo de Lazos de Amor? Aparte de ustedes dos, ¿quiénes más los acompañan en estas jornadas diarias con estos chicos? ¿Quiénes más están presentes aquí en este proceso?
15: Bueno, en este proceso tenemos vinculados docentes, ¿no? Las docentes, cuando llegaron aquí, no conocían nada de discapacidad. De hecho, todos los que llegamos aquí en su momento, casi nadie tiene mucho conocimiento acerca de la discapacidad. Todo se ha adquirido a través de un proceso. Por ejemplo, te cuento en la parte de pedagogía. Hemos utilizado varias pedagogías con los chicos, enseñanza sin error, método Montessori, método Waldorf. Pero estas personas que son muy profesionales y nos han acompañado durante un tiempo, llegó un momento en que nos sentamos y dijimos, ¿qué funciona acá? Entonces, no, de tal pedagogía funciona esto, de tal pedagogía funciona esto otro, y es lo que nosotros tenemos en este momento, que ustedes pudieron observar en el primer piso, son cosas que hemos adaptado de acuerdo a la necesidad que vemos. Entonces, es un método que nos ha dado resultado, o sea, a través de la experiencia hemos logrado esta parte.
2: Y yo creo que a través de la experiencia es como se van construyendo ese tipo de actividades para las personas que están en condición de discapacidad, porque no es lo mismo enseñarle a una persona que tenga la dificultad con visión, a dificultad con escuchar o a dificultad cognitiva, ¿cierto?
15: Exactamente.
2: Y también porque en ese orden de ideas la sociedad va aprendiendo o vamos aprendiendo día a día cómo referirnos a la comunidad en condición de discapacidad.
15: Sí.
2: Porque eso también es la otra parte de la moneda, ¿cierto?
14: Y además que súmale a esto un problema, y es que las discapacidades cognitivas son totalmente diferentes en cada uno. Entonces, realmente tú te estás sentando con 20 niños en 20 situaciones diferentes.
2: Okay.
14: Prácticamente. Mientras que tú en un aula regular tienes 20 niños que tienen una capacidad normal de aprendizaje, más o menos. Pero aquí estás hablando de 20 niños que cada uno podría tener una situación diferente. Entonces, tenemos que adaptar, eso es la parte de la inclusión, adaptar para que cada uno de esos niños llegue el mensaje de lo que le estamos enseñando.
2: O sea, son 30 mundos diferentes en este instante, son 30 mundos fantásticos, una experiencia muy bonita conocer este tipo de labor social desde el corazón del café. Finalmente, Camilo, la invitación para que los santarrosanos se vinculen y para que los padres de familia o las personas que de pronto tengan alguna duda, alguna inquietud, pues se puedan acercar y encontrar ustedes ese apoyo, porque como le dije anteriormente, de pronto algunos padres están confundidos y no van a saber a dónde dirigirse, no van a saber qué hacer, y pues qué más que saber que cuentan con Lazos de Amor para tener ese apoyo y seguir con el proyecto de vida de sus hijos.
14: Bueno, claro, yo quiero hacer dos mensajes. Uno, a todas las familias que tengan personas con discapacidad que pueden venir a nuestra fundación y luego de una valoración inicial creo que les podremos servir y apoyar en mucho.
2: Claro que sí, esa es la idea.
14: Y esa es la primera. Y la segunda es al resto de la comunidad. No, es que yo no tengo niños con discapacidad. No, esto es un problema de la sociedad, es una situación de la sociedad, y como comunidad y como sociedad nosotros tenemos que apoyarnos entre nosotros mismos. Entonces es que se acuerden y que den su granito de arena. A todos, en una forma más o menos, podemos aportar nuestro granito de arena. Como decía anteriormente, lo podemos hacer a través de un apoyo acá, a través de materiales, a través de un recurso económico, lo pueden hacer a la fundación. Nosotros estamos ubicados en la calle 38, número 1202, en el barrio del Triunfo, en Santa Rosa de Cabal. 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Nos pueden encontrar también en redes sociales y estaremos siempre aquí con una mano en el corazón esperándolos para que unan su corazón al nuestro.
2: Perfecto, Camilo, pues muchísimas gracias a ustedes por abrirnos las puertas de la Fundación Lazos de Amor, de contarnos un poquito de esta historia desde el corazón del café. A ustedes les queda la invitación para apoyar esta bonita causa, para que se vinculen. Hay muchísimas maneras para vincularse a este tipo de campañas, de apoyo social, de labor social, y conocer esos mundos diferentes de estos chicos que no, para mí no están en condición de discapacidad, para mí son unas personas que tienen un talento diferente y una manera de ver muy distinta a la vida. Así que la invitación es para que visiten la Fundación Lazos de Amor. A ustedes muchísimas gracias por abrirnos las puertas y nos vemos en otro episodio desde el corazón del café.
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0: Son las 3:34.
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0: Son las 4 con 7 minutos.
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2: Señoras, señores, buenos días, buenas tardes y buenas noches. Aquí estamos, los integrantes del día, tarde, noche del deporte, para que ustedes y nosotros nos divirtamos un rato a nuestro estilo. Llegamos tarde a la cita. A mí nunca me gusta llegar tarde a una cita, pero llegamos tarde a esta cita porque acabamos de vivir no una emoción, sino una tristeza por parte de algunos de los hinchas ingleses y sí, ilusión de los jugadores del equipo de Inglaterra, desilusión de los jugadores de Inglaterra, porque acaban de perder un partido los ingleses en forma infame. Infame. Bueno, estamos en Antena de los Andes 1520 AM. www.antenadelosandes.com

0: Hernández, a ver si de pronto pues lo tenemos ahí, a ver si regresamos. Sí, se me fue antena, ahora sí volvemos a tener a antena. Sesgón estéreo y peligro de gol, donde la ingeniería de sonido la hace César Leandro González. En la radio Cristiana Manizales está Luchito Quintero y está el ingeniero Taborda, que nos acaba de acompañar en nuestra transmisión. En la radio deportivaradio.com y Superdeportiva estoy yo. Y en Fútbol, Pasión y Goles está John Freddy Castañeda. A ver qué dicen los jugadores argentinos.
1: Más tranquilidad a la hora de mover la pelota, hicimos ancha la cancha y al final conseguimos los dos goles y después de 3 años y medio volvemos a jugar una final del mundo.
2: Anda a descansar que hay un partidito el domingo.
1: O sea, disfruten, gracias.
3: Bueno, ahí estamos y escuchamos al héroe, Lautaro Martínez, sí, el héroe, porque no había tenido minutos, venía siendo suplente. Cada intervención de él, obviamente, ante la sombra de Julián Álvarez.
0: Bueno, señores, bueno, Lautaro Martínez entró. Argentina no jugaba bien, como nunca ha jugado bien en este campeonato mundial. O que alguien me diga qué partido ha jugado bien Argentina en este campeonato mundial de fútbol. Pero pues, hombre, si el rival le entrega la pelota y le cede los espacios, en cualquier momento un equipo le marca diferencia a uno y le hace daño. Argentina no ha jugado bien y puede quedar campeón del mundo. Entonces, así es muy difícil. Sí, señor. Acabo de terminar la transmisión y estaba relatando Pepe Luis Mota por las 20 plataformas donde estamos transmitiendo, la Radio Cristiana, Deportiva Radio, La Deportiva Radio, Fútbol, Pasión y Goles, el YouTube de José Luis Mota, el Facebook y 18, 17 plataformas más que nos han solicitado el permiso para la retransmisión. Por supuesto que sí. Entonces acabo de decir que antes de la transmisión, antes de empezar el partido, dije que si Inglaterra no era cobarde y necesitaba pañal, le ganaba a Argentina. Porque es que Argentina es un equipo al que es fácil ganarle. No normalmente uno dice, este equipo argentino es fácil. Pero este equipo argentino es fácil de ganar. Argelia lo tuvo ahí, lo tuvo Egipto, lo tuvo Suiza para ganarle. Inclusive Egipto lo tuvo ahí y faltando 12 minutos para terminar el partido, le iban ganando 2-0 y perdieron 3-2 en 90 minutos. Suiza le empató el partido, lo tenían ahí. Y yo pensé que Inglaterra había aprendido. Porque es que uno tiene que aprender de los errores y de las virtudes de los rivales. Pero resulta que este señor Tuchel, alemán, él, cara de malo, seguramente no estudió nada sobre Argentina, cuando deberían ser técnicos estudiosos. Uno supone que son técnicos estudiosos, pues por esa razón ganan tanto dinero, por esa razón ganan tanta plata, y se la merecen seguramente, porque son los que saben y son los que estudian. Pero no aprendió. ¿Cómo se le podía ganar a Argentina? No aprendió que colgándose de un palo, metido allá, colgados 10 jugadores, 11 jugadores de un horizontal, dándole la pelota al rival, en cualquier momento el rival me va a hacer daño. Pero no aprenden. Se colgó Suiza, se colgó Egipto, se colgó Argelia, se colgaron todos. Y claro, cuando usted va por la calle, una calle muy peligrosa, y se encuentra a alguien, y resulta que ese alguien le va a hacer daño a usted, pero usted lleva en su maleta una pistola y en vez de defenderse le dice al tipo ese, ve, yo tengo una pistola aquí, tenga, hágame daño. Pues claro, el tipo le hace daño. El tipo le hace daño y me gané la lotería. Yo sin nada. No soy boxeador, no soy luchador. Y este tipo con cara de malo, grandísimo, 2 metros, tiene una pistola en la maleta y me la entrega. Pues ¿qué hace el tipo? Me hace daño. Y me roba. Y listo. Eso hizo Inglaterra hoy. Le hizo un gol a Argentina, que es lo más difícil que hay en el fútbol, hacer un gol. Le hizo un gol, le iba ganando. Faltaban 4 minutos para terminar el partido. 4 minutos para los 90. Colgado desde el horizontal, todo Inglaterra colgado al horizontal. Y Argentina, con espacios, con 16 metros, 15 metros a su favor. Y todos los jugadores de Argentina ahí parados al frente. Y ellos contra un paredón. Y todo Inglaterra ahí al frente también con los brazos levantados. Señores, hágame daño. Pues claro, Argentina le hizo daño. Faltando 4 minutos, le empataron. Y a los 90 más 5, le hicieron el segundo gol. Es que eso es muy fácil. Jugar fútbol así, ganar los partidos así, son muy fáciles. Usted se tiene que defender con argumentos. Yo entiendo que en el fútbol a mí me enseñaron algunos técnicos con los que he hablado y con los que hablé, me enseñaron a que usted se tiene que defender con argumentos en el fútbol. Pero ¿qué argumento es yo colgarme del horizontal? Eso no es ningún argumento. Eso es una bobada, eso es una tontería, eso es una pendejada, eso es una inocentada. Si se quiere, eso es una imbecilidad de los jugadores y el técnico. Se colgaron del palo. Y claro, Argentina con muy poquito, ganó el partido. Pues claro, es que eso es fácil. Un equipo de pelados de 7 años hace lo mismo, gana el partido. Pues con otro colgado al horizontal. No necesitan mucho. No necesitan mucho. Entonces, decía yo y pregunto aquí, porque esta es otra audiencia, pregunto, ¿cuáles son, en estos 4 próximos años, cuál es el fútbol que vamos a ver, cuál es el modelo táctico que vamos a observar entre España, que puede quedar campeón, o Argentina, que puede quedar campeón? Porque ya sabemos, ¿cierto? ¿Y cuál era el modelo si Inglaterra quedaba campeón, si pasaba la final? Fútbol muy pobre, vamos a ver, muy pobre. Porque todos los equipos no tienen jugadores para jugar como juega España. Porque ningún equipo en el mundo tiene un jugador como Rodri. Ningún equipo en el mundo, solamente Manchester City, que es el dueño de sus derechos deportivos. Ningún equipo del mundo, salvo Barcelona, tiene jugadores como Pedri o como Dani Olmo. Entonces, ¿cuántos equipos van a jugar como España o como Argentina? Y si ese es el modelo de Argentina, entonces vamos a ver un fútbol muy pobre. Porque no todos tienen a Messi, que es el mejor jugador de este equipo. Caminando me voy, caminar es mi sino, caminando me voy a buscar mi camino, diría un poeta. Caminando, Lionel Messi encaminó este equipo a otra final. Y están felices en Argentina, los argentinos están felices. Los jugadores de Argentina ni se la creen, porque ellos se veían eliminados, hace rato se veían eliminados, y ellos deben hablar allá internamente, señores, nos ganamos la lotería, porque no deberíamos estar aquí, deberíamos estar navegando en el Río de la Plata, desde Puerto Madero hasta Uruguay, montados en canoa o en un barquillo. Ellos saben, pero resulta que no. Resulta que van a jugar la final, y en la final cualquier cosa puede pasar. Y si España juega con miedo, como los rivales han jugado contra Argentina, Argentina les gana el título. Y entonces, ¿cuál será el modelo que vamos a aplicar en los próximos años, en los próximos 4 años de fútbol. ¿Cuál? El de Argentina, fútbol pobre, fútbol mediocre. El de Inglaterra, fútbol pobre, fútbol mediocre, si hubiera llegado a la final. El de España, pues el de España ya lo implementa el Manchester City, el Barcelona, el Paris Saint-Germain, pero tienen todos los equipos alrededor del mundo jugadores como los que tienen esos equipos que acabo de nombrar para hacer ese fútbol. No, es que todos los equipos no tienen, ni la mitad de los equipos del mundo tienen ese tipo de jugadores. Entonces, señores, un equipo muy malo como Argentina va a jugar la final. Un equipo muy malo como Argentina puede quedar campeón del mundo. Así de fácil. Porque ese es el fútbol que estamos viviendo. Ese es el fútbol que estamos viviendo en el momento. Vamos a ver qué puede pasar. Pero lo advertí antes de la transmisión. Si Inglaterra se muere de miedo, si Inglaterra en vez de pantaloneta lleva pañal, pierde el partido contra Argentina. Dicho y hecho, Argentina no hizo ni un solo remate a la portería en 49 minutos que jugaron el primer tiempo. Ni uno solo. Inglaterra no hizo ni un solo remate a la portería en el primer tiempo. En el segundo tiempo hizo un gol y listo, se colgó del horizontal. Está Harry Kane.
3: Una vez nos pusimos 1-0 arriba, pareció que solo intentamos aguantar el resultado y a este nivel eso no es suficiente. Estamos devastados porque hemos trabajado muy duro para llegar hasta acá. Los chicos lo dieron absolutamente todo, corrieron, sudaron, dejaron sangre, lágrimas, lo que hiciera falta, y quedaron obviamente muy complejos para hoy. ¿Por qué crees que fue tan difícil recuperar el control del partido después del gol? Creo que nos costó presionar el balón, sobre todo en la primera parte y al inicio del segundo tiempo. Los presionamos bien, los supimos y los pusimos bajo mucha presión, especialmente en campo rival. Y eso nos permitió recuperar balones y controlar un poco más el partido. Después del gol, ellos adelantaron líneas, adelantaron hombres y eso fue lo que nos costó y obviamente no teníamos opciones para marcar diferencia. ¿Sentiste que en algún momento hubo mucho desgaste físico y mental y eso les pasó factura a los partidos anteriores? No lo sé. Este grupo siempre está preparado para cualquier momento del partido. Cuando nos pusimos por delante, el mensaje fue ir por otro gol. Luego, cuando ellos marcaron los dos tantos, intentamos volver, pero ya era muy tarde para lograr ese impulso.
0: Bueno, señores, Harry Kane. Intentamos volver. No. No, es que si Inglaterra y dijo, hicimos el gol, pero después nos tiramos atrás, intentamos defendernos, pero eso no basta. En el fútbol de hoy eso no basta. Claro, eso no basta. Colgaba uno del horizontal con 11 jugadores. No, eso no aguanta. Eso no aguanta. El equipo de Antena de los Andes, con Eduardo Aguirre de delantero, con Leonidas sin arquero, con Abelardo Montes, con Manos Brujas, conmigo, y reforzado por ahí con dos o tres, con don César Santa, con Joel Castrillón en Huacas, con Marco, le hacemos daño a un equipo como ese, colgado de un horizontal, que es muy fácil, señores, el fútbol es muy fácil. Entonces yo lo que me pregunto es por qué razón el técnico da la orden de tirarse atrás, o por qué los jugadores toman la decisión de tirarse atrás, si se puede jugar diferente, si yo me puedo defender diferente. Ahí acaba de decir Harry Kane, hicimos el gol y nos tiramos atrás a defender y eso no basta. Pues claro. 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Bueno, señor, don Joel en Huacas, don Joel en Huacas, que seguramente cuando estaba niño ahí en la tienda Huacas, seguramente, y Marco, que seguramente cuando estaban niños jugaron fútbol y muy bien, pero ya no. Entonces me imagino que van a entender que yo, unido con... Ah, bueno, y nos podemos reforzar con Armando Serna, que hace 53 años no toca una pelota de fútbol. Armando jugaba bien hace muchos años, ¿cierto? Y nos podemos reforzar con él. Entonces, Armando, Leonidas, Eduardo Aguirre, Manos Brujas, Armando Serna, ¿quién más, hombre? Don César Santa, Joel, Marco... Es que equipazo, sacamos un equipazo y podemos jugar sin arquero. Claro, porque es que el rival está colgado del horizontal y no sale para nada, absolutamente. Y entonces el rival me está diciendo, hágame daño, y en cualquier momento yo le hago daño. Saca a Velarde un zapatazo impresionante al ángulo y gol. O Mano Broja se levanta, cabezazo y gol. Y entonces listo, se acaba el partido. Pues con el otro ahí. ¿Ah? Dicen los costeños que eso es pelea de burro amarrado. Pues claro, un burro amarrado que va a patear un burro amarrado de las patas y de las manos y todo. No, pues es increíble. Entonces así no hace daño, no. No, Inglaterra perdió la gran oportunidad de su vida. Yo creo que Inglaterra difícilmente puede volver a tener una oportunidad para jugar una final de un campeonato mundial como la que tuvo hoy contra un equipo malo como Argentina. Y yo discuto con el que me diga que es un gran equipo de fútbol. Discuto futbolísticamente. ¿Cuáles son los argumentos para yo decir que Argentina es un gran equipo de fútbol? No, eso no es cierto. Lo que pasa es que los rivales se han muerto de miedo y así es muy fácil. Y así es muy fácil. Señoras y señores, se va a jugar la final el próximo domingo. Van a jugar... ya iba a decir Inglaterra. Es que Inglaterra tendría que jugar la final. Inglaterra tendría que jugar la final. Argentina y España. Si ustedes me preguntan quién tiene más fútbol, pues por supuesto España tiene más fútbol, tácticamente es un equipo mejor, pero en un partido como estos no gana el mejor siempre. No gana siempre el mejor. Gana el que gana de prepo, Argentina, gana de muchas cosas. Es que díganme, ¿cuáles son los superdotados de Argentina? Superdotado Messi, que con 39 casi 40, listo. Pero ¿quién más? ¿Quién más? Hay buenos jugadores, sí, hay buenos jugadores en el equipo de Argentina, pero no superdotado. Son las 4 de la tarde, 35 minutos, señoras y señores. 4 de la tarde, 35 minutos. 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Hay buena noticia, señoras y señores. 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Estamos en www.deportivaradio.com, la radio cristiana Manizales, Sesgón Estéreo y Peligro de Gol. Bueno, la final será el domingo. ¿A las qué? ¿A qué horas va a ser la final? El próximo domingo. Con dos cabezazos liquidaron a Inglaterra. Y eso pues que son expertos en ese sentido. ¿Cuándo se juega la final? ¿El domingo? domingo se juega la gran final del campeonato mundial de fútbol. A las 4 de la tarde van a jugar Inglaterra y Francia. ¿Eso para qué? Y España y Argentina van a jugar el domingo a las 2 de la tarde, señoras y señores, por la gran final de este campeonato mundial de fútbol, que a mí no me deja nada novedoso. Estaba explicando, ya voy a ir con César a Sesgón Estéreo y a Peligro de Gol, estaba explicando en nuestra transmisión con el relato del internacional Pepe Luis Mota, que cada que se acaba un campeonato mundial, los equipos en el mundo toman esa figura táctica para implementarlo con otros jugadores y todo lo que quieran, ¿cierto? Sí. Pero, por ejemplo, en 1970 el campeón fue Brasil. Con un fútbol extraordinario, con grandes jugadores, con Clodoaldo, Rivelino, Gerson, Pelé, Tostao, Carlos Alberto, Gilmar, bueno. Entonces, ese era un equipo que jugaba de zona de volante a zona de ataque al ataque. Le hacían 4 goles, pero ellos metían 5 y así quedaron campeones del mundo. Así le ganaron la final a Italia, jugando un fútbol atildado, un fútbol jerarquizado. Y todos los equipos empezaron a jugar así, con extremos. Jairzinho era el puntero derecho, Rivelino, Tostao era el puntero izquierdo y cualquiera era el centro delantero, Pelé, Clodoaldo, cualquiera de esos jugadores de Brasil. Ah, bueno. Entonces jugaban 4-3-3. Después de 1974 la revolución fue Alemania y Holanda. Holanda, esa Holanda de la naranja mecánica, que no quedó campeona del mundo, pero de ahí se pegaron, porque la selección de Alemania, bajo las órdenes de Helmut Schön, que jugaba también muy bien, entonces de esos dos equipos tomaron modelos para jugar 4 años después. En 1978 la figura fue Argentina, de César Luis Menotti, también con punteros, con centro delantero. Entonces uno veía a José Manaluque, que era el centro delantero, veía a Kempes, Américo Gallego, que era el número 6, pero que sabía con la pelota, tenía al Beto Alonso, tenía una gran cantidad de jugadores. Entonces el modelo era ese, seguía siendo ese: puntero derecho, puntero izquierdo, número 10, enganche, número 8 y el volante de primera línea. El goleador del Mundial del 78 fue Mario Kempes con 6 goles. Listo, se fue al Valencia de España y entonces ese era el modelo a mostrar. En 1982, campeón Italia. La decepción Brasil, que quedó eliminado con Italia en la semifinal. Pero Brasil jugaba con puntero derecho, puntero izquierdo, centro delantero, el número 10, que era Zico, jugaba Sócrates, Falcao, pero Falcao, el verdadero Falcao, pues, que sí jugaba fútbol, no este señor Falcao, el de la Roma. Y bueno, 86, entonces llegamos al Mundial del 86 y hay un quiebre, y entonces se encuentra uno a nombre de el bodegón Carnes, Frutas y Verduras, en la carrera 14, calle 26, a nombre de Cauy, el mejor café, de la tienda Huacas, donde Joel y donde Marco, del colegio Lorencita Villegas de Santos, de Surti, Maderas y Ferrar, para Orjo Tajota y la Gran Vía. Llega uno al Mundial del 86, me lo sé de memoria, entonces, quiebre. Mundial del 86, muy buenas selecciones, Brasil, Francia, jugaba Michel Platini, Gires, Alain Gires, Fernández, Tigana, bueno. Bélgica, qué equipazo. Argentina, criticado, con problemas, llegó a Argentina al Mundial del 86, casi sacan a Bilardo antes. Entonces Bilardo, para que no lo dieran tan duro en Argentina, llevó el equipo para otro lado, por allá para otro lado. ayudado por algunos periodistas que lo cobijaban, y después se fueron para México. Entonces, con trampa, con la mano del señor Maradona, con muchas cosas, Argentina quedó campeón del mundo.

0: jugando así,
1: porque Argentina quedó campeón del mundo. Entonces los técnicos que hicieron, castraron los jugadores por los costados, castraron los jugadores por los costados y listo. Ese fue el modelo futbolístico a seguir, el de Bilardo. Y entonces se acabaron esos jugadores brillantes, brillantes, Jairzinho, Houseman, Holzenbeck, y todos esos jugadores que jugaban bien. Y listo. Entonces, pregunta mía, ¿cuál será el modelo futbolístico a seguir si Argentina queda campeón? Es increíble. Voy a Sesgón Estéreo y a Peligro de Gol con un profesional, otra visión de este resumen del Campeonato Mundial de Fútbol con César González. César, ¿cómo le va? Buenas tardes.
2: Hola, ¿qué tal, Rubén? Muy buenas tardes, cordial saludo para usted, para todos los oyentes a esta hora en Antena de los Andes. Estamos orinando Sesgón Estéreo y periódico Peligro de Gol desde la esquina del mar, en Altavista, Cuba. Un sitio ideal para venir a almorzar en familia, mi estimado Rubencho, viviendo aquí la semifinal del Mundial, donde Argentina pues siguió adelante, venció a Inglaterra 2-1, y ya tenemos la final lista para el próximo domingo, España-Argentina.
1: Sí, señor. César, yo no sé, usted puede que lo haya visto jugar brillantemente, pero yo ya entregué mi concepto aquí. ¿Qué piensa de un equipo cobarde como Inglaterra, que le entregó todas las armas a Argentina para que le hiciera daño cuando lo tenía liquidado faltando 4 minutos, y pues Argentina con muy poquito ganó el partido?
2: Claro, mire, mi estimado Rubencho, pues hay que decir que aquí el partido sí se dividió como en 4 tiempos. Sí, los primeros 22 minutos antes dicen de descanso, un partido lleno de faltas. Argentina metió a Inglaterra en ese juego de choque, de estar cortando el juego, y en eso se basó. Mire que en los primeros 25 minutos por ahí 2 remates aislados de Inglaterra por los costados, y uno de Enzo Fernández que pasó cerca por la 99, y para de contar. En ese segundo tiempo del primer tiempo, mi estimado Rubén, ya con tarjetas amarillas, habían sacado 3 tarjetas amarillas, 2 para Argentina, 1 para Inglaterra, ya empezó como que a rotar un poquito más la pelota, pero el partido no era para una semifinal, no era vistoso hasta ese primer tiempo. Y en el segundo, yo creo que Inglaterra salió como que a sostener, a irse a la larga. Se encuentra con ese gol en una buena salida de ingleses, pero a partir de ahí, mire que se ve la diferencia, y como usted lo está ratificando, Inglaterra paró 2 buses delante de su arquero para que Argentina no pasara, y le dio la cancha y le dio el balón a los argentinos. Y Argentina inclusive hizo cambios, mire que Scaloni quería más y sabía que podía de pronto al menos empatar el partido. Mire que sacó puros defensas y metió del medio hacia arriba, metió Lautaro, metió lo mismo este chico Fernández, y empezaron a filtrar todo eso por los lados y a tirar centros, y los mismos rebotes volvían y le caen a los argentinos, y volvía otra vez a defenderse de Inglaterra. Lo que pasa es que los argentinos pues tienen muchas variantes encontrar, pero en un pelotazo encontraron el empate. Pero también hay que decir que se había salvado 2 veces Inglaterra, casi 2 tiros en los postes, porque Argentina buscó el empate, se lo encontró, y ese empate yo pensé que iba a reaccionar a Inglaterra, aunque quemó unos cambios tirando a defenderse, y no fue capaz de defenderse con lo que mandó, y Argentina fue y le remontó el partido. Y ya estamos hablando de que Argentina es el finalista, pero hay que abonarle también esas ganas y la lucha, sin mucho fútbol, porque mire que hoy no vimos tanto a Messi, ni tampoco vimos a Julián Álvarez, pero usted veía las ganas de ese equipo siempre ir al frente, al ataque, a tirar por donde fuera.
1: Es cierto, César, eso que usted acaba de decir es completamente cierto, y lo que yo he manifestado. La pregunta que yo me hago es, ¿Por qué razón estos señores, y deben tener alguna razón, ¿cierto? Estos señores que ganan tanto dinero, porque ganan mucho dinero los técnicos de fútbol, los jugadores de fútbol ganan muchísimo dinero.

0: Entonces, como ellos saben tanto, la pregunta mía es, ¿por qué razón, si usted va ganando el partido, tiene al rival ahí, ¿por qué se cuelga del palo? ¿Por qué se cuelga del horizontal? ¿No es más fácil pelearle la pelota a un rival y el partido en la mitad de la cancha cuando usted va ganando, sabiendo que el rival va a dejar espacios para poder empatar, que meterme allá colgado para que me hagan daño, César? Le prometo que voy a ir donde un técnico, atildado, ¿no? Pues cualquier baboso, pues por ahí no. Voy a ir donde un técnico profesional, de fútbol profesional, y me voy a sentar con él y voy a hacerle una nota y la voy a pasar aquí. A ver qué me dice, qué argumentos me da. Porque yo le voy a dar los míos, le voy a decir, profe, si usted hace lo más difícil que es en el fútbol moderno hacer un gol, lo hace, tiene al rival contra las cuerdas, ¿por qué se cuelga del horizontal? A ver qué me dice él, que es técnico, ¿cierto? Ya sé a quién le voy a ir a preguntar. Y es una nota que voy a pasar aquí, a ver si de pronto me convence. Pero César, ¿por qué razón tiene que pasar eso?
1: Mire, mi estimado Rubén, pues yo creo que aquí pasa más por el tema de los jugadores. Los jugadores llegan ganando el equipo inglés 1-0. Y o puede ser 50-50, porque todo también radica cuando usted empieza a mover el cambio y darle como esa idea, esa imagen a los jugadores que están dentro del terreno de juego. Cuando yo empiezo a sacar jugadores del medio hacia arriba y a empezar a mandar zagueros y defensas de corte,
0: usted creo tira que un mensaje.
1: Claro, el equipo dice: bueno, vamos ya a defendernos porque es 1-0, pero los bases se defienden mal. Porque cuando yo tengo jugadores como este chico número 10. Bellingham es que llama.
0: Sí, Bellingham.
1: Claro, este jugador jugó muy bien el partido pasado y fue la figura. Hoy se escondió. Inclusive tuvo un contragolpe. Iba en el partido, me parece, para liquidarlo. Cuando iba 1-0 todavía. Y un contragolpe con este chico, con Kane y otro moreno que salió por el lado de Adam. Y mire que no supieron resolver contra dos argentinos más el arquero. Terminaron entregándole a los argentinos. Y ya está, que es que haciendo jarras el jugador Bellingham. O sea que eso yo creo que es mentalidad de los jugadores, y se conformaron con muy poco, con el 1-0, y resulta que no hicieron lo más importante. Yo creo que Inglaterra tenía que ver, después del 1-0, plantar el partido como se lo había plantado Argentina en los primeros 20 minutos a los ingleses.
0: Claro, César, es que Argentina tampoco es que estuviera peleando la pelota, la posición de la pelota, la posesión de la pelota, no es que estuviera. Entonces Inglaterra hizo el gol, pero se tiró todo atrás y le entregó la pelota y el espacio, el campo a Argentina. Y entonces digo yo, así yo armé un equipo aquí, ¿cierto? Y lo puse a ustedes centro delantero. Entonces, con un equipo como Inglaterra, armamos un equipo aquí en Antena de los Andes, juega Armando, juega usted, juego yo, juega Manos Brujas, juega Eduardo Aguirre, dos amigos que tengo en Huacas, Marco y Joel, y entonces Inglaterra parado ahí, nosotros le metemos un gol, en cualquier momento le metemos un gol. Entonces lo que yo me pregunto es, ¿por qué si yo hago el gol, por qué no salgo a pelearle la posesión de la pelota al rival? Y si se sabe, César, esto no lo estamos descubriendo nosotros, se sabe que si yo tengo la pelota es imposible que el rival me meta un gol.
1: Claro, no, y otra cosa, usted cuando tenía la oportunidad de coger la pelota, la tiraba mal dirigida, la tiraba a terreno donde podía hasta salir jugando el arquero, el Dibu Martínez, y organizar el mismo, estaba convirtiendo en organizador del juego desde la misma zona, porque los ingleses se equivocaban, sacaban la pelota larga, pensaba que eso solamente iba a consumir segundos, pero no se supieron defender en los momentos, en el instante donde Argentina, con un remate fuera de larga distancia, el jugador Fernández pues alcanzó para empatar. Y como le decía anteriormente, eso no lo asimiló el argentino, el inglés. Iban 1-1 y siguieron en la misma.
0: Sí, señor. Los ingleses se van a lamentar porque difícilmente van a volver a tener otra oportunidad con este tipo de jugadores que tienen, de volver a tener la posibilidad de jugar una final de un campeonato mundial de fútbol, y que se lo entregaron, según eso, y supuestamente a un equipo. Yo creo que Argentina es un equipo malo, Yo nunca digo que un equipo es regular, no, yo digo que hay equipos buenos y equipos malos, y Argentina yo creo que es un equipo malo con buenos jugadores, porque nadie puede decir el mejor jugador de este equipo es el mejor jugador del mundo, Lionel Messi, listo, y tiene tres o cuatro buenos jugadores, pero como equipo es un equipo muy malo y demostró a lo largo, es que hubo equipos que lo tuvieron ahí, César, ahí, Egipto lo tuvo a 10 minutos, Argelia lo tuvo, yo no sé quién más, Suiza lo tuvo ahí nomás, y hicieron lo mismo que hoy los ingleses, y listo, perdieron el partido, ese es el colofón, eso tenía que hacer, perder el partido, porque si yo le doy el arma al rival para que me haga daño, el rival me hace daño.
1: Así es, mi estimado Rubencho, que yo no comparto que sea malo el equipo argentino. Me parece que está muy bien dirigido, me gusta como dirige el técnico Scaloni, un técnico calmado, sencillo, usted nunca lo ve ni celebrando ni preocupado cuando va perdiendo, e inclusive hace los cambios también en momentos justos, tiene hombres para replantear cualquier compromiso y nadie puede desconocer de pronto los otros jugadores, que de pronto todavía se basa mucho en lo que puede hacer, imagínese Lionel Messi con 41 años, él es el que hace la asistencia para Lautaro Martínez con un gran centro, y también mire que Argentina le había buscado la comba al palo donde claro que todos se lo prestaron los ingleses, tan parados que mire que el arquero de ellos estaba haciendo figura y los palos lo estaban salvando.
0: Sí, señor. Cuando Argentina empató de la nada, mostraron a Scaloni y tenía una sonrisita ahí socarrona, y entonces yo me imagino que esa sonrisa significaba cómo le empatamos a estos sin nada, cómo les empatamos, pero bueno, ganó Argentina y la final será Argentina y España el próximo domingo. César, me alegra saludarlo. ¿Algo le queda?
1: No, mi estimado Rubén, mire, nomás es para tocar el tema del Pereira. Volvió a aparecer el hombre que tiene el billete para comprar el Pereira por quinta oportunidad, si no estoy mal, donde volvió a poner el maletín con un billete que quiere tirar un salvavidas para don Álvaro López. Vamos a ver en qué para esto, porque ya son 4 de noviembre a esta fecha, así que estaremos pendientes, porque de no ser así, el Pereira, si no lo venden rapidito, vamos a tener un equipo muy liquidado y desaparecido en el fútbol colombiano.
0: Muchísimas gracias por venir, César.
1: Pues con mucho gusto, usted, mi señor Rubencho, mil gracias. Despídese, César Augusto, con mucho gusto, desde la esquina del mar en Altavista, Cuba. Esto es un informe de César, y periódico Peligro de Gol, viviendo todo el mundial en esta franja deportiva desde el mes de junio, cuando empezó la cita mundialista, a hoy ya estamos a 15 de julio, mi estimado Rubencho. Feliz tarde para usted. Y para todos los oyentes, nos escucharemos el día de mañana.
0: Gracias, César. Desde la esquina del mar, en Altavista, Cuba, nos vamos. Señoras y señores, increíble lo que pasa en el fútbol. Bueno, para mí hay equipos buenos y hay equipos malos. Y un equipo malo puede quedar campeón del mundo. Mire usted cómo son las cosas. Señoras y señores, les hemos presentado Deporte Total. Nos divertimos un rato a nuestro estilo. Ya vienen cosas, vienen sorpresas, vienen cosas muy buenas en el fútbol y en nuestros espacios. A continuación, Melodías Argentinas con Manos Brujas, que haría un gol fácil. Manos Brujas le metería un gol a Inglaterra ahí colgado del palo. Y Eduardo Aguirre Restrepo, que metería otro gol. A las 6 la Santa Misa en la Basílica Menor Las Victorias, y después de las 6:30 la mejor programación musical. Feliz tarde, feliz noche, chao.
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Vamos cantando al Señor, Él es nuestra alegría. En el nombre del Padre, y del Hijo, y del Espíritu Santo, el Señor esté con ustedes. Bienvenidos, hermanos, a esta celebración de la Eucaristía. Oramos por el eterno descanso de Henry Montoya Restrepo en el segundo aniversario, intención de su esposa e hijos. Saludamos a la audiencia de la emisora Antena de los Andes, que sigue a esta hora la transmisión de la Eucaristía, y agradecemos a sus directivas este espacio. Saludamos de una manera muy especial a los enfermos y a las personas del campo. Humildemente reconozcamos nuestros pecados y pidámosle perdón al Señor. Señor, ten misericordia de nosotros. Muéstranos, Señor, tu misericordia. Dios Todopoderoso, tenga misericordia de nosotros, perdone nuestros pecados y nos lleve a la vida eterna.

Señor, ten piedad. Oremos. Dios Todopoderoso, concede a cuantos hoy celebramos la fiesta anual del obispo San Buenaventura, aprovechar su admirable doctrina e imitar constantemente su ardiente caridad. Por nuestro Señor Jesucristo, tu Hijo, que vive y reina contigo, en la unidad del Espíritu Santo y es Dios por los siglos de los siglos.

0: Lectura del libro de Isaías. Esto dice el Señor: ay de Asiria, vara de mi ira, mi furor es bastón entre sus manos. Lo envío contra una nación impía, lo mando contra el pueblo que provoca mi cólera, para saquearlo y despojarlo, para hollarlo como barro en las calles. Pero él no lo entiende así, no es eso lo que piensa en su corazón, sino exterminar, aniquilar naciones numerosas. Porque se decía: con la fuerza de mi mano lo he hecho, con mi saber, porque soy inteligente. He borrado las fronteras de las naciones, he saqueado sus tesoros, y como un héroe he destronado a sus señores. Mi mano ha alcanzado la riqueza de los pueblos como si fueran un nido, como quien recoge huevos abandonados, recogí toda su tierra. Ninguno batió el ala, ninguno abrió el pico para piar. Se enorgullece el hacha contra quien corta con ella, se gloría la sierra con quien la mueve, como si el bastón moviera a quien lo sostiene o la vara sostuviera a quien no es de madera. Por eso el Señor Dios del universo debilitará a los hombres vigorosos y bajo su esplendor encenderá un fuego abrasador. Palabra de Dios.
1: Te alabamos, Señor.
0: El Señor no rechaza a su pueblo.
1: El Señor no rechaza a su pueblo.
0: Trituran, Señor, a tu pueblo, oprimen a tu heredad, asesinan a viudas y forasteros, degüellan a los huérfanos.
1: El Señor no rechaza a su pueblo.
0: Y comentan: Dios no lo ve, el Dios de Jacob no se entera. Entérense, los más necios del pueblo, ignorantes, ¿cuándo discurrirán? El Señor no rechaza a su pueblo. El que plantó el oído no va a oír, el que formó el ojo no va a ver, el que educa a los pueblos no va a castigar, el que instruye al hombre no va a saber.
1: El Señor no rechaza a su pueblo.
0: Porque el Señor no rechaza a su pueblo, ni abandona su heredad. El juicio retornará a la justicia y la seguirán todos los rectos de corazón.
1: El Señor no rechaza a su pueblo.

0: Lectura del Santo Evangelio según San Mateo.
1: Gloria a ti, Señor.
0: En aquel tiempo tomó la palabra Jesús y dijo: Te doy gracias, Padre, Señor del cielo y de la tierra, porque has escondido estas cosas a los sabios y entendidos y se las has revelado a los pequeños. Sí, Padre, así te ha parecido bien. Todo me ha sido entregado por mi Padre, y nadie conoce al Hijo más que el Padre, y nadie conoce al Padre sino el Hijo, y aquel a quien el Hijo se lo quiere.

Queridos hermanos, estas lecturas que acabamos de escuchar nos invitan a revisar desde dónde miramos la vida, desde dónde miramos la vida. Hay una gran diferencia entre contemplar la realidad con nuestros criterios o aprender a verla con los ojos de Dios. En la primera lectura que escuchamos, el profeta Isaías denuncia la soberbia del rey de Asiria, porque él cree que sus victorias son fruto exclusivo de su inteligencia, de su fuerza y de su poder. Se considera dueño de la historia y olvida que el Señor es el dueño, o que Dios es el Señor de los acontecimientos. Y por eso el profeta le recuerda que nadie puede atribuirse el lugar que solo le corresponde a Dios. Y aunque esta es una denuncia que ciertamente nos interpela, uno puede decir que es muy fácil también que nosotros caigamos en esa misma tentación. Porque cuando las cosas nos salen bien, podemos pensar que todo depende únicamente de nuestras capacidades. Pero cuando nos va mal, creemos que Dios se ha olvidado de nosotros. Pues en ambos casos dejamos de reconocer que el Señor sigue conduciendo nuestra historia. El Evangelio, por su parte, nos muestra la actitud completamente distinta de Jesús. Él levanta los ojos al Padre, le da gracias porque revela sus misterios a los pequeños y sencillos. Digamos lo que no se trata de ignorancia o de falta de preparación, porque Jesús no rechaza la inteligencia en el estudio. Lo que denuncia también es la autosuficiencia del corazón, porque el sabio cree saberlo todo, o el sabio que cree saberlo todo termina cerrándose a Dios. El humilde, en cambio, permanece abierto y dispuesto a dejarse enseñar. Hoy necesitamos esa sencillez. Vivimos en un mundo lleno de información, de avances tecnológicos, grandes posibilidades, pero también existe el riesgo de creer que el ser humano puede resolverlo todo sin Dios. La verdadera sabiduría consiste en poner toda nuestra inteligencia al servicio del bien y reconocer que el Señor sigue siendo la fuente de toda verdad. Los santos fueron personas profundamente inteligentes porque aprendieron a leer los acontecimientos con una mirada de fe. Descubrir la presencia de Dios en lo cotidiano, en una familia, en un enfermo, en una cruz, en una alegría sencilla. Esa mirada contemplativa transformó la manera de vivir de los santos. Pidámosle hoy al Señor que nos conceda un corazón humilde, que no permitamos que el orgullo nos impida reconocer su acción, que sepamos descubrirlo en las personas sencillas, en los acontecimientos ordinarios y sobre todo en la Eucaristía, donde el Dios inmenso se hace pequeño para darse con nosotros. Que al salir de esta celebración podamos preguntarnos también: ¿estoy viviendo mi vida solo con mis propios criterios, o viéndola solo con mis propios ojos, o aprendiendo a contemplarla con los ojos de Dios? Cuando aprendamos a mirar desde Él, incluso las dificultades adquieren un sentido nuevo y descubrimos que nunca caminamos solos

Recordamos la cena pascual. Señor, te ofrecemos el vino y el pan. Así recordamos la cena pascual, porque solo tú eres bueno.

Oremos, hermanos, para que este sacrificio unido al sacrificio de Cristo sea agradable a Dios Padre Todopoderoso. Mira con bondad, Señor, las ofrendas que te presentamos en este santo altar en la memoria de San Buenaventura, para que glorifiquen tu nombre y nos obtengan el perdón. Por Jesucristo nuestro Señor. El Señor esté con ustedes. Levantemos el corazón. Demos gracias al Señor nuestro Dios. En verdad es justo y necesario, es nuestro deber y salvación, darte gracias siempre y en todo lugar, Padre Santo, Dios Todopoderoso y Eterno, por Cristo Señor nuestro. Porque nos concede la alegría de celebrar hoy la memoria de San Buenaventura, fortaleciendo a tu iglesia con el ejemplo de su vida, protegiéndola, instruyéndola con su palabra y protegiéndola con su intercesión. Por eso con los ángeles y la multitud de los santos te aclamamos llenos de alegría diciendo: Santo, santo, santo, santo es el Señor, Dios del universo, santo es el Señor.

Santo eres en verdad, Señor, fuente de toda santidad. Por eso te pedimos que santifiques estos dones con la efusión de tu Espíritu, de manera que se conviertan para nosotros en el cuerpo y la sangre de Jesucristo nuestro Señor, el cual, cuando iba a ser entregado a su pasión, voluntariamente aceptada, tomó pan. Dándote gracias, lo partió y lo dio a sus discípulos diciendo: tomen y coman todos de él, porque esto es mi cuerpo, que será entregado por ustedes.

Del mismo modo, acabada la cena, tomó el cáliz y dándote gracias de nuevo lo pasó a sus discípulos diciendo: tomen y beban todos de él, porque este es el cáliz de mi sangre, sangre de la alianza nueva y eterna, que será derramada por ustedes y por muchos para el perdón de los pecados. Hagan esto en conmemoración.

Este es el sacramento de nuestra fe. Así pues, Padre, al celebrar ahora el memorial de la muerte y resurrección de tu Hijo, te ofrecemos el pan de vida y el cáliz de salvación, y te damos gracias porque nos haces dignos de servirte en tu presencia. Te pedimos humildemente que el Espíritu Santo congregue en la unidad a cuantos participamos del cuerpo y sangre de Cristo. Acuérdate, Señor, de tu Iglesia extendida por toda la tierra, y con el Papa León, con nuestro obispo José Miguel y todos los pastores que cuidan de tu pueblo, llévala a su perfección por la caridad. Acuérdate de Henry Montoya Restrepo y de nuestros hermanos que durmieron en la esperanza de la resurrección y de todos los que han muerto en tu misericordia. Admítelos a contemplar la luz de tu rostro. Ten misericordia de todos nosotros y así con María, la Virgen Madre de Dios, su esposo San José, los apóstoles y cuantos vivieron en tu amistad a través de los tiempos, merezcamos por tu Hijo Jesucristo compartir la vida eterna y cantar tus alabanzas. Por Cristo, con Él y en Él, a ti Dios, Padre omnipotente, en la unidad del Espíritu Santo, todo honor y toda gloria, por los siglos de los siglos. Fieles a la recomendación del Salvador y siguiendo su divina enseñanza, nos atrevemos a decir: Padre nuestro que estás en el cielo, santificado sea tu nombre, venga a nosotros tu reino, hágase tu voluntad en la tierra como en el cielo. Danos hoy nuestro pan de cada día, perdona nuestras ofensas como también nosotros perdonamos a los que nos ofenden. No nos dejes caer en la tentación y líbranos del mal. Líbranos de todos los males, Señor, y concédenos la paz en nuestros días, para que, ayudados por tu misericordia, vivamos siempre libres de pecado y protegidos de toda perturbación, mientras esperamos la gloriosa venida de nuestro Salvador Jesucristo. Señor Jesucristo, que dijiste a tus apóstoles: la paz les dejo, mi paz les doy, no tengas en cuenta nuestros pecados sino la fe de tu Iglesia, y conforme a tu palabra concédele la paz y la unidad. Tú que vives y reinas por los siglos de los siglos, la paz del Señor esté con ustedes. Dense fraternalmente el saludo de la

Este es el Cordero de Dios que quita el pecado del mundo. Dichosos los invitados a la cena del Señor. Señor, no soy digno de que entres en mi casa, pero una palabra tuya bastará para

Alimentados por estos sacramentos, te pedimos humildemente, Señor, que a ejemplo de San Buenaventura nos esforcemos en proclamar lo que él creyó y en poner en práctica lo que enseñó. Por Jesucristo nuestro Señor. El Señor esté con ustedes. La bendición de Dios Todopoderoso, Padre, Hijo y Espíritu Santo, descienda sobre ustedes. Pueden irse en paz. Que tengan una feliz y santa noche todos.

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0: Esta es la hora exacta. Son las 6:33. 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

Esta es la hora exacta. Son las 6:56.

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